0: ¡Ay, ay, ay, ay! 5 de la tarde, 2 minutitos. Aquí andamos. Y antes de irnos con musiquita de que nos quieren poner a bailar o a recordar o a estar aquí en el flow del día jueves, vámonos por acá con mensajitos. ¿Cómo andamos? Saluditos a todos. Vámonos, suéltale.
1: Patrona, patroncita, qué show. Apenas vengo entrando un poco tarde.
0: ¿Cómo?
1: Bueno, entré a las 4:20. A 4:20. Pero aquí andamos, patroncita.
0: Eso, saluditos.
1: ¿Qué tal que te fue con el calorón?
0: Ay, horrible. ¿Dónde
1: deshidratada, amiga?
0: Me falta de esas que tienes que abrir, mira.
1: Una milercita para la carnita, ¿no crees?
0: Delicioso.
1: Bien destapadita, escarchadita acá con salecita, limoncito y va pa' adentro.
0: ¡Ay, salud! Arriba, abajo, al centro y pa' adentro, dicen por allá. ¿Cómo andamos? El pinche pelón de lirra.
2: Buenas tardes, señorita patrona. Feliz jueves. Aquí andamos pintando el departamento de aquí arriba de la casa. Ya, ahora ya comenzamos a pintar. Vengo pintando todo lo que es el techo de asbesto corrugado.
0: ¿Qué ande, pues?
2: Es un tiro pintar este techo, ¿eh? Pero ya le llevo, ya nos falta poquito para terminar.
0: ¿Quién va a ganar? ¿Quién va a ganar? ¿El
2: todo
0: techo
2: el
0: o tú?
2: El techo del departamento.
0: Venga,
2: pura yo soy muy atarrado, bendito Dios.
0: Eso.
2: ¿Y qué onda? ¿Quién va a venir ahora con el cafecito de la señorita patrona?
0: ¡Ándele, pues!
2: Un poquito.
0: ¡Ándele! Aquí ya está bien atento, ¿no? Si les dije desde un principio, ¿qué onda, mi pelón? Viene el grupo masivo conmigo a las 6:30 de la tarde, así que quédense en sintonía para que escuchemos su historia, música en vivo y echemos el chismecito rico y el cafecito. Velo preparando, porque si no, nos vamos a quedar dormidos. Nada, no es cierto. Vámonos, por acá también tenemos mensajitos. Suéltale, ¿qué onda, mi baquetas? ¿Sí es mi baquetas? Creo que sí.
3: Muy buenas tardes, patrona, muy buenas tardes. Saludos del pinche Baquetas de la mejor.
0: Ahí está, ande pues.
3: Saludos, patrona, aquí saludando a todos los radioescuchas y también al pinche pelón de Lirra.
0: Ande pues.
3: Aquí escuchándote.
0: Gracias, saluditos al Baquetas y a mi amiga también, saluditos. Gracias por estar en sintonía de la mejor. Vámonos con un mix. Vamos a empezar a mover el cuerpo o a recordar o a empezar a destaparla. Oiga, que con el calorón se merece, se vale. Vámonos, estás en la mejor.
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¡Ay, ay, ay, ay, ay! 6:09 PM. 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A ti que estás atento y que quieres saber cómo te puedes llevar este pase doble para ir al Museo Caracol y aprovechar y ver esta muestra espectacular, lo que te voy a decir es que me tienes que responder tres preguntitas por WhatsApp audio. Te lo repito, tiene que ser WhatsApp audio al 646-116-8992. Las preguntitas ahí te van. ¿Cuál es el órgano más grande del cuerpo humano? Vámonos. ¿Cuál es el hueso más largo del cuerpo humano? ¿Y cuántas cámaras tiene el corazón humano? Ahí están las preguntas. Te las repito, me lo tienes que mandar al 646-116-8992 por WhatsApp audio. Y el primero que llegue y que me responda correctamente va a ser el afortunado ganador de este pase doble para que vaya a ver esta exposición en el Museo Caracol. Pregunta 1, ¿cuál es el órgano más grande del cuerpo humano? Pregunta número 2, ¿cuál es el hueso más largo del cuerpo humano? Y pregunta número 3, ¿cuántas cámaras tiene el corazón humano? ¡Vámonos, recio! Ahorita nos vamos a ir con música. Recuerda que estás en sintonía de la mejor FM 103.3. Y en unos minutos más vamos a arrancar con un cafecito con la patrona. Así que aprovecha, tienes este momento para que me mandes WhatsApp audio respondiéndome estas preguntas. ¿Cuál es el órgano más grande del cuerpo humano? ¿Cuál es el hueso más largo del cuerpo humano? ¿Y cuántas cámaras tiene el corazón humano? Vámonos con esto que dice, lo sé, lo sé. Ay, tú también lo sabes. Responde por WhatsApp audio al 646-116-8992. Estas tres preguntas y te vas a poder llevar el regalito que tengo hoy para ti. Pase doble para el Our Body. 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Vámonos, estás en la mejor.

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0: ¡Qué rolón acabamos de escuchar! 6:23 PM y aquí tengo varias respuestas. ¿Por qué? Porque yo sé que están participando para llevarse este pase doble para ir a esta exposición en Museo Caracol. Las preguntas fueron nada más y nada menos que ¿cuál es el órgano más grande del cuerpo humano? ¿Cuál es el hueso más largo del cuerpo humano? A ver, chicos, ustedes saben, los voy a poner a prueba, ¿eh? Y también ¿cuántas cámaras tiene el corazón humano? Porque ya no estoy sola aquí en cabina, ya llegaron mis invitadazos de hoy, de este cafecito, que nos lo vamos a echar, que vamos a echar la platicadita. Está conmigo Grupo Masivo, ya llegaron, chicos. ¿Cómo están? Buenas tardes.
1: Saludos, saludos, todo excelente, aquí ya en cabina.
0: En cabina para que empecemos a echar la platicada y demás, ¿verdad? ¿Vienen listos?
1: Todo listo.
0: Sí, todo listo. Eso. Eso me encanta. Por acá tenemos mensajitos. A ver si es cierto que respondieron correctamente para llevarse estos pares de boletitos. A ver, suéltale por acá.
2: Hola, buenas tardes. El órgano más grande es la piel. El hueso más largo es el fémur. Las cuatro cámaras es la aurícula derecha e izquierda. Y pues también el ventrículo derecho e izquierdo.
0: Ahí está. Ahí está la respuesta, efectivamente. El órgano más grande del cuerpo humano es la piel, el hueso más largo es el fémur. Y efectivamente, ¿cuántas cámaras tiene el corazón? 4, 2 aurículas y 2 ventrículos. Ahí está la respuesta correcta. Vámonos, ¿qué dice por acá? A ver, suéltale.
3: Patrona, la primera pregunta, la respuesta de la primera pregunta es la piel. De los huesos, el módulo espinal,
0: no,
3: y médula espinal, y cuántas
4: cámaras
3: tiene el corazón.
4: Tres.
0: No, sí quiso participar, se vale, vamos a escucharlos. ¿Qué dice por acá? A ver.
5: Hola, patrona, para los boletos de Our Body, la respuesta es la piel. El corazón tiene 4 cámaras y el hueso más largo es el fémur.
0: Perfecto. Saludito, pero no me dijo el nombre de las cámaras. Por acá andamos. A ver, suéltale.
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0: Ay, yo que soy, escuchó todo. Ah, ya me lo eliminó. No, hombre, pero ya tenemos afortunada ganadora. Ahorita me vas a pasar tus datos para apuntarte. Muchas felicidades. Quédense en sintonía, a lo mejor en todos los turnos, para que sepan qué regalitos tenemos por día y puedas participar y te lo lleves y disfrutes con quien tú quieras. Ahorita nos vamos a ir a corte y regresamos para platicar con nuestros invitadazos de hoy. Estoy con un grupo. Ahí están dormidos ellos.
1: ¡Masivo!
0: Y eso que lo practicamos, ¿eh? Lo practicamos fuera del aire. No, es que ahorita vamos a echar el chisme de verdad. Así que quédate con nosotros. 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
1: Ay, ay, ay, tú lo acabas de escuchar y te lo platiqué que estamos aquí en cabina de la Mejor FM 103.3 en este juevesito, jueves de cafecito con la Patrona. Y la verdad, ahorita me está cayendo con gloria el cafecito, ¿eh? 6 de la tarde, 34 minutos. Vamos arrancando ese cafecito y precisamente está en cabina. No estoy sola, ya estamos echando la platicada. Está conmigo el grupo
2: Masivo.
1: Ande, ahora sí nos salió, así nos salió. ¿Ensayo? Eso, ensayamos una vez y nos salió a la primera cubo. Así debe de ser con eso. Eso es lo grande, los talentos que tenemos. Pero a ver, chicos, platíquenme. Me gustaría que se puedan presentar con la audiencia de la mejor. ¿Quiénes son? ¿A qué dedican el tiempo libre? ¿Y cómo es? ¡Ay, buenas noches! Platíquenlo y exagera, manito.
3: Muy bien, yo soy Román Mayoral, primera voz y bajo sexto.
4: Yo soy Juan Luis Sandoval, segunda voz y bajo eléctrico.
5: Yo soy Víctor Hernández, acordeonista del grupo Masivo.
1: ¿Qué hubo? A ver, chicos, cuéntenme la historia. ¿Cuánto tiempo tienen ya como agrupación? ¿Cómo fueron los orígenes? Pues porque decimos, a veces suena como que fácil, pero no lo es, o no conocemos el detrás de.
3: Sí, pero de hecho era lo que estábamos platicando ahorita, sacando cuentas. Aproximadamente el grupo tiene 9 años. Y sí, definitivamente es una frase que repetimos mucho en el grupo, que tal cual llevar una agrupación es como estar en matrimonio, ¿no? Tal cual.
1: Ah, ¿y cómo es esa?
3: Esa es la misma analogía. Pues todo felicidad, felicidad, armonía, paz y caricias, ¿no?
1: Ah, y yo dije, ¿y el pero? ¿Y el pero?
3: No, no, pues sí, tal cual, altas y bajas como todo, pero realmente siento que en este punto que está el grupo, ya nos hemos llevado ya, ahora sí que nos conocemos de todo a todo, entonces sobrellevamos muy bien las cosas, afortunadamente. Somos muy buen equipo.
1: Eso es lo importante, además porque los une a algo que les gusta, que les apasiona, que es la música.
3: Tal cual.
1: Hombre. Y a ver, ¿en qué momento nace el interés en cada uno? Dijeron, yo quiero ser músico, a mí me gusta la música, yo quiero empezar a cantar o quiero empezar a tocar algún instrumento. ¿En qué momento? Ah, pues yo tenía como 3 años y nací cantando, o de esas que dices, ya lo traigo. A ver, platíquenmelo todo, que yo soy bien chismosa.
5: Bueno, pues yo, el acordeón, le agarré un gusto desde muy pequeño. De niño siempre escuché a mi madre cantar, mi mamá canta demasiado bonito y siempre es fanática de Ramón Ayala.
1: Uy, uy, uy.
5: Su Monchito, le dice ella, y prácticamente desde niño nació el gusto por la música, hasta que llegó una Navidad que mi papá me sorprendió con mi primer acordeón, y de ahí empezó, empezó la historia.
1: Tú ya sabían que era el acordeón, no otro instrumento. O sea, te dijeron, este, mijo, porque los acordeón están muy escasos.
5: No, pues es que de niño, pues obviamente uno recibe juguetes, ¿no? Y
1: claro.
5: Un juguete de guitarra, una batería, si acaso también. Pero mayormente empezó un gusto por el acordeón, creo que a los 9, 8 años, 10 aproximadamente. Y afortunadamente llegó a mis manos y es un instrumento que me ha dado mucho, la verdad. Que llegué a este grupo.
1: Dijiste, este es mi momento. Y entonces, ¿empezaste en ese momento con clases o ya lo tocabas?
5: Un señor me enseñó. Al principio me enseñaron varios maestros de aquí de la misma ciudad. Igual algunos son músicos todavía. Pero mayormente solo he aprendido poco a poco.
1: Dices, a ver, yo lo voy a dominar. Eso.
3: ChatGPT.
1: Ayúdame, oriéntame, ¿cómo se tiene que hacer? No, hombre, chicos, y por acá, a ver, platícamelo también.
4: Bueno, pues yo empecé por el gusto con la música por medio de mi abuela paterna, por mi nana. Yo vengo de la Baja Sur, de Guerrero Negro, exactamente. Saludos a la gente de Guerrero Negro.
3: Arriba
4: el sur.
1: Arriba el sur. Tráete la sal. No,
3: ¿cuánto salado?
4: A los burritos de Machaca. Y resulta que mi gusto empezó por medio de mi nana. Me empezó a enseñar los primeros tonos de guitarra. Y al tiempo, pues me fui interesando por la guitarra. Después aprendí a tocar el bajo eléctrico, bajo quinto. Y mis pininos, pues fueron ahí en Guerrero Negro. Me vine para acá a estudiar a la universidad, terminé, gracias a Dios.
1: Eso, y se dio ¿Qué estudiaste?
4: Licenciado en contaduría.
3: Venga, mucho orgullo, mucho orgullo.
1: Sí. Hombre, pues ya no tienen ni bronca ustedes. No, ¿no? Les llevan la contabilidad y todo.
4: Evasión de ingresos. Y gracias a Dios la oportunidad de entrar a... Pues este es mi primer grupo, tal cual como... Ahora sí que es sólido. En el 2000... ¿Qué fue? 17, ¿no? 2017. Hace casi ya 10 años empezamos este grupo que es masivo. Sí. Y pues se fue dando y hasta ahorita pues aquí seguimos en la música.
1: Eso, y mi amigo acá no me ha contado, a ver.
3: No, pues en mi caso, yo soy Ramón Mayoral, pues toda mi familia son músicos tal cual. Mi abuelo viene siendo por parte de mi familia paterna. Él tocaba música de trío, Los Panchos, Tres Haces, todo ese rollo. Y mi papá también, mi papá fue músico, que es el que pues sí logró una carrera en la música tal cual. Él se fue al otro lado, le tocó hacer muchas fechas allá y ese rollo. Pues ahora sí que él regresa. Mi papá es zurdo, curiosamente. Él toca la guitarra, pero voltea la guitarra.
1: Ah, entonces, ¿no hay guitarra para zurdo?
3: Sí, pero él aprendió así, ah, bueno, normal. Ajá, dijo, normal, venga. Porque pues a la hora de la bohemia, pues no todo el mundo trae una guitarra zurda. Y,
1: sí, claro.
3: Y voltea la guitarra, entonces... él me empezó a enseñar vallano con ese rollo. Mi papá pues canta muy bien, la verdad. Entonces ahí nos fuimos. Ahora sí que él fue el que me enseñó. Por parte de mi mamá, todos, aunque no se dedican tal cual como profesional vaya a la música, todos en la bohemia tocan, cantan. O sea que ya por todos lados ya se sabía.
1: O sea, ya la música la traían de ascendencia
3: tal
1: y todo.
3: Igual, todo. Entonces pues ya por ahí la agarramos.
1: Muy bien, ¿y cómo es que surge el nombre? ¿Por qué masivo?
3: El nombre masivo, pues viene a raíz de la misma palabra, lo dice, ¿no? O sea, la idea era hacer algo en grande, pues.
1: Claro.
3: Y afortunadamente las cosas se están prestando y ahora sí que le estamos haciendo honor al nombre masivo, ¿no? Ahí el no, ahora sí que es hasta una manera de marketing lo que hicimos hacer, que es masivo con Z, ¿no?
1: Sí.
3: Realmente, pues masivo se escribe con S, no es que no lo sabíamos, sino que lo hicimos.
1: No es que no supiéramos escribir, tengo licenciatura.
3: No, y deja todo eso. Tanto mi mamá como mi papá pues son maestros, pues ya sabrá cuando salió el chamaquito con el masivo con Z, ¿no? Pero bueno, el caso es que se mira más impactante, pues el momento de poner los logos. Sí,
1: me gustó.
3: Entonces, de ahí viene, pues, a raíz.
1: Como que con la S no daba esa impresión.
3: Se mira más vulnerable, pues.
1: Sí, no se ve masivo.
3: No se ve masivo, pues.
1: No se ve con la intención.
3: Tranquilo.
1: Ya se pusieron masivo.
3: Sí, pues, así, de ahí viene la idea de masivo.
1: Perfecto. ¿Y cómo ha sido esa parte del inicio? ¿Cómo se conocían desde antes?
3: Sí, pues, tal cual en la musicada pasa algo bien bonito que... Nos juntamos ahora sí que Ensenada, le tiras una piedra y sale un músico. Pues hay muchos músicos.
1: Ahorita lo voy a hacer, ¿eh?
3: Tíralo y van a salir. No, y día
1: o
3: que
1: mueve la piedra.
3: Sí. Entonces el punto es de que, pues en todos lados hay toquines. Ahora sí que todos los sábados aquí estamos todos dando vueltas. Y cuando no estás en la fiesta de un primo de, pues vas y tocas, te echas un palomazo. Y así prácticamente así nos conocimos. En particular, por ejemplo, lo que a mí me tocó, de como lo conocí a él, fue un ensayo. Tal cual de que, oye, pues tú tocas y yo toco, vamos a ensayar. Y eso, ¿no? Con Juan Luis, que es el del bajo. Y con Víctor lo está bien curioso porque a mí me invita a sacar una chamba un músico. Porque sí. Andaba muy malo de la garganta. Y yo fui a ayudarle a cantar, pues. Okay. Y él estaba en la fiesta. Oye, toco el acordeón, pues que yo toco el sexto. Y así, o sea.
1: Venga.
4: Se enamoraron.
1: Me imaginé. Fue
3: amor a primera vista, no se imagina.
1: Sí se siente el amor aquí, la verdad, y el matrimonio.
3: Hay hormonas aquí.
1: No, hombre. Y oye, ¿por qué haces tanta referencia al matrimonio? ¿Estás casado?
3: Pues sí, prácticamente.
1: Yo porque estoy bien chismosa, yo pregunto todo. ¿Todos están casados?
3: Sí, con el grupo.
1: ¡Ah! Con razón, yo entendía que dije, aquí hay un romance.
3: Aquí
1: hay poliamor, digamos.
3: Somos casados con Masivo.
1: Ande, pues, con Zeta.
3: Con Zeta, Masivo con Zeta. Perdóname.
1: No, pues iba a decir, no, es que fue la intención.
3: No se imagina la carrilla, pero bueno.
1: Y hablando ahorita de la cuestión de la familia, de que dices, no, pues nosotros crecimos con la música, nos acobijó o estábamos rodeados de música. ¿Cómo ha sido el apoyo de la familia también para estar en la parte de la agrupación?
5: El apoyo de la familia.
1: No
5: que...
1: tengo.
3: De hecho, mi mamá.
5: No, siempre mis padres, por ejemplo. Son mi primer apoyo. Mis padres son los que siempre me dicen, échale ganas, vas a ir a tocar, mucho cuidado, cuídate, que Dios te cuide y te regrese con bien a casa. Siempre es un apoyo tanto moral como de sentimiento, ese amor de los padres que me ofrecen. Es muy grande el apoyo que me dieron mis padres para esto de la música. Ellos me pagaron unas clases de niño para aprender a tocar. Y fue como que siempre ese apoyo para la música, todos los eventos que tuve de niño en vivo, siempre asistieron, siempre intentaron asistir y es algo muy, muy bonito.
1: Muy bonito el apoyo, el acobijo, ¿no? De que sí. Dices, oye, por acá chicos también, ha estado muy presente.
4: Sí, pues al principio cuando iba aprendiendo a tocar la guitarra me decían ya cállate.
5: Creo que a todos.
4: Fíjese que pues yo soy de Guerrero Negro, me vine por acá. Pues mi familia, papá, hermanos, todos están ahí en Guerrero Negro. Pero pues siempre como el apoyo incondicional, moral, de estar al pendiente, vas a tocar en tal lado, ahí el grupo de WhatsApp, ¿no? Ya llegué, ya fui.
1: Claro.
4: Y siempre el apoyo de echarle todas las ganas y pues ahora sí alternando mi trabajo con lo de la música, a veces se pone algo pesado, pero es algo bonito, satisfactorio, porque pues es algo, la música es una pasión que uno tiene, es algo que se trae desde, pues en la sangre, porque pues viene desde generaciones atrás. Un saludo en especial también a un grupo que fue de unos tíos, los Chalitos del Norte, en aquellos años, en el 80, 70, 80, andaban ellos tocando por aquellos lados. Y pues desde ahí viene esa raíz, es la raíz principal de la música, en este caso en lo particular, ¿no? Y pues el apoyo incondicional siempre en la familia.
1: Excelente, me encanta, porque esa es una parte importante, ¿no? Dices, oye, estoy haciendo algo, estoy cumpliendo mis sueños en tu casa y que si sabes qué, pues voy a salir, tengo que estudiar fuera y aparte la música, entonces el estar al pendiente constantemente.
4: Sí, ese apoyo.
1: ¿Y acá, amigo?
3: Sí, tal cual. No, acá a este lado también, la verdad que sí, en la casa, pues en lo particular yo empecé a trabajar con la música muy chiquito, por elección realmente, siempre me llamó la atención andar en la calle tocando y eso, entonces, pues como... Para que den una idea, yo empecé a chambear tal cual a los 13 años. Entonces, pues mi mamá andaba conmigo para todos lados.
1: Sí, hay que cuidarlo.
3: Y, sí, andaba conmigo para arriba y para abajo en las desveladas. Y luego, pues volviendo lo mismo, de que la escuela. Mi mamá, pues también entraba temprano, vaya a la escuela y todo ese rollo. Entonces, ya después, cuando iban tocadas en bares, pues también era. Porque fue muy chiquillo, pues. Entonces, también, total. Ahora sí que. Tanto moralmente, porque pues sí me apoyaban en la idea y todo, y también ellos se metieron al papel, pues de andar atrás de uno, pues prácticamente, entonces sí.
1: Dice, ¿sabes qué? Ahí está, han estado cuidando ahí,
3: sí,
1: en el
3: cual.
1: Ojito, echando el ojito.
3: Totalmente, y sí, estuvo, ahora sí que bastante apoyados en todos los aspectos.
1: Perfecto, mira, ahorita nos vamos a ir a una rola y regresamos para que nos sigan contando la historia y por supuesto que también nos toquen música en vivo, ¿verdad?
3: Claro,
1: para
3: claro,
1: allá
3: claro.
1: Andamos. ¿Sí? Vámonos con una rolita y regresamos. Recuerda que estás en un cafecito con la patrona y precisamente están conmigo aquí en cabina.
0: ¡Masivo!
1: ¡Ahí está! ¡Vámonos!

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0: Ay, ya, las 7 de la tarde con 4 minutitos. Y estamos aquí en el cafecito con su patrón a través de la mejor. Y está conmigo Grupo
1: Masivo.
0: ¡Ande, pues! Ya nos salió otra vez, venga. No, y estaban platicando aparte de la historia del origen. Ahorita el chismecito fuera del aire, eso se lo pierden, amigos. Porque ese es nomás para nosotros. Pero sí hay un chisme. Y lo voy a decir.
2: No.
0: Amigo, ¿cuánto tiempo tienes ya en el grupo?
3: Tenía.
4: Ninguno tenía. Se acordó.
0: Es que dice que fue la semana pasada que cumpliste dos años.
4: Cumplí dos años con Masivo yo.
0: Y no se acordaron.
2: Es que no te queríamos decir, pero te vamos a felicitar al aire. ¡Felicidades!
3: ¡Feliz liquidación!
0: ¡Epa! ¡Eso no es feliz, oiga! No, chicos, ¿cómo ha sido la evolución y esa situación que ustedes han podido percibir también de parte del público? Cuando ustedes se presentaron, ¿cómo fue esa primera presentación que tuvieron?
2: La verdad que estuvo, ahora sí que si lo ves por el lado artístico, estuvo un poco pesado porque no teníamos ni la experiencia, ni nada, realmente fue una experiencia de puro aprendizaje. Más que nada porque una de las características del grupo hoy actualmente es que pues tenemos un show muy dinámico. De hecho, es algo que podemos decirlo muy bien, que el grupo toca mucho. ¿Y a qué me refiero con tocar mucho? Es que no paramos en todo el tiempo que estamos en el show, no paramos. Y,
0: o sea, no es donde vamos, volvemos en 5 minutos.
2: No, o sea, igual tenemos, ahora sí que las tandas duran 45 minutos, paramos los 15 minutos y ese rollo. Pero me refiero que esa tanda no paramos. Pues desde que una canción, silencio eterno y otra canción. O sea, estamos dándole y dándole. Entre risa, entre canciones y todo, lo hacemos muy dinámico. Cosa que eso pues vino ahora sí que después de 8 o 9 años. Pero sí, al principio sí era la interacción con la gente, pues no estábamos trineados para eso.
0: ¿Y el nervio cómo estaba?
2: Ah, sí, a flor de piel. Tal cual.
0: Porque ahorita yo no los veo nada nerviosos. Hasta digo, no tengo ni idea. Quiero escucharlos. No tengo
2: ni idea, Me
4: estoy comiendo por dentro.
3: Me estaba acordando de los primeros eventos que tuvimos con Grupo Masivo. Román y yo, pues, éramos primera... Él era primera voz, yo no sabía, hasta ahorita no sé segundear mucho.
2: Pero éramos primerizos.
3: La primera presentación, fíjese, fue, me acuerdo, en un bar que estaba en la Villa Mexicana, ¿te acuerdas?
2: Sí.
3: Y ahí fue la primera vez que nos presentamos a cantar él primera y yo segunda, como Dios nos
0: dieron. Como saliera, dijeron.
3: Y no, cuando terminas una canción... Era el silencio incómodo de que sigue, qué hacemos, qué rola echamos. Era como que, pues, la novatada de no saber qué rola echar.
2: Y es que hay un ruido para el músico que es un poquito incómodo, que es el murmullo de la gente. Cuando en un show tú como músico percibes el murmullo de la gente, es que algo estás haciendo mal. Porque quiere decir que no estás haciendo nada arriba. O sea, cuando se escucha más fuerte la gente... Y tú estás en completo silencio, pues siendo tú, ahora sí que tu momento.
0: Claro.
2: Es que ahí hay que meter un ruidito, que el baterista haga algo, que,
0: eso
2: o sea...
0: No lo había pensado.
2: Para uno, sí es como de que, ay, algo ahí me está faltando.
0: Algo está pasando,
2: sí es.
0: ¿Y cómo se reacciona en esos casos? ¿Qué se hace o cómo? Pues a veces el público también se pone exquisito.
2: Sí, pero por ejemplo ya, ahora sí que conforme van pasando los años, uno va a hacer su chamba y tiene que, ahora sí que estar leyendo a la gente y eso. Claro que de 10 todavía uno sí pasa, pero ya es dependiendo, más que nada en eventos privados donde está más complicado porque no se sabe. Y más cuando un norteño lo ponen a las 6 de la tarde en la comida.
0: La gente está comiendo.
2: Exactamente, se tiende a complicar y tienes que aventar otras canciones. Y ya obviamente ya en la noche, ya con las copitas encima, pues ya ahora sí empieza el show. Como
0: y te empiezan a pedir la Jackie siempre y por esas.
2: Exactamente, sí, precisamente.
0: Las tías.
2: Las tías. Laurita Garza para la profe. Y así.
0: Esa soy yo.
2: Bueno.
0: Para nosotras las profesoras, por favor. Sí. No, hombre, chicos, a ver, ¿qué cancioncita nos van a tocar ahorita? Porque ya está el ambientazo, ¿eh? Ya, de una vez. Díganme, ¿qué rolita nos van a tocar para qué? Escuchemos en vivo a Grupo Masivo aquí en La Mejor.
2: Perfecto. Esta canción se llama De Haber Sabido. Es una composición original de la agrupación. Ya la pueden encontrar en todas las plataformas. Y la rola habla prácticamente de cómo somos nosotros. Somos sarcásticos. Nos gusta poquito ahí el

0: Y desde ahí nace de haber sabido una historia de desamor, pero con ese toque sarcástico, ¿no?
1: Échale, mano.
0: Ahí viene, ahí dice.

0: sabido. No,
1: hombre, qué bárbaro, chicos. Yo también, y que de haber sabido, nunca subo nada, hombre. ¿Para qué? Oye, como que a muchos nos cayó el saquito, ¿eh?
0: Sí, pues de eso se trata la canción. Realmente en las composiciones, esa letra, por ejemplo, es mía.
1: Es lo que te iba a preguntar, sí, ¿quién escribió, cómo, cuándo, de dónde y por qué?
0: Sí, pues esa canción viene a raíz de eso precisamente, pues de que cuando pues presumes a alguien y pues realmente pues no
1: valió resulta, gorro, ¿eh? ¿Serio?
0: Exactamente.
1: ¿Trae entonces dedicatoria, nombre y apellido?
0: No, es una película que miren un día.
1: Ah.
0: Es una serie ahí que la pueden ver en Netflix.
1: Ah, oh, mañana.
2: Él es como el matrimonio.
3: Es como Edel Muñoz, él se le corren ideas.
1: Sí. Oh, no, y mi novio Edel Muñoz, ¿eh?
0: Estoy como 6 millones abajo, pero sí. Pero sí, sí, total, la canción viene a raíz de eso. Algo que es el toque que siento que es lo que estamos formando, que es un poquito el sarcasmo y esa parte de, sí, es una rola de despecho, vaya, pero pues viene esa parte irónica, ¿no? Y
1: claro.
0: Eso es lo que estamos escribiendo en las canciones.
1: Es que está genial, o sea, ¿qué onda?
0: Sí.
1: Se sintió la pedrada para ir para muchos, creo.
0: Sí, y más que siento que la frase esa como cierra, es como que ya sabe ni la subo, ¿no?
1: Pues sí, ¿para qué?
0: ¿Para qué?
1: Me hubiera errado.
0: Exactamente.
1: Sí, tú te lo pierdes, yo me lo ahorro, hubiéramos aplicado.
0: Por ahí va, por ahí va.
1: Ahorita vamos a hacer otra rola.
0: Saca la pluma, saca la pluma.
1: Saca la pluma, ahorita lo componemos. No, y esa parte ahorita es lo que yo también les quería preguntar, de la parte de la composición. Ustedes también crean sus propias letras,
0: sí,
1: música, todo.
0: De hecho, eso es lo que está bien bonito actualmente del proyecto que tenemos. Pues ahora sí que la parte de la chamba, la parte del diario, que es lo que nos enfocamos. Pero al mismo tiempo, pues tenemos la fortuna de tener un pedacito ahí, que es el estudio de grabación, donde podemos ahí sentarnos, ya sea producir, escribir, etcétera, etcétera. Y estamos teniendo esa parte, ¿no? Esa dualidad de, ok, ya tocamos, hay eventitos y todo, pero pues también hay que dar esa parte porque a lo mejor ahorita no es como que, las canciones más conocidas y todo, pero para uno es como un alivio, pues decir, esta es mi creación, o sea, escúchenla, venir a promocionar, o sea, esa es la idea, pues es la finalidad de todo esto.
1: De que dices, oye, también somos de música propia.
0: Sí, tal sí, cual, completamente.
1: ¿Y esa parte cómo ha sido del recibimiento del público?
0: Pues da sorpresa justo por esa parte, porque te imaginas, una canción que nadie conoce, algo nuevo y ese rollo, y un nombre que pues sí, nacionalmente no es como que esté acomodado tal cual, pero esa manera de escribir que ya ha sido, que no ha sido una canción, que ya han sido varias, que tienen ese toque, ha captado bien a la raza y se siente bien bonito cuando te escriben y que, hey, tu canción, o que la ves en las historias de la raza, y, o sea, eso está... Una chulada.
1: Es una maravilla, sí, ¿no? Sí, que dices, sí, oye, qué bueno, qué chulada, ¿no?
0: Sí,
1: de que la te empiezan a poner en la historia, te empiezan a etiquetar y dices, oye, es que está muy buena la letra.
0: Sí, tal cual.
1: ¿Y cuánto tiempo tardaste en escribir la rola? ¿Tardaron en escribirla?
0: En lo que se acababa la serie.
1: Que eran 5 temporadas, imagínate.
0: No, pues realmente yo me imagino justo eso, pues de lo que usas en el diario. La frase, por ejemplo, hablando de esta canción, de haber sabido, es una frase que cabe en todos lados.
1: Sí.
0: De haber sabido esto, me acordé, o sea, entonces, de ahí lo fui armando. Yo personalmente, ahora sí que lo hago por títulos, entonces, del título se despliega, hay canciones que salen en 5 minutos y otras que no he terminado en 3 años.
1: Yo pensaría que el título es al final.
0: Curiosamente, yo lo hago al revés.
1: O sea, eso, ya es tu toque.
0: Sí, pues es la manera en la que aprendí.
1: Me encanta, me gusta. Sí. ¿Y ustedes, chicos, también componen o no?
2: No,
1: pues nosotros descomponemos.
2: Descomponemos, sí. Nos encargamos de descomponer las canciones nomás.
1: Y de echar el... ¿Quién es el que hace más el rollo y echa el argüende en la fiesta?
0: Pues acá, entre Juan Luis y yo, tal cual. En específico, armamos un equipo bien bonito, pues de que mientras uno está haciendo una cosa, él está haciendo otra.
1: El otro anda bailando ahí,
0: sí,
1: con las señoras,
0: tal,
1: ¿no?
0: Tal cual, tal cual. Sí, pues desde ese momento en la villa hasta ahorita ya como ha cambiado.
2: Sí,
0: señores. Sí,
1: anda
0: sí,
1: por las del bienestar, mi compa.
0: Sí.
1: Vámonos con una rola y regresamos. Cabecita con la patrona. Están conmigo aquí en cabina el grupo
0: Masivo.
1: Vámonos, recio.

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0: Ay, ay, ay, 7 de la tarde, 29 minutitos. Puta, ¿cómo me estoy riendo? Ya estamos sacando otras nuevas rolas, ¿verdad? Porque ya estamos aquí viendo qué material necesitamos, cómo le vamos a hacer. Ay, la otra, ya, bien me diche. ¿Cómo, dónde vas a dormir, manito, por esa historia que acabas de contar?
1: En el picap, definitivamente.
0: Sí. En el picap. Te van a mandar a dormir afuera.
2: Como en la mina.
0: No, hombre, ¿cuáles son aquellos proyectos que nos pudieran platicar o cuáles son aquellos planes que tiene Grupo Masivo?
1: Definitivamente el álbum que se viene. Pues ahora sí que a lo largo de estos últimos 3 años hemos sacado música con su video oficial, es algo que hemos estado pues impulsando mucho en general. O sea, hay varias agrupaciones locales que estamos en ese mismo camino, ¿no? De poder hacer, darle más calidad al producto ensenadense, vaya, y pues eso conlleva su video, su buena grabación, la buena composición, los buenos arreglos, o sea, darle ahí seriedad a eso. Entonces, en este caso, pues viene la parte del álbum, todavía no se termina de grabar al 100%, pero ya están las canciones seleccionadas, ya está la idea, entonces, esa es la idea. Sí, la verdad que está mal que uno mismo se eche tantas flores, pero sí,
0: si no es uno, ¿quién?
1: Sí, definitivamente va a ser un discazo.
0: Eso me encanta. Sí. Oye, el trabajo creativo, ¿cómo? ¿Alguna vez han peleado? ¿Han tenido algún conflicto? ¿Han dicho, saben qué? Ya siempre no. Dice mi mamá que siempre no.
1: Pues no, realmente no ha habido problema porque lo que son las decisiones de cada quien se respetan totalmente, ¿no? Y afortunadamente todo ha ido alineado a lo de cada uno. O sea, no pasa de que uno llega tarde y nomás de que, oye, llega temprano. O sea, es que tal, pues sí, simplemente responsabilidades que por X o Y, o sea, pero en sí, fuera de eso, todo perfecto.
0: Perfecto, sí. Me encanta.
1: Ya suéltame el brazo.
0: Ay, lo anda pellizcando, a ver, di puras cosas buenas. ¿Qué rolita nos pueden tocar, chicos, aquí? Porque ya estamos emocionados, queremos escuchar más música y de Grupo Masivo con Z. Ande,
1: perdón,
0: pues.
1: Perdón. Esta canción se llama Casi Te Creo. Ya se imaginará por dónde va la idea, casi. Entonces, es igual composición de su servidor y también la producción 100% original de la agrupación. Ya la pueden encontrar también en todas las plataformas. Y esto es de lo más reciente que se llama Casi Te Creo.

0: sí te creo.
1: ¡Hombre, qué bárbaro! Composición también propia, ¿no?
0: Sí, también.
1: Y ahora, cuéntame, ¿de dónde salió el Casi te creo?
0: Esa era otra serie de Netflix también.
1: Me imaginé.
0: Que aparece, sí, precisamente.
1: Con unas 50...
0: Pues eran más o menos un prólogo. Un prólogo, no, pero sí, tal cual, como dice la canción, o sea, es... Misma frase, eso me acuerdo mucho en la prepa, que traían una moda así que era como que los muchachos de que decías una mentira ahí por quedar bien y ese rollo, y decían, ay, échale más ganitas, casi.
1: Sale un poquito creyendo. Más de coco.
0: Ah, ¡ándale! Se lo sabe.
1: Échale tantito, échale un poquito más de sal.
0: Un poquito más si te creo, entonces. Ya, ya, ya, ya, ya, ya, ya, ya. Se lo decía mucho a un camarada, pues se lo
1: me imagino se lo que mucho. Tú observabas
0: sí,
1: al
0: no,
1: camarada.
0: Yo siempre he sido visual, lo vi.
1: Me imagino.
2: Es que soy tímido.
0: Soy tímido.
1: ¡Uy, no!
2: Soy chico que llora.
0: Sí,
1: no, hombre,
0: sí.
1: Chicos, ¿alguna colaboración que les gustaría? ¿Algún artista que ustedes admiren y que digan, me gustaría en algún momento poder colaborar o estar ahí en un mismo escenario? ¿Cómo quién les gustaría?
3: Pues, a mí en lo personal, pues, artistas de esa talla... Puede ser Edel Muñoz, Alfredito Olivas, algo... Porque ese es más o menos lo que va encaminado nuestro género norteño, a esa frescura musical, hablando del género norteño. Entonces, para mí en lo personal, sí me gustaría algún día poder llegar a ese soñar, ¿por qué no soñar, no? Con hacer un dueto Alfredito Olivas o Edel Muñoz.
1: ¿Se vale? ¿Cómo no?
0: ¿Y si sí?
3: ¿Y si sí?
1: ¡Ándale! ¿Se no? puede? ¿Por qué no? ¿Se vale? A ver, sí. Chicos, a ver.
0: No, tal cual, yo pienso que estamos en la misma línea porque también una, pues ahora sí que una de mis inspiraciones, aparte de José Alfredo Jiménez para componer, pues ha sido Edel Muñoz, entonces va por esa línea, pues poder colaborar y, o simplemente poder estar, trabajar, en el caso de nosotros que nos gusta la producción, ¿por qué no tenerlo como productor? O sea, esa es la idea también.
1: ¿Tendrían totalmente algún acercamiento? ¿Todavía no?
0: No, tal cual, decirle le meteríamos, pero pues algún día.
1: Ahí suban una historia, etiquétenlo.
0: Sí,
1: algo.
0: Sí. Tal cual.
1: Ahí lloviendo. Sí. ¡Vamos! ¡Con todo!
4: ¿O qué?
1: ¿O qué? ¡Jala, no se pandea!
0: ¿O qué, pues? ¿O qué?
4: Bueno.
1: No, digo, ya me, y me invitan.
0: Sí,
1: que soy fan. No, que sí. Me invitan.
0: Vamos a decir,
1: me voy a comportar.
0: En el programa de la patrona nos dieron la iniciativa. Ahí está.
1: Ya está, ya se armó. Yo cargo el cable de pérdidas así de, ¿para qué sirves? Cargo el cable. O sea, algo.
0: Claro que sí.
1: Algo. Que se arme, no, hombre. Chicos, ¿cómo los podemos encontrar en redes sociales? ¿Cómo los seguimos? Número para contrataciones, échale.
0: Tal cual, en todas las plataformas, todas las redes, Grupo Masivo, Masivo con Z. Saludos, mamá. Grupo Masivo, tal cual en YouTube, Spotify, Instagram, en todos lados estamos como Grupo Masivo. Para contrataciones, tal cual, manejamos la agenda mi socio David Martínez y yo, Román Mayoral. Y ahí en las páginas vienen los números de contacto con cualquiera de los dos. Adelante. Fiestas, bodas, quinceañeras, divorcios, entierros.
1: Lo que esté celebrando.
0: Todo lo que estamos celebrando.
1: Ahí está. No, chicos, y antes de despedirnos, pues me gustaría que nos pudieran tocar otra canción. ¿Se
0: sí,
1: vale?
0: Claro,
1: ¿se puede?
0: Sí, claro que sí.
1: Vámonos.
0: Claro que sí. Vamos a cantar una canción que igual es de los temas, de hecho fue el primer tema que sacamos, que se llama Ya no sufro, una canción que viene pues prácticamente de despecho. Es una canción que en lo personal, como les comento, fue la primera canción, le guardamos mucho estima porque gracias a eso nos abrió esta puerta de poder sacar música inédita, y como le fue muy bien, realmente, pues motiva, ¿no?
1: Venga.
0: Siempre que la tocamos, la cantamos con mucho gusto. Y dice...

0: soy Ando. Hombre, me encantó esa parte de lo disfruto y qué. No, muchas gracias, chicos, por acompañarme, por estar aquí con nosotros en este espacio del Cafecito con la Patrona. Qué delicia, qué chulada.
1: No, gracias. Ahora sí que a todo el equipo gracias, por la invitación, gracias. Porque realmente, como platicamos hace rato, casi no hay espacios localmente para hacer esto, para ahora sí que expresarnos, ¿no? Entonces, se agradece totalmente la invitación y esperemos una próxima.
0: Claro que sí, invitación hasta para los eventos y todo. Ahí claro, estamos en contacto claro. Y muchas gracias por aceptar la invitación, por compartirnos su historia. Sí. Y nuevamente aviéntense el contacto.
1: Sí, el contacto viene siendo el número de teléfono 646-211-3373 con Román Mayoral.
0: Ahí está, no más, no menos. ¿Y redes sociales?
1: Grupo Masivo.
0: Ahí está, muchísimas gracias, chicos, y también gracias a todos los que están en sintonía de La Mejor FM 103.3. Gracias por acompañarnos todos los días de 7 de la mañana a 11 de la mañana. Escucha a Carla Durazo de 11 a 3 al Chocolatito Grupero. Posteriormente llega tu patrona en punto de las 4 de la tarde y hasta las 8 de la noche. Los voy a dejar con música y ahí viene el Pandita Show también. Gracias a los chicos de Grupo Masivo por acompañarme. Gracias a todos ustedes. Síganos en las redes sociales. Nos encuentran como La Mejor FM Ensenada. A mí me encuentras como Patrona en La Mejor Instagram, TikTok y en Facebook como Dana Flores. Nos escuchamos mañana, les mando un beso. ¡Mua! Póngaselo donde quiera, guste y mande, pórtese mal, cuídese bien. Ahí nos escuchamos mañana. Bye bye. Adiós, chicos. Muchas gracias.
1: Bye, bye.
0: ¡Vámonos!
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0: importante del regional mexicano. Estamos por la mejor FM, me voy con diversión. Y saludo a Jamie, ella nos mandó su mensajito vía WhatsApp para hacer su bromita y la saludo en este jueves. Jamie, buenas noches, ¿cómo estás?
1: Buenas noches, muy bien, gracias.
0: Ay, Jamie, tu nombre, la verdad es inconfundible. Yo creo que en la historia del Panda Show, o al menos que me equivoque y me falle la memoria seguramente, yo creo que ninguna Jamie, la verdad.
1: Soy única.
0: De verdad. Oye, tu broma es para un amigo que tienes que es gay, un amigo muy lindo, muy de esencia, muy, tú sabes, que tiene un novio, que tienen problemas, entonces tú le quieres decir a este amigo que andas con el novio, ¿no? Sí, es esa broma, ¿no? Ándale, ¿cómo se llama el amigo bromeado, Jamie?
1: Se llama Sergio.
0: Sergio, ándele, pues. ¿Cuánto tiempo llevas de conocerlo a Sergio?
1: Ya año y medio.
0: Ajá. ¿Y de dónde se conocen, Sergio y tú?
1: Pues nos conocemos por redes sociales. Ajá. Y pues ya de ahí nos hicimos muy buenos amigos.
0: Ahora, ¿pero se conocen físicamente?
1: Sí.
0: Ah, ¿y qué? ¿No han tomado café? ¿O han ido a limarse las uñas? ¿A chonarse el pelo o qué?
1: ¿Qué crees que, a pesar de que es gay, no es afeminado? Es muy, así muy...
0: Ah, o sea, es de los que no aparenta.
1: Así es.
0: O sea,
1: así
0: que tú lo ves por la calle y es un David cualquiera.
1: Sí, eso sí.
0: Un modesto cualquiera. Pero ya después se destapan como gorda en tobogán.
1: De hecho, sí.
0: Oye, ¿y su pareja? ¿Cómo me dijiste que se llama la pareja? ¿Cómo me dijiste?
1: Alejandro.
0: Oye, ¿y Alejandro también es, digamos, no afeminado el término correcto?
1: Creo que, bueno, la verdad a él no lo conozco tanto, pero sí he escuchado su voz y no se escucha nada afeminado.
0: Wow. Entonces, es que te lo decía en su momento, yo creo que va a estar heavy el que te crea que en realidad andas con él, con su
1: novio.
0: Sí,
1: lo que pasa es que aquí la cuestión es que pues yo lo pienso manejar como de, ¿sabes qué? Pues es que ya es que nos comentamos mucho en redes sociales, como que le llamó la atención saber, ¿no? ¿Quién era yo? ¿Quién era su hermanita postiza de Sergio? Y pues ahí como que se fueron dando las cosas.
0: Bueno, pues vamos a descubrir qué pasa. Yo estoy preparado. ¿Estás lista, chancludita?
1: Muy lista.
0: En directo desde el Panda Call Center, las bromas están aquí.
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0: Entra tranquilita, sí. Hola, ¿cómo estás? Y quería saludarte. Mira, la vida. Hasta que.
6: Bueno.
1: ¿Qué onda, güey?
6: ¿Qué pasó, güey?
1: ¿Qué haces?
6: Ay, nada. Acabo de llegar, güey.
1: ¿De dónde?
6: Del trabajo, güey. Ya llegué a trabajar en la noche. Que no. Que
1: ¿No estabas en la noche?
6: Sí, pero me pasan a la mañana.
1: ¿Y ya estabas dormido o qué?
6: No, pues es que estaba venía en el micro, güey. Y venía haciendo corajes porque nada más mira lo peor.
1: Hola.
6: Digo, no, le digo, me hubieran mandado a mi casa, le digo, para no venir. Y ya bajé de peso, güey.
1: Oh, ya.
6: Bajé 4 kilos.
1: De por sí, estás flaco, te vas a desaparecer.
6: No manches, güey, pues mi pantalón ya no me aprieta, me tengo que poner cinturón. Y ya se hace cuenta que parece que... Y ahora sí ya me dicen, creo que estaba más grande el pantalón que el muerto.
1: De hecho.
6: ¿De quién es ese número? ¿De tu mamá o de tu papá?
1: De mi papá.
6: Ah, con razón.
1: Sí, pues es que... Ay, no sé cómo decirte esto.
6: ¿Qué?
1: Bueno, primero que nada, así como que, pues ya sabes cómo es, ¿no? O sea, esto. Entonces, la verdad me siento bien, me siento mal.
6: Ajá.
1: Porque siento como que las cosas no tenían que salir así, pero bueno.
6: Ajá.
1: Y, ay, es que no sé cómo decírtelo.
6: ¿Y anda con alguien?
1: Pues, algo así.
6: Ajá.
1: De hecho.
6: ¿Ya se juntó, sí o no?
1: No.
6: ¿Entonces?
1: Sergio.
6: ¿Qué?
1: Ay, es que... Bueno, primero, pues, decirte que... Sabes que te quiero... Bueno, no, neta, además, decirte que te quiero mucho y así.
6: Ya, y, es algo que ya sabes. Y él ya anda con alguien.
1: Pues sí, pero es que te fallé un poco.
6: ¿Mandé?
1: Mucho. Te fallé demasiado, de hecho.
6: ¿Por qué?
1: Bueno, resulta que hace 3 semanas,
6: Ajá.
1: más o menos 3 semanas,
6: Ajá.
1: pues este güey me mandó mensaje. Me mandó solicitud. Bueno, no mensaje, solicitud, digo. Me mandó mensaje.
6: Bien.
1: El Alejandro.
6: Ajá.
1: Y empezamos a platicar. Y empezó a decir un chorro de cosas que, pues como, o sea, sí, ¿no? Que ustedes siempre están peleando, que ya no saben ni qué onda y así. Entonces, pues me dijo que, pues a veces, como que ya no sabía ni por dónde llegarte, porque de todas formas tú te ibas a terminar enojando, ¿no? Por cualquier cosita. Y entonces yo todavía le dije, no, mira, pues escúchalo, entiéndelo, ya es que de repente trae broncas con
6: Pero
1: su
6: lo que no
1: casa.
6: entiendo es por qué te mando un mensaje a ti.
1: Pues es que eso es lo que ni yo entendí al principio.
6: Ajá.
1: Y pues bueno, entonces ya yo le dije, trata como de entenderlo, ¿no? Porque pues trae broncas en todos lados, ¿no? En su casa, en su trabajo. Y me dijo que pues que él era lo que hacía, ¿no? Como que entenderte y así.
6: Ajá.
1: Pero pues que ya no sabía ni qué hacer, ¿no? Que de todas formas, o sea, si tú decías que él ya andaba con alguien, de ahí nadie te sacaba.
6: Ajá.
1: Y pues resulta que me salió después con que pues se sentía muy confundido.
6: Ajá.
1: Y yo le dije, ¿confundido? ¿Cómo? O sea, y me dijo, sí, estoy confundido, con mi sexualidad.
0: Ay.
6: Ajá, sí.
1: O sea, según él, dice que de repente se empezó a dar cuenta que le atraían las mujeres.
6: Ajá, pero él
1: Y
6: se
1: yo,
6: siente así por sus papás, güey.
1: ¿mandé?
6: Él se siente así por sus papás, porque sus
1: No
6: papás
1: te
6: le dicen.
1: escuché.
6: Ajá, que él se siente así porque su papá, güey, le dice que es
1: Algo me
6: así.
1: comentó que, bueno, hemos hablado, ¿no? De toda la presión que le meten en su casa a sus papás y así.
6: Ajá.
1: Y pues no sé si sea por cuestión de sus papás o
6: Ajá.
1: sea como, pues porque él quiera, ¿no?
6: Ajá, sí.
1: El chiste es de que me dijo que pues se siente confundido, que no sabe ni qué onda, que pues que le atraen las mujeres.
6: Ajá.
1: Entonces, pues así como que sí me saqué de onda.
6: Ajá.
1: Y yo todavía le dije, o sea, entonces ya no estés jugando con Sergio, porque a fin de cuentas, pues Sergio como que sí, está bien enculado contigo y o sea, te ha llorado mucho como para que tú le salgas con otra persona, ¿no?
6: Ajá, sí.
1: Y me dijo que pues que no sabía, que estaba muy confundido, y de ahí no lo saqué.
6: Ajá, sí.
1: Entonces, pasaba como 2 días y me volví a mensajear.
6: Ajá, sí.
1: Y me dijo lo mismo, que igual, que ya había pensado las cosas, y
6: Ajá.
1: que pues sí, que pues se sentía así, ¿no? Como que le atraen las chicas,
6: Ajá.
1: y pues así. Entonces, pues me empezó como a decir cosas, ¿no?
6: Ajá, sí.
1: Como a tirarme el pelo.
6: Ajá, sí.
1: Y pues el pedo es que como que yo caí.
6: Ajá, sí.
1: Y no, es cierto.
6: Ay, no te creo.
1: La neta es que me dijo que le atraigo
6: Ajá.
1: porque ha visto todo lo que luego nos publicamos, nos comentamos y así.
6: Ajá.
1: Pues me dijo es que la verdad me atrae y todo. Y dije, todavía le dije, no, no digas tonterías.
6: Ajá, sí.
1: Dice, pues, ¿qué quieres? Es lo que siento y no sé qué tanto, ¿no?
6: Ajá, sí.
1: Entonces, la verdad nos pidió que, me pidió, perdón, que nos viéramos y yo, pues así como de, no, no, ¿cómo crees?
6: Ajá.
1: Y pues me dijo, ándale, vamos a ver, nos vamos a platicar, tú que lo tratas más y así, ¿no? Y bueno, el chiste es de
6: ¿Te
1: que,
6: acostaste con él?
1: pues sí, güey.
6: Ay, no. Es neta.
1: Perdóname,
6: ¿Mande?
1: te juro que entre la plática y todo, pues,
6: Ay,
1: no
6: mujer,
1: sé,
6: ¿por
1: no,
6: qué me
1: neta,
6: dices
1: güey, no,
6: eso?
1: perdóname, neta, perdóname. Siento mal, güey, te juro
6: Ay,
1: que,
6: mujer, ¿por
1: no
6: qué
1: sé, güey.
6: me haces eso?
1: Es que no llores. Por, mira, De esa manera también te das cuenta, güey. Güey, no está. Por eso no quería contártelo, pero también no podía con esto, güey.
4: ¿Cómo que me fallaste?
1: Yo sé que te fallé, güey, por eso me siento así, porque pues tú sabes qué onda. Perdóname, güey, perdóname, por.
4: Güey.
1: Neta, güey, neta, o sea, no sé ni cómo pedirte que me perdones.
4: Güey, te cuidaste.
1: No, no me cuidé. Siento rara, güey.
4: Ay, güey, no me hagas esto. Ay, no, güey.
1: En la mañana volví el estómago, no me ha bajado, güey.
4: Ay, no es cierto, mujer. Ay, no.
1: Güey, perdóname.
4: Ay, no.
1: No llores.
0: No manches. Oye, Jamie, lo bueno es que no se le notaba. Si se le nota de aquí hasta la Argentina, mija.
1: No manches.
0: Ay, no, dime que no, por favor, dime que no te metiste con él. Vámonos para el cierre, ok, vámonos para el cierre, lo estamos manejando bastante bien. Dile, dile, ¿sabes qué? Mira, perdóname, mira, yo te quiero mucho, eres un gran amigo, lo has sido, pero entiende que se dio y bueno, lo más seguro que es que si no me ha llegado Andrés, pues a lo mejor quedé embarazada, pero me estoy enamorando de él o estoy enamorada de él. Y
1: pero bueno, que conteste.
0: No, tiene que contestar, ¿cómo no? Y ya buscas el momento para que le digas, oye, tengo que decírtelo, pero de todo, no, más, no, por favor, ¿cómo se oye el Panda Show? ¡Marcamos las bromas aquí!
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5: Qué show, pandita. Saludos a toda la banda. Saludos desde acá, desde Tijuana. Tus bromas están al 100 y siempre te escucho en las noches. Saludos.
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0: No, por favor, no. Pégame, pero no me dio. Listo, va.
1: Güey, perdón, neta, escúchame.
4: No, que me fallaste.
1: Yo no sabía lo que significaba
4: para mí, güey. Tú sabías lo que significaba para mí.
1: Te lo juro que no sé ni cómo, güey, pasó.
4: Güey, no me sé. Fallaste. Me fallaste, güey.
1: No, vamos a hablar, tranquilízate.
4: No,
0: No, güey, no, por favor. Oye, James.
1: No me va a dejar hablar.
0: Está inconsolable. Lo que no sé es que si su llanto es porque Alejandro se metió contigo o porque tú te metiste con él. Yo creo que es más por lo segundo, ¿no? Por la traición de Alejandro, ¿no?
1: No lo sé. Pero quiero pensar que por él.
0: Bueno, vamos a intentarle. Dile, no me cuelgues, por favor. Piensa en mí. Piensa en Alejandro. Ambos te queremos. Y busque el momento para decir, tranquilizarlo y decirle, hey, princesa, tengo que decírtelo, pero, ¿ok?
7: Listo, contesta o no contesta, marcamos.
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10: Bueno.
1: Bueno.
10: ¿Qué pasó?
1: Güey, porfa, escúchame tantito, nada más.
10: No, güey. No.
1: Por favor, güey, mira, te voy a decir una cosa, Sergio.
10: No,
1: güey. O sea, piensa
10: no,
1: tantito.
10: Güey.
1: Piensa tantito, güey. O sea, también
10: no,
1: para
10: güey.
1: Que vas a clase de mierda. ¿Qué es, güey? Porque
10: no,
1: si tú hubieras
10: querido,
1: güey,
10: tú me fallaste a mí, güey. Tú sabías lo que significaba.
1: A ver, nada más contéstame una pregunta.
10: No,
1: por favor, contéstame una pregunta.
10: No, güey, no, me fallaste sin ningún
1: cabrón. Dime algo.
10: No.
1: ¿Cómo se llama el panda? Chao.
0: No alcanzo a escucharlo, no, no, por favor, no, esto no me lo puedo. Está inconsolable la nena.
1: No puede ser.
0: No alcanzo. Ok, a ver. Dices que... ¿tienes papá?
1: ¿Perdón?
0: ¿Novio? ¿Tienes papá, novio, algo así?
1: Sí.
0: ¿Con quién vives, mija?
1: Con mi papá y mi mamá.
0: Oye, ¿y si entro yo diciendo, oye, qué está pasando?
1: Ok.
0: ¿Crees que él enfrente?
1: Pues tal vez sí.
0: Bueno, a ver, voy a entrarle yo. A ver, ¿cómo se llama tu papá?
1: Mi papá, Eduardo.
0: Eduardo, ok. Espérame. Entonces, quedamos que él se llama Sergio, Alejandro y yo Eduardo. ¿Y cómo se llama mi esposa? ¿Vives con tu mamá?
1: Sí, mi mamá se llama Juana.
0: Ok, Juana. ¿Qué edad tiene tu papá?
1: 60.
0: Ok, listo. Marcamos las bromas aquí.
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0: ¿Cómo habla tu papá? Más o menos así como viejito.
1: Así como normal. Como
0: normal.
1: Como tú.
11: El número que usted marcó está...
0: Oye, ¿cómo que como yo, babosa? ¿Qué me quisiste decir, joder? Hasta ahorita la agarré. 60 años, ¿cómo? ¿Cómo? Tú, espérate. No, ma.
11: Buzón de voz. La llamada se...
0: Verde. No contesta.
1: No.
0: ¿Qué hacemos, Jamie? Va de nuez. A mí ahora sí siento que ya no va a contestar, ¿eh?
1: No, no, no.
11: El número que usted marcó está ocupado.
0: No, está desviando. ¿No tienes otro teléfono de su casa, de su familia?
1: No, no tiene.
0: ¿Es el único que tienes? Ay, princesa. Ay, mi amor, ¿y ahora qué vamos a hacer, cosita?
1: Ay, Dios.
0: Chispas de chocolate. Pues vámonos con el último intento, si no me tendré que ir a otra bromita y bueno, pues marcarle más tarde o bueno, ya nos indicarás. ¿Por dónde nos contactaste, Chancludita?
1: Por WhatsApp.
0: Ok, bueno, voy a hacer el último intento en caso de que no me mandas un WhatsApp cuando sepas de él, ¿ok?
1: Okay.
11: El número que usted marcó.
1: No,
0: pues del pastel no se logró. Por favor, Jamie, dime cómo se oye el Panda Show.
1: A toda máquina.
0: Bueno, y nos vamos con más y me voy hasta la Nicolás Romero. Ahí está Enrique. ¿Qué onda, Enrique? ¿Cómo estás, Enrique? Buenas noches. A toda máquina. ¿Y tú cómo estás, Enrique? ¿Qué me cuentas, carnalito?
12: Igual a toda máquina, pandita.
0: Platícame, ¿broma para quién, Enrique?
12: Para Jorge.
0: ¿Y quién es Jorge?
12: Es un amigo mío que me vendió una moto.
0: ¡Ándale! ¿Y una moto de qué cilindraje?
12: Ese es un... Le voy a echar el choro que, pues, tiene reporte de robo.
0: A ver, Enrique, no te dije qué marca, sino de qué cilindraje. 50, 150 centímetros cúbicos, 250, 500. Ah, entonces es una bicicleta con... ¿A poco, neta, eso es una moto con 125 caballos? Ok, ¿él te la vendió hace cuánto tiempo?
12: Hace un mes, pandita.
0: Hace un mes, ok, ¿de qué color es la moto?
12: Es gris con negro.
0: Es gris con negro. Ok, bueno, me estabas diciendo que él te la vendió, ¿y luego...?
12: Y luego le voy a decir que me agarraron en un operativo, no trae placas la moto y tiene reportes de robo.
0: No placas y reporte de robo. Pero cuando te la vendió te tuvo que haber endosado la factura, ¿no? O algo así.
12: Sí, vamos, le entregó la pura factura sin cambiar de dueño.
0: ¿Pero te la firmó atrás?
12: No, nada de eso.
0: Ok, ¿pero la factura sí es original?
12: Sí.
0: Chale, entonces, ¿cómo nos va a creer si él la compró y la factura es original y te la entregó? Entonces, ¿cómo le vamos a hacer creer?
12: Podemos decir que la factura es falsa.
0: Bueno, pues vamos a dar. Vamos a ver, los pretextos los tienes. Vamos a ver si se engancha. Marcamos las bromas en tu radio.
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9: Buenas noches, pandita. Mi nombre es Eduardo y te llamo desde New Jersey para decirte muchas gracias por tu programa y saludos para ti y a la producción del Panda Show. Y no te pases de tarima, Pendécuaro, y tus bromas se escuchan a toda máquina.
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13: ¿Dónde?
14: Soy yo, Kike, güey.
13: ¿Qué pasó, güey?
14: ¿Qué crees, güey? Acabo de sacar la moto, güey. Le eché a andar, güey. Y lo acaba de agarrar la patrulla, güey. Estoy en un operativo.
13: ¿Dónde?
14: Aquí en Bramadero, güey.
13: ¿Dónde?
14: Bramadero.
13: ¿Bramadero?
14: Sí, güey.
13: ¿No traes papeles o qué?
14: No, güey.
13: No. ¿Luego?
14: Solo traigo la factura que me diste, güey.
13: ¿Y con esa? Pues eso es una robada, no, güey.
14: Me están diciendo que la factura es falsa, güey.
13: Oye,
14: no sé qué hacer, güey.
13: ¿Quién te dijo eso?
14: El policía, güey.
13: A ver, pásamelo. Pásamelo, ahorita lo vas a decir.
14: ¿Eh?
13: Pásamelo.
14: Espérame tantito, güey. Pero hazme el paro, güey.
13: Ajá, pásamelo.
14: Oficial, le comunico. El señor que me vendió la moto.
15: 27-28 para Nicolás Romero y San Pedro Cahuacán, ya está el otro operativo.
13: Ajá,
15: órale. Acá estamos, sí, una moto. Ahorita los alcanza ahí en San Pedro. Dale. ¿Qué pasó, joven?
16: Ah, bien.
15: Oficial Melquiades, ¿qué dice?
16: ¿Cómo está?
15: Muy bien. Oficial de tránsito, oficial de tránsito, NR, tránsito. El operativo es moto segura y casco en cabeza. ¿Quién habla?
16: Jorge.
15: ¿Qué pasó, señor Jorge? Oiga, pues tenemos aquí a un imperfecto de nombre Enrique.
16: Ajá.
15: Cometió un 2027 vehículo motorizado. Pues ajá, ya sabrá, ¿no? Medio chueco, es una moto pequeña, 2013, ajá, color gris-negro. La moto está sin placa, sin casco, además, mi rey. ¿Qué, usted es su papá o qué es su hermano? ¿Qué parentesco familiar, consanguíneo o algún lazo familiar que les una a este muchacho de nombre Enrique?
16: Sí, pero usted lo detuvo, ¿por qué? ¿Porque por no traer el casco o por qué?
15: Mira, pues ya sabes cómo comienza esto, mi rey. Pues por medidas de seguridad, le digo que el operativo se llama Maneja Seguro, moto con casco.
17: ¡Avánzale, avánzale! ¡A San Pedro, Cahuacán! ¡Manda la otra unidad para allá! ¡A San Pedro, a Cahuacán! ¡Ajá!
18: ¿Y dónde está la colmena? La motocicleta, la 125, la factura es falsa.
17: Pero la factura es fuerte, ¿no?
16: ¿Y qué?
15: Ajá. No, estoy hablando con mi superior. Ajá, ajá. Entonces le decía que, bueno, me comenta Enrique, que pues le acaban de vender una moto. ¿Usted es su papá o quién es? Pues es que no se ha presentado. ¿Quién es? ¿Con quién hablo?
16: Con el señor Jorge Humberto, ajá.
15: ¿Usted es su padre o quién es?
16: Soy el chavo que se la vendió.
15: Ah, perdón, es que estamos diciendo que lo era un familiar para que... Pues venga a atorar este problema. Está choncho, mira. Se le detuvo porque no trae... A ver, escúchame, mi rey, escúchame, papi. Mira, se le detiene porque no trae no trae casco. Ajá. Ya sabes que un mulazo y ni a Dios padre, ¿no? A Dios cabeza encefálica. Entonces se le revisa la moto, no tiene placa. Se le pide los papeles, no trae ninguna copia. Ajá.
16: Papeles, hay un... la basura, ¿no?
15: No trae nada, dice que se la acaban de vender y como ahorita nos acaban de reportar robo acá en el centro comercial, ahí entrando por por ahí por San José, por ahí por las fuentes de San José, ahí donde está la tienda, ahí en la entrada, en la colmena, acaban de atracar unos güeyes en moto. Entonces estamos deteniendo a todos. Y pues está sospechoso, mi rey, o sea que hay una broncota choncha. Ajá, entonces si te la vendiste...
16: La factura sí la tenemos y la moto está...
18: Ya se revisó el número de serie, está tachoneado.
15: Espérame, señor Jorge, espérame, es que acaba de llegar mi superior. Espérame.
18: El número de serie... El número de serie está tachoneado, quisieron borrarlo, ajá, así que hay que trepárnoslo, hay que trepar, estoy esperando la unidad para que se trepe la moto. Y este
15: se
18: sí
15: va a llevar la moto, pero es que aquí está el que se la vendió, jefe.
18: ¿Cómo el que se la vendió es el que argumenta que la compró?
15: A ver, oiga, don Jorge,
16: ándale,
15: que usted le vendió la moto, ¿cuándo?
16: Yo se la vendí ya tiene como un mes, pero de hecho yo tengo los papeles de esa moto, están en regla, no tiene ningún problema. De hecho, hay un compañero también que trabaja en el municipio de San Pedro, ajá, que me está arreglando el mismo de las placas, que es el único problema que tenemos de las placas, nada más.
15: No, ¿no
16: es
15: que ya...
16: para eso?
15: No, ya se me... Ajá. Híjole, pues es que... Pues, ¿por qué sale a circular así, la neta?
18: Cítalo en el Ministerio Público para hacer la aclaratoria, cítalo en el Ministerio Público.
16: Sí, los papeles, de hecho, ya estoy tramitando uno de las placas. Yo que trabajo, señor, ya en el municipio, y ese que me está tramitando mis placas.
15: Ahorita, el mira.
16: Casco, ahí sí, del casco ya, o sea, sí, ya es otra cosa.
15: Mira, pero ¿sabes qué? Mira, mi rey. Mira, ajá, aquí está mi comandante, mi superior. Ahorita ya la trepamos a la camioneta, nos la vamos a llevar a la MP acá, Nico, acá arriba, ¿sale? Habla con él, arréglate en buenos términos. No le grites nada más porque sí es el mero jefe, ¿no?, del área, y es el operativo ajá, protege tu cabeza, ¿sale? ¿Vale? Jefe, aquí está el don Jorge, es el que le vendió la moto, dice, pero no tiene el papel aquí.
18: Sí, me está explicando acá. A ver, Enrique, ¿qué pasó, Gallo? ¿Cómo estás, Gallo?
16: Ya tire, estamos aquí.
18: A ver, espérame, déjate explico cómo está aquí el tirote, ¿sí?
16: Ajá.
18: Detuvimos a una persona de nombre Enrique, una motocicleta 125 centímetros, ¿sí? De color gris, ¿de acuerdo? Ajá. No trae placa. Al momento que nosotros hacemos la detención porque no trae lo que es el casco, y en este operativo, pues sabes que ahorita tenemos un operativo muy fuerte en la Ciudad de México y en el Estado de México contra los motociclistas. Sí. Ahora, no presenta placa, ¿sí? Y al momento que nosotros le hacemos la revisión al número de serie, está tachoneado, podemos hacer estar reportada como robado. Aquí la persona que está detenida argumenta que usted se la vendió. Así que, ¿qué pasó, papito? A ver, mi gallo. A ver, venga, escupa. ¿Cómo está la situación? Usted se dedica a la banda de robar motos. A ver cómo está, gallo.
16: Ajá. Esa moto yo se la vendí y le digo, papi, se lo comentaba. La factura yo la tengo.
18: Le voy a pedir un favor. Casi no le escucho, que estamos aquí dentro del desmán. Si por favorcito colabora y se pega bien la boca al teléfono para escucharlo bien.
16: Ajá. Sí, de la moto robada no es, porque yo tengo la factura y todo está bien. De hecho, le comentaba a su compañero que hay un señor que me está tramitando mis placas en el municipio. De hecho, él trabaja ahí. Y de hecho, también me dio un permiso para poder circular con eso.
18: Aquí lo que tenemos que arreglar es el procedimiento. Nosotros estamos haciendo nuestra chamba, gallo. Nosotros estamos haciendo nuestro trabajo, mi rey.
16: Usted la tiene que llevar hasta el corralón, eso ya lo sabemos.
18: Nos vemos directamente en la Nicolás Romero. Nada más le voy a pedir un favor. Dígale a su amiguito, a ver, escuche, tranquilo, así actúan todos los zampones, siempre tratando la defensiva. Le voy a pedir que le diga a su cómplice, que aquí está, ¿sí? Que por favor colabore con nosotros porque se está poniendo igual de gallito que usted. Si no quiere que le demos una calentadita y nosotros apliquemos la fuerza de la ley, que colabore porque él está igual que usted, está igual que usted. Cállese, escuche. Escuche, gallo.
16: Está quedando grabado todo lo que me está diciendo ahorita. Está bien,
18: publíquelo en Facebook. Está bien, usted publíquelo donde usted considere.
16: Dar el servicio.
18: Yo estoy haciendo mi trabajo, Así que mire, se me va callando el hociquito, Aquí la autoridad soy yo.
16: No puede amenazar ni nada de eso.
18: En ningún momento le estoy amenazando, gallo. En ningún momento, yo estoy haciendo mi trabajo.
16: Yo ya grabé la llamada.
18: Dígale a su cómplice, al raterito este que trae la motocicleta, que por favor nos acompañe y que suba la unidad. Ándele, gallo. Ándele, mi raterito. Pues ya le cayó la chota. A ver, Enrique, ven. Ya estoy hablando con tu cómplice. Efectivamente, nos damos cuenta de que esto está robado.
12: No te pelees con el policía, güey. Tranquilo, güey. Se va a hacer más grande el pedo, güey.
19: Ya.
12: Güey, luego están, me están echando la culpa que robé, güey, y que tú eres mi cómplice, güey.
19: Ah, güey, es que eso, hasta los dos quieren.
12: Güey, Jorge, Jorge.
19: Venga, ahorita. ¿Dónde estás?
12: Güey, tanto programadero, güey.
18: Así se
12: para el rumbo de Casablanca, güey.
18: Así se ponen todos, ¿no? A la defensiva.
12: Sí, güey, para el rumbo de Casablanca, güey.
18: Y que son los... Pero...
12: Jorge, luego ver que traigo tatuajes, güey. Dicen que por eso soy sospechoso, güey.
19: Ah,
12: pues
19: eso,
12: no mames, ¿qué voy a hacer, Jorge? Ya se me metieron unos los policías, güey.
19: No, pues acá, tú toma el número de placas, güey, yo te voy para allá yo.
12: Mejor dime la neta ahorita, Jorge, si choca la moto, güey.
19: Que no es
12: cierto,
19: que se la lleven, güey.
12: Pero también me quiere llevar a mí, güey. Me quiere llevar detenido.
19: No tienen por qué llevarte así.
12: Me quiere llevar detenido, güey. Ya sabes cómo son los policías, güey. Me van a querer pegar otra vez, güey.
19: No, pues eso tú vas a usarlo ahorita, papá.
18: A ver, te roba motos. Te me vas para la unidad. Te me vas para la unidad y tu cómplice tarde o temprano va a caer. Tarde o temprano va a caer tu cómplice, porque ustedes pertenecen a la banda de robamotos.
12: Luego lo peor de todo, güey, lo que crees que me está diciendo el policía, güey.
19: ¿Qué?
12: Que cómo se escucha el Panda Show, que eso fue una broma, güey.
18: ¡A toda mano!
20: Estás en las bromas del Panda Show. Y con ustedes, el influyente. Oye, Jorgito, pásanos la grabación, ¿no? Para las bromas del fin de semana, ¿no? Oye,
12: dices la broma porque eres la bandota, güey.
19: Vas a ver, ¿eh? Me la cobro, güey.
20: ¿Qué onda, Gallo? Pásanos la grabación, ¿no, Gallo? Pues...
12: Dale, y te manda saludos a tu carnal, güey, que está conmigo.
19: Sí, pues se pasaron de...
20: ¿Eh? Oye, Enrique, dile que no se haga tarima pendejo y que te dé las placas, que no manches. No, ya las estoy tramitando y que mi amigo y que mi papá y que el otro y que acá y que... ¡Puro pájaro nalgón! Pero bueno, familia, díganme cómo se oye el Panda Show.
12: ¡A toda máquina!

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1: Y bueno, mi gente, estamos de vuelta contigo en este jueves 16. Se ven escondidas, ambos tienen otros frentes, él tiene otro frente. ¿Cómo está el asunto, Erika?
2: Bueno, te platico rápido. Uh-huh. Llevamos 3 años de relación. Uh-huh. Él estaba casado.
1: Ok.
2: Ya dejó a su esposa apenas en esta semana se salió el de su casa.
1: Ándale, o sea que prácticamente los 3 años, sí, fuiste el amante. ¿Y luego?
2: Pues, haz de cuenta que pues yo desde hace un año, pues ya, le dije, salte de tu casa. Y pues no se salía y yo pues seguía ahí con él, ¿no?
1: Y de seguro te decía, sí, es que ya no hay nada con ella, pero es que es por mis hijos. Entiéndeme, de verdad, Erika, es por mis hijos, porque si no... ¿Sí o no te decía eso?
2: Sí.
1: Miento, no miento, mi estimada amiga, soy la persona profesional para poder saber los problemas. ¿Y cuántos hijos tiene el condenado?
2: Tiene 3 hijas, pero ¿3? Ya están grandes. Bueno, okay. La más chica acaba de cumplir 15 años.
1: Ah, no, pues entonces ya están grandes. Oye, pues entonces él ya está mayorcito, ¿no? ¿Qué edad tiene él?
2: 44.
1: Ok, ¿y tú qué edad tienes, Erika?
2: 27.
1: Ay, sí, se agarró una con sandalia. Oye, y dime, ¿y en este tiempecito te puso ya departamento? O sea, un lugarcito donde tú estás... ¿Y él pasa a visitarte?
2: No.
1: Chale. O sea, ¿tú vives con tu familia?
2: Sí, de hecho ese es el problema, porque pues dicen que yo ando con él por interés y que no sé qué. Y o sea, su familia nada que me quiere, ¿no? Uh-huh.
1: Bueno, entonces, me estabas diciendo que esta semana se salió ya de su casa. ¿Y luego?
2: Pues así cuenta que ya... familia, pues su mamá y su esposa que quieren echarme bronca y no sé qué. Y ellas ya saben que él...
1: Ah, ella ya sabe que tú existes.
2: Sí, ya sabe. Pero okay. Pues haz de cuenta que él inició su divorcio y hasta la fecha no ha salido. Entonces yo le dije, ¿sabes qué? Cuando tú me des tu divorcio, ya, yo me salgo de mi casa, yo enfrento okay. a mis papás. Okay. Entonces ahorita yo le quiero decir, ¿sabes qué? Mira, como tú ni... haces lo de tu divorcio, te saliste, pero pues no haces nada. Ya, la neta, yo ya no quiero estar contigo, ya me arrepentí, ya pensé las cosas y pues la neta me voy a quedar con otro novio que yo tenía antes de él.
1: Ándale. Ok, ¿y también estaba ruquito y más ruquito que tú? El otro. El otro, no, más jovencillo.
2: Ajá, el otro tiene 30.
1: Ok. ¿Y te gusta el de 30 o el de 40?
2: El de 40
1: centímetros. Sí, pues es que el mayor como que te brinda mayor. Pues te llena más, ¿no? El de 40 que el de 30. Ok, ¿cómo se llama el bromeado, tu pareja?
2: Jorge.
1: ¿Jorge?
2: Ajá.
1: Ok, ¿y el ex?
2: Paco.
1: Ok, perfecto. Entonces... como no se decide, como no está el asunto, Paco te ha buscado y pues terminas con él para andar con Paco. ¿Vas a necesitar que te ayude en algo, chaparrita?
2: Oye, es que yo sí quería como que entrar a la voz de Paco. O sea, él nunca ha hablado con Paco.
1: Okay.
2: Pero es que el problema es que ahorita él sabe que yo estoy en mi casa. Lo único que le puedo decir, pues es que...
1: No, espérate, háblame fuerte, porque de repente así como que te escondes para hablar y te pierdes. Ok, lo único que le puedes decir, ¿qué?
2: Paco viene a guardar aquí su máquina.
1: Ajá.
2: A mi casa. Entonces le voy a decir, me va a decir, ¿por qué no me contestas? Porque de hecho me estaba marque y marque ahorita. Uh-huh. Y le voy a decir, no, pues vino el Paco. Y la neta, pues, desde ayer que bloqueé mi teléfono que tuviste, fue porque él me habló y pues la neta, pues, como yo te dije, yo quiero a alguien que... de la cara por mí, no como tú, y pues la neta, él sí lo tiene mi papá, y pues ya, yo ya le conté el de ti, pues él ya me perdonó, y pues, y el que te lo pase, te lo pasa.
1: Órale, pues vamos a darle, señores. Muy buenas noches.
2: Pero no te rías, por favor, porque estoy muy nerviosa.
1: No, yo no me río, al contrario. Tú concéntrate, recuérdate. Erika, aquí una bromita, pues es para divertirse, para sacar el desestrés, para cargar a la otra persona. Y después de una historia que es mentira, en este caso, al final se puedan reír y tengan un bonito recuerdo. De eso se tratan las bromas. Marcamos las bromas en el Panda Show.
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4: Buenas noches, pandita. Aquí saludos desde Canacín, Yucatán. Un saludo a toda la banda que anda taxiando en esta hora. Y le mando saludos a Regina. Saludos. Somos tus fans, pandita.
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1: Listo, vámonos, acción.
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7: Bueno.
2: ¿Puedes hablar?
7: Sí, espérame. No, déjame ir por fuera. Espérame.
2: Bueno, ¿qué pasó? ¿Con quién estabas?
7: Estaba con mi mamá, no manches.
2: ¿Qué te digo?
7: ¿Quién será? No, nada.
2: ¿Le dijiste lo que te dije?
7: ¿De qué tú?
2: ¿Cómo de qué?
7: Es que estaba allá arriba ya, o sea, yo estaba abajo y está arriba en su cuarto. Uh-huh. Está bañando. Uh-huh. ¿Por qué tú? ¿Este nuevo de quién es, amor?
2: Del...
7: ¿Eh?
2: Del Paco.
7: ¿De quién es, amor?
2: Del Paco. Está aquí en mi casa.
7: Ah.
2: Está con mi papá.
7: ¿Y por qué le consiste un número de su casa?
2: Pues porque... Porque él quería hablar contigo.
7: ¿Qué?
2: Porque él quería hablar contigo.
7: A ver, pásamelo.
2: No, pero espérate, pues ni más que le vaya a decir si está con mi papá.
7: ¿Cómo? ¿Quién quiere hablar conmigo?
2: El Paco.
7: ¿Para qué quiere hablar conmigo?
2: Pues porque ayer me mandó un mensaje.
7: Ajá.
2: Y pues ahorita vino a dejar su máquina y yo estaba afuera y me dijo que sí podíamos hablar y le dije que sí.
7: Ajá.
2: Y pues ya, pues que te dije que como que sospechaba que andaba yo contigo.
7: Ajá.
2: Y pues le dije que sí anduve contigo, pero pues que ya pues peleamos mucho.
7: Ajá.
2: Y pues ya él me dijo que me fuera con él para su casa, que porque uh-huh. pues de todas maneras una estabilidad tú no me la podías dar. Uh-huh. Pues yo digo que mejor te quedes en tu casa.
7: ¿Ves cómo eres, Erika?
2: No, pues es que...
7: ¿Te vas a ir con el Paco entonces?
2: Sí.
7: Erika, ¿qué? ¿Te vas a ir con el Paco?
2: Sí.
7: Órale.
2: Pues, ¿quieres que te lo pase?
1: Erika, cariño, ya hablé con tu papá, ya dijo que todo bien, ya nos dio la bendición. Estoy bien contento. ¿Con quién estás hablando?
2: Te lo paso.
7: Ajá.
2: Ya hablo, aquí estoy.
1: Ah, es él. Bueno.
7: ¿Qué pasó?
1: Hola, Paco.
7: Ajá, ¿qué pasó?
1: Nada, güey, ya hablé ahorita con mi suegro.
7: Uh-huh.
1: Ya hablé con don Vicente.
7: Uh-huh.
1: Y bueno, ya me dio el permiso, lo que pasa es que Eric y yo nos vamos a juntar. Ya estuvimos Ajá. platicando, ya ves que yo tengo ahí el tractor, que lo guardo. Y bueno, ya me estuvo platicando, yo sabía de ti, que ahí anduviste, pero... pues ya está todo arreglado entre Eric y hoy, ya se va a ir a vivir conmigo. Nada más quiero pedirte de favor que pues ahí muere, ¿no? Que ya no la busques, que ya no le llames, que ya nada, porque ya vamos a emparentar. ¿De acuerdo? ¿Estamos?
7: No.
1: ¿No qué?
7: No estamos de acuerdo, ¿cómo ves?
1: ¿Y por qué no estamos de acuerdo?
7: Porque yo ando con ella.
1: Ah, ¿andabas? ¿Eh? ¿Andabas? A ver.
7: Ando.
1: A ver, espérame. Mira, vamos a hablar. Erika me dijo que anduvieron ya mucho tiempo, ¿sí?
7: Ajá, no,
1: pero andamos. Tú siempre la tuviste escondida, ¿sí? Porque tú tienes familia, güey. Tú
7: ¿Y
1: tienes
7: eso
1: familia.
7: ¿Qué te importa a ti, güey?
1: No, claro que me importa, güey. Porque yo siempre respeté. Mira, aquí está ella. Y vamos a hablar los tres. Ella, cuando yo siempre estuve enamorándola y siempre me dijo, ¿sabes qué? No. No, porque existe Jorge, ¿sí? Y yo siempre estuve respetando todo, absolutamente todo. Pero ahora que vine y estuve hablando con ella, estuve enamorando, ya me dijo el sí, porque tú nunca respondiste, ¿sí?
7: Ajá.
1: ¿Qué es lo que te decía, mi amor? Que no podía, que porque la familia por todo. Entonces, a mí más, mira, aquí ni la familia te quieren, te vomitan, ¿eh? Ni te puedes aparecer, y a mí sí me quieren. Yo ya hablé con don Vicente y ya me dejó. Y ella sí se quiere ir conmigo. ¿Tú sí, por qué no se puede?
7: Ajá.
1: Dime, ¿por qué no?
7: ¿Por qué no?
1: Sí, está hablando contigo.
7: Yo la quiero, ¿cuál es el problema?
1: No, pues yo también la quiero. Entonces ya somos dos. Entonces, ¿qué decide ella? ¿Cómo ves?
7: Como quieras, güey. Yo no tengo miedo.
1: Erika, ¿por qué no le dices? ¿Por qué decides y todo? De una vez dile, pues termínalo bien y arreglamos las cosas. Ándale, mija.
5: ¿Sabe cómo está el rollo? Dile, háblale, explícale, porque dice que te quiere, pero nunca te cumplió. Entonces díselo, habla con él, y díselo abiertamente, para pa que él entienda, porque creo bueno, que eso, a ver, dice que, bueno, quiere, que te quiere, y ¿cómo te va a querer?
7: Dile, hijo de su padre, que se calme ahorita todo asunto en tu casa, Erika, neta, ya estoy aquí en tu casa afuera. Ya.
2: No hagas tonterías, Jorge.
7: Neta, yo sí le rompo
5: pues más vale que, perro. Más vale ni que entres, porque no estás solo, está Domicente, estoy
2: Jorge,
5: yo.
2: Jorge, aquí está mi papá y está mi hermano.
7: Me vale.
5: Está mi cuñado, está mi sobrino, estoy yo.
7: No manches, Erika, no manches, o sea, Eri.
2: Pero también tu mamá cómo me acaba de ofender y tú ni tan siquiera dices nada.
7: Mira, Erika, sabes que te quiero, amor. Sabes que te quiero, amor, neta. Y dile a ese Paquito que... No, no hay pedo, vete con él, órale, neta.
5: Mira, yo no te estoy insultando, Jorge, mira. Está mi cuñado, está mi sobrino y estoy yo. Si tú te metes para la casa, ¿sabes qué? Esto va a valer gorro. ¿Sí?
7: Yo tampoco te tengo miedo. Yo soy muy tranquilo, hijo.
5: Mira.
7: Voy y te busco a tu casa ahí en Chimilpa, no sé dónde vives, pero te busco.
5: Mira, a ver, yo no me voy a estar peleando contigo porque ni quiero ni debo. Aquí.
7: No, cómo yo sí me quiero aquí, pelear contigo.
5: Aquí la que tiene que decidir es Erika. Tú tuviste mucho tiempo. ¿Sí? Entonces, mija, yo creo que para que su papá, si entra su papá, se va a volver loco. ¿Sabe cómo es don Vicente? Entonces, pon las cosas en su lugar.
2: Ya no quiero que hagas ningún desastre. En buena onda.
7: Erika, yo te amo, amor.
2: Sí, pero pues ya. O sea, no manches, tuviste la oportunidad de defenderme ahorita con tu mamá y no lo hiciste.
7: Mi amor, te defendí, amor, y sabes que te quiero.
2: No, no me defendiste.
7: A ver, voy para allá.
2: Asómate. Pero no quiero que hagas un... Estoy aquí.
7: ¿Dónde?
2: Aquí en mi casa. Fíjate que aquí está la máquina.
7: ¿Y eso qué tiene que ver que está la máquina ahí?
2: Porque yo estoy aquí con el Paco.
7: A ver, salte para afuera, estoy aquí con el Paco.
5: Ah, ya lo vi, ahí está en una troca, ¿verdad? Ahí está. Ya te vi, ahí estás, ¿verdad? Voy para afuera. Tú y yo lo vamos a arreglar solitos. Voy para afuera. Y ahorita que te vea, te voy a preguntar cómo soy el Panda Show, que es una broma.
2: ¡Toma!
7: ¡Mañana! ¡Erika! ¡Erika!
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5: Jorgito, eso te pasa por no cumplirle y utilizar la vieja estrategia de que, no, mira, es que sí quiero contigo, pero es que mis hijos no los puedo dejar. Mira. Dile por qué le hiciste la bromita, Erika.
2: Porque yo le dije que se la iba a hacer siempre, estamos escuchando el Panda y le dije, te voy a hacer una broma. Y como
5: ándale,
2: que decía, ¿cómo Jorgito vas a marcar? ¿Cómo eso? Y desde ayer veo que mi teléfono para que como que más...
5: Oye, pero
2: real,
5: te
2: pero...
5: pusiste como nena, ¿eh? ¡No me dejes, mi amor! ¡No me dejes!
7: ¡Erika! ¡Erika! ¡No más! ¿Qué onda, pandita? ¿Cómo estás?
5: Oye, ¿cuál fue la parte del cuerpo que más te sudó, Jorgito?
7: No,
5: la neta.
7: Pues, ¿qué crees? Que estaba yo en mi casa, bueno, ahí en casa de mi mamá. Y me marcan el número 55. Ya me iba a meter esta mañana ahí con mi jefa, porque estoy viviendo con... Bueno, no vivo con ella, pero ahí estaba por ahí.
5: Jorge. Jorge, soy Paco, sí. A mí sí me quiere también, ¿no?
7: ¿Qué pasa? ¿Qué crees que diario oigo tu programa?
5: Ya somos dos que la queremos. Erika, decide, ¿a quién quieres? ¿A melón o a sandía? ¿A quién quieres?
7: ¿Pero quién es melón y quién es sandía? ¿Quién es melón y quién es sandía, dile?
5: Pues, tú eres melón y yo soy sandía porque yo estoy más gordito.
7: No, vaya. Sí,
5: ¿a quién quieres?
7: Eri, te amo, Erika. Neta, sabes que te amo, amor, que te quiero un...
5: Oye, Jorge, ¿cómo puedes quererla y aparte no darle en su lugar ni ante la comunidad ni ante tu familia? Y aparte, llevas tres años, ahí capoteándotela. O sea, mira, ahí le podrás ver la cara.
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0: 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Voy con bromitas y tengo ahí a Raúl. ¿Cómo estás?
1: Pues nada, aquí queriendo hacer una broma.
0: ¡Órale! ¿Cómo estás? Dijo que estás. ¿Para quién la bromita?
1: Para mi tía.
0: ¿Cómo se llama la tía?
1: Reina.
0: ¿Y qué bromita para la tía Reina?
1: Ah, le vamos a decir que que su hijo fue a una fiesta ahí en Ecatepec.
0: Ah, el hijo de Reina.
1: Ajá, el hijo de mi tía Reina.
0: ¿Que se llama cómo?
1: Isidro, pero le dicen Chino.
0: ¿Y luego?
1: Ay, y me marcó a mí porque no pudo comunicarse con su papá.
0: Ajá.
1: Porque, lo sorprendieron, hurtando unas cosas en el cuarto en la recámara del señor.
0: ¡No manches!
1: De la casa.
0: ¿El dos de bastos del mendigo Chino?
1: Ajá, mano larga, canijo.
0: Órale, entonces fue una fiesta ¿de quién?
1: De su amiga, que se llama Ivonne. De la secundaria, ajá.
0: Ok,
1: es secundaria de trabajadores.
0: ¿Qué edad tiene el Isidro?
1: Cumplió 18 en noviembre del año pasado.
0: O sea que ya va para los 19.
1: En este año.
0: Ok, entonces Ivonne e Isidro son amigos de secundaria de adultos.
1: Ajá.
0: ¿Y luego?
1: Y fueron, los invitó a una fiesta ahí en Ecatepec, porque la chava se cambió de casa porque vivía aquí en Iztapalapa igual.
0: Uh-huh.
1: Y se cambió para allá, hicieron una reunión de sus compañeros de la escuela. Entonces el Chino se entró al baño y se metió al cuarto y estaba esculcando los cajones del papá de su amiga.
0: Ajá.
1: Y el señor se asomó y lo sorprendió estando ahí sus cosas.
0: O sea que prácticamente husmeando donde no debe, ¿no?
1: Ándale.
0: Oye, ¿pero qué? ¿Aquí es que el papá no contesta? ¿Tú ya llegaste al lugar? ¿Tú participas? ¿No? ¿Cómo está la logística?
1: Ah, le vamos a decir que mi primo le estuvo marcando a su papá. Uh-huh. Y no le contesta. Entonces me tuvo que marcar a mí. De hecho, yo vi a mi tía en la tarde.
0: Uh-huh.
1: Y le dije, como había encargado unas cosas, y le dije que ahorita regresaba.
0: Okay.
1: Desde la tarde que le voy a decir que ya estaba allá, porque yo fui por mi primo, porque el señor pues ya se estaba poniendo alterado.
0: Okay, pero sí, no me has respondido. ¿Tú vas a estar en la casa de Ivonne?
1: Ajá, yo ya llegué a la casa con un amigo. Fui con un amigo.
0: Pues creo que está hecha la machaca. Entonces participas tú, participa supongo que el Chino, ¿no?
1: Ajá, los dos.
0: Ok, perfecto, pues estamos listos. ¿Estás preparado?
1: Sí, preparado.
0: Vamos a pegarle, señores, en directo desde el Panda Go Center. Las bromas están en este Casto Show.
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3: Buenas noches, Panda. Quiero ver si me puede hacer el favor de mandar un saludo aquí para todos los que nos encontramos laborando en la panadería del Toro. Para el Chabelín, especialmente para el Barney, para el Rómez, para el Darío, para el Ojón, para el compa Martín y para el compa Freddy. De acá de Zamora, Michoacán. Gracias. Me gusta tu jefa, Panda.
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0: ¿Sabes cómo se llama la mamá de Ivonne?
1: ¿Cómo se llama la mamá de esa amiga? Samantha.
7: Bueno.
1: Ah, hola tía, soy Raúl.
7: Ah, ¿qué pasa, hija?
1: Oiga, ve que el Chino le había dicho que fue una fiesta de Ecatepec.
7: Ajá.
1: Me habló porque dice que hubo un problema. Bueno, ya estoy aquí. Hubo un problema ahí en la casa de su amiga.
8: Ya no quiero nada de aquí, nadie aquí quiere.
1: Y bueno, me comenta apenas el Chino que lo sorprendieron robándole al señor.
8: Ivonne, ya corre a todos.
1: Y me habló a mí, porque mi tío David no le contestó. Entonces vine con un amigo para ver qué onda y ahorita el señor anda bien alterado.
7: ¿Pero quién me estaba robando, el Chino?
1: Ajá, bueno, es lo que me comentó su mamá de la chava esta. Entonces el Chino, pues no sé, creo que se salió y alcanzó a hablar, me dijo que le fuera a tirar un paro. Y ya vine hasta acá, ve que la vi en la tarde.
7: Sí.
1: Y ya iba para allá, pero no le quise decir nada, pero para ver qué onda.
8: A la policía para que venga, hay que remitirlo.
1: Entonces, pues, creo que el señor quiere proceder. Y pues ahorita voy a tratar de tranquilizar al señor para ver qué se puede hacer.
7: ¿Pero qué le robó?
1: Ya, no sé, si quiere ahorita le paso al Chino, después que ahorita aquí conmigo. Bueno, está con mi amigo, estamos aquí con él. Si quiere se lo paso y ya le digo a ver cómo estuvo la onda, ¿no?
7: Sí, hijo, pásamelo.
1: A ver. Bueno.
7: ¿Qué pasó?

0: ¿Qué pasó, ma?
1: Oye, ¿qué estás haciendo?
0: Perdón, ma, pues es que chicoteó.
1: O sea, ¿qué chicoteó ni qué tu madre, cabrón? O sea, ¿qué te estás dedicando a robar o qué pedo?
0: Pues no, pero pues es que como estaba un poquito pedo, no, pues...
2: No, mi amor, dile
1: ¿qué poquito favor, pedo ni qué tu madre?
2: Todos que se vayan.
0: Perdóname, ma.
2: Hay que ver, hay que hacer el
0: no sé recuento hacer. De
2: todo lo que llevó. Estoy esperando.
1: Yo ya que me...
2: policía.
1: ¿Qué vas a hacer?
0: No, no.
1: Ahorita que te lleven a la delegación, yo...
0: Perdóname, ma.
1: Isidro, o sea, ¿cómo perdóname? ¿Qué te robaste o qué?
0: Agarré una esclava y dinero.
1: ¿Qué, hijo? ¿A eso quieres ir a las... ¿Piensas a robar?
0: No, ma, pero...
1: Hijo, no, Isidro, neta que no estás mal, de verdad, ¿eh?
0: Perdóname, ma.
1: Ay, Isidro. ¿Y ahora qué vas a hacer?
0: Pues no sé, por eso le marqué al lobo.
1: No, si estás... ¿Y hasta dónde estás?
0: Pues aquí en Ecatepec.
1: No, neta que... ¿Y luego qué voy a hacer?
0: Es que entré a la recámara y se me hizo fácil.
1: ¿Cómo que se te va a hacer fácil? No mames, o sea, ¿qué te has enseñado a andar robando? Ay, ¿qué pedo?
2: Friegas, Ivonne, de verdad, tienes que cuidar
0: no,
2: bien a tus
0: pero,
2: amistades.
0: Pues es que estaba enfrente del baño y estaba abierta la puerta y...
1: ¿Y qué?
0: Pensé que no me estaban viendo.
1: Ay, ¿y qué? O sea, ¿por qué vas a agarrar cosas que no son tuyas? No manches.
0: Perdóname, mamá.
1: Perdóname, o sea, ¿yo qué te voy a perdonar si a mí no me robaste? Ahora que te lleven a la pinche delegación para que se te quite, a ver qué vas a servir.
2: Ivón, ya quita la música.
0: Creo que sí, me
2: ya
0: tiene un problemón, ma.
1: Ay, Isidro, no, neta que estás bien cabrón, ¿eh? No,
0: no sé
1: estás
0: qué hacer.
1: Cabrón, ¿eh?
0: No sé qué hacer.
1: Ay, ¿y luego qué dice el señor o qué?
0: Pues está bien alterado, si quiere proceder.
2: Samantha, ya llegó la policía, por favor, háblele, ya llegó.
0: Ya le hablaron a la policía.
2: Ábrele, ya llegaron, ya llegó la patrulla.
1: Ay, Isidro, pues dile a Raúl que hable con él, que regresa lo que te ibas a llevar.
0: Habla con el señor, tú dile que fue un malentendido.
2: Oficial,
0: no
2: buenas
0: sé.
2: Noches, mire, yo soy el señor Carlos, soy el papá de Ivonne, está mi esposa Samantha.
0: Por favor, ayúdame, mamá.
2: Hay algunos chicos por ahí, ya hay otros se retiran.
0: Quiero
2: mire, el joven que está ahí se llama Isidro, le dicen el
0: señor.
2: Lo descubrí. Estoy atendiendo al oficial, por favor, ¿sí? Ratero de cuarta.
0: Perdón, ¿quiere hablar mi mamá con usted?
2: No, yo no quiero hablar con él. El oficial es el que va a hablar con ella. No, oficial, mire,
0: le va a explicar lo que fue.
2: A ver, bueno.
3: Sí, buenas noches, señor.
2: Dígame.
3: Ay, señor, mire, la verdad es que, digo, yo estoy muy lejos de donde están ustedes. Ya mi hijo me explicó qué fue lo que pasó.
2: Ah, usted es la madre de Isidro, del chino.
3: Sí, señor. De
2: ¿no
3: verdad,
2: le da pena?
3: O sea,
2: ¿no le da pena?
3: No,
2: yo
3: sí, soy muy apenada porque...
2: Soy el esposo de Samantha, mi hija Ivonne hizo una fiestecita, sabe que ellos estuvieron ahí en la secundaria.
3: Sí.
2: Salieron malos estudiantes,
3: hija.
2: Sí. Y bueno, a mí me apena mucho verle la pinta, todo tatuado, ¿verdad? La mejilla.
3: Sí, mire, la verdad es que apariencia, la verdad. No, de verdad, o sea, él jamás en la vida lo ha agarrado algo que no sea de él, o sea, yo no sé por qué ahorita.
2: Estoy hablando con la mamá, ahorita procede, sí. Sí, perdón, dígame esto. Llegó la policía, sí, entonces yo estoy a punto, la verdad sí estoy muy enojado.
3: Mire, de verdad, sí, no sabe, le pido una disculpa, o sea, yo nada más porque estoy muy lejos de donde están ustedes, pero si no yo iba personalmente a aclarar este asunto porque de verdad, o sea, yo le juro y le prometo que mi hijo...
2: Creo que eso, ¿usted cree que es suficiente con una disculpa? Póngase
3: no,
2: en mi
3: no,
2: lugar.
3: No.
2: O sea, por favor. Entonces yo
3: sí,
2: espero
3: claro.
2: Que se ponga en mi lugar, imagínese que usted, pues con alguno
3: sí,
2: de
3: señor,
2: sus hijos...
3: Sí, señor, sí, de verdad yo lo entiendo y entiendo la molestia que usted está sintiendo en este momento porque, digo, cualquiera lo haría, o sea, a nadie le gusta que le estén agarrando sus cosas, pero de verdad le pido, por favor que, o sea... No,
2: señora,
3: no
2: le pido un poco de conciencia, estamos en una sociedad
3: muy
2: contaminada, estamos en un país en una situación muy compleja y que dentro de la casa uno obtenga el propio ampón, es que sí está bien complicado, yo sí estoy muy molesto.
3: Es que yo de verdad le juro que jamás, jamás había tenido un problema de esta índole con él, o sea...
2: No lo sé.
3: Digo, yo le entiendo que es un niño rebelde y todo, pero jamás ha
2: un niño, si tiene
3: no
2: 19 años, tiene 19 años. O sea, un niño, por favor, un niño, igual hurta un juguete...
3: Sí,
2: pero
3: no, no
2: dinero,
3: o sea,
2: no esclavas, no busca joyas de oro para poder revender. Eso usted
3: sí,
2: lo hubiera hecho
3: no,
2: en la infancia, señora.
3: Es que él nunca, o sea, él nunca, nunca había tomado algo que no era de él. Se lo
2: ¿Cómo
3: juro,
2: le consta?
3: O sea,
2: ¿cómo le consta
3: digo,
2: usted?
3: Yo he estado siempre al pendiente de mis hijos porque tengo tres y nunca he tenido un problema de esta índole. O sea, de verdad se lo juro. O sea,
2: yo lo lamento mucho, señora. Mira, aquí me está esperando el oficial. Lo que puedo hacer es comunicárselo para que le diga dónde lo van a trasladar. Yo sí voy a levantar la denuncia, de verdad.
3: No sea malo, señor. Mire, de verdad, no sé, o sea...
2: Discúlpeme. Oficial, por favor, si toma el teléfono.
3: No, de verdad, señor. No sé, yo estoy muy lejos de donde están ustedes.
2: Dígale a dónde lo va a trasladar.
3: Señor, por favor, no sé.
4: Yo hablo con la señora. Buenas noches.
3: Sí, buenas noches, señor.
4: Oficial Melquiades, buenas noches. Mi placa, la 8404530, adscrito a la región 10. Traigo la unidad 1560. ¿Con quién tengo el gusto?
3: Con la señora Reina.
4: Señora Reina, soy portador de malas noticias para informarle que vamos a remitir. Usted es señora madre, ¿verdad?
3: Sí, sí, soy su mamá de decir.
4: ¿Qué arregló con el afectado?
3: Sí, pues ya le dije que, pues la verdad es que... había hecho algo así, no sé ahorita por qué hizo esa tontería, estaba dando la explicación de que pues le diera la oportunidad y yo pues obviamente que lo voy a reprender porque pues eso no se hace, pero sí. Digo, la verdad el señor está muy molesto.
4: Mire, yo tengo la instrucción de proceder.
3: Pásenme al señor a ver si le puedo convencer para que no proceda yo.
4: Pues antes de que su hijo llegue a esa instancia, hable con el afectado.
3: Ajá. Sí, sí, sí. No se malito a usted.
4: Mire, escúcheme, señora. Sí. Él ahorita no está cerca de mí. Ajá. Déjeme darle un consejo.
3: Sí.
4: Dígale que está enferma, échale una mentirilla piadosa. Tiene problemas familiares, económicos, llórele.
3: Sí, sí, sí, no se malito, pásenmelo. Y ahorita yo hablo con él.
4: Ahora, si usted dice que yo se lo dije, que yo le aconsejé, pues yo...
3: Ah, no.
4: Yo lo voy a negar.
3: No, para nada.
4: Yo lo voy a negar.
3: No.
4: Ahí viene el señor de la casa, ya viene.
2: Vamos a proceder, oficial, ya tengo aquí mis documentos, la credencial del lector, yo lo voy a acompañar, me voy a ir en mi carro.
4: Sí, señor.
2: Por favor, el detenido...
4: Procedemos a lo que usted nos indique. La señora quiere hablar con usted, por favor.
2: Pero yo no tengo nada que hablar con ella, ya le dijo dónde va a proceder, en cuál Ministerio Público, ahí directamente, pero bueno. Señora, dígame.
3: Ay, señor, buenas noches otra vez.
2: No tiene nada de buena, señora, ya ahorita fue a mi recámara, de verdad. Es un asco como la dejó su hijo, ya encontré mi credencial de lector, yo ahorita voy a ir, ya le hablé a mi abogado. Vamos a ir a donde corresponde, a levantar la denuncia, la querella, lo que sí le digo que a donde tope.
3: Ay, señor, mire, no sea malo, de verdad, denle una oportunidad, de verdad, mire, yo estoy muy lejos, no puedo ir ahorita porque, o sea, yo me encuentro un poco enferma y la verdad es que no me puedo trasladar hasta allá, mi esposo... Pues,
2: ¿y de qué está enferma usted, señora, de qué está enferma?
3: Pues de la presión, o sea, ahorita de verdad que estoy hasta temblando nada más del nervio, o sea,
2: mire.
3: Sufro de la presión y de verdad... Ay, no sé cómo...
2: Y si usted sufre de la presión y tiene problemas, ¿por qué no educó bien a su hijo, al chino?
3: Pues es que de verdad sí, o sea, nunca había tenido un problema de esta...
2: ¿Por qué le permitió
3: él, o sea,
2: dañar su cuerpo haciéndose tatuajes? ¿Por qué, señora? ¿Por
3: pues,
2: qué?
3: No pidió permiso, o sea, es un niño...
2: Para que vea cómo está mal educado. Y
3: sí,
2: no le diga
3: sí,
2: niño que es un ampón, ya es un adulto.
3: Sí,
2: ese
3: bueno,
2: es el problema que tiene usted, señora. Sigue... considerando a este patán.
3: No,
2: sí,
3: no,
2: a ti te lo estoy
3: verdad,
2: diciendo.
3: O sea,
2: a ti te
3: sí,
2: lo estoy diciendo,
3: sé,
2: chino.
3: Sé.
2: A ti te lo digo, eres un ampón. ¿Por qué eso eres?
3: Lo
2: sigue considerando como un niño. ¿Todavía le da chichi? ¿Todavía
3: no,
2: le da pecho?
3: No.
2: ¿Le da papilla? ¿Entonces?
3: No, es un escuincle rebelde.
2: Semejante
3: que de
2: labregón.
3: Verdad, o sea,
2: Ya mayor de edad estudiando la secundaria. Señora, discúlpeme, pero ahí tiene usted un problema muy serio en su hogar, discúlpeme. Aquí se hizo un evento donde pidió permiso mi hija.
3: Se lo juro por Dios que yo lo voy a reprender.
2: Esto no es de reprender. A ver, ven, Chino.
3: Yo lo entiendo.
2: Chino, ven, voy a poner el altavoz, ven. A ver, me dice tu mamá ahí está tirándose al piso. A ver, dime por qué lo hiciste. Dime por qué, díselo a tu mamá.
5: No, señor, pues es que se me hizo fácil. O sea, yo vi que estaba abierto y se me hizo fácil. Pero no vuelva a pasar.
2: ¿Qué te pasa? Tu mamá lo está diciendo, ¿eh? A ver, dígaselo, señora, dígaselo.
3: ¿Qué te pasa? ¿Cuándo te he enseñado a que agarres las cosas que no son tuyas?
2: Si usted quiere que yo no proceda, por favor, dele una regañada como nunca se la ha dado. Dele una regañiza, señora.
3: Ese eres un estúpido, o sea, sabes perfectamente que yo estoy enferma y haces tus tonterías.
2: ¿Tus tonterías?
3: ¿Cuándo me he enseñado a que agarres cosas que no son tuyas?
2: ¡No son tuyas!
5: Perdóname, mamá, perdóname, yo no quise hacerlo.
3: No, con un perdón no solucionas las cosas, ¿eh? ¿Tú quieres matarme de un pinche coraje?
2: ¡Coraje! No vas a arreglar las cosas.
5: Yo no quise hacer las cosas, ma. Es que yo lo vi fácil.
3: ¿Pero qué hiciste fácil? ¿Qué viste fácil? O sea, ¿por qué ves cosas fáciles son cosas que no son tuyas? ¿Cuándo te he enseñado a agarrar cosas que no son tuyas?
2: ¿Cuándo te enseñó?
3: ¿O has visto a tus primos, a tus hermanos?
5: No, yo soy inocente.
3: ¿Sí eres inocente? ¿Inocente de qué?
2: ¿De qué?
3: ¿Para qué andas agarrando cosas que no son tuyas?
5: Perdona, mamá. Es que yo no... Es venido fácil.
3: ¿Quién te manda a andar agarrando cosas que no son tuyas?
2: No
3: eres
2: son
3: una
2: tuyas.
3: Idiota.
2: Muy
5: mi mamá
2: idiota.
5: No te ha dicho lo peor de todo.
3: ¿Qué?
5: ¿Quieres saber lo peor de todo?
3: ¿Qué?
5: ¿Cómo se escucha el Panda Show? Que es una broma.
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2: Reina preciosa, estás en las bromas del Panda Show.
3: Eres un estúpido.
5: Perdóname, mamá, no te enojes.
3: Estúpido, adiós.
2: Oiga, creo que le dio su...
5: ¡Uy! Ya colgó, güey, ya colgó.
2: Oye, Chino, ¿de quién fue la idea de la broma? ¿Tuyo o de Raúl?
5: Mía.
2: ¿Neta, le pediste paro al tío? ¿Qué? Sí, ¿va?
5: Sí, pues es que como él lo escucha a diario, le dije que mandara un mensaje.
2: A ver, comuníqueme a Raúl. Échamelo. Échamelo al condenado.
5: ¿Qué pasó, Pandita?
2: Oye, no manches, se peinó para atrás, reina, tú.
5: ¿Sí?
2: Oye, ¿reina es tu hermana? No, ¿verdad?
5: No, es mi tía.
2: Ah, es tu tía. Vamos a marcar, órale, para que le des la explicación y cerremos el circulito. ¿Contesta o no? Las bromas en el Panda Show.
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5: Ya no contesta, panda.
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2: Hijo de Calimán. Pues hagamos una cosa, señores. Aprovecho para hacer la pausa comercial. Escuchas el Panda Show por Claro Música y por La Mejor FM. ¿Contesta o no contesta, reina? Entérese después del corte.
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2: 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Estoy regresando con Raúl en este 16 de julio. Oye, ¿sabes ya algo de Reina?
3: No, ahorita ya la vamos a ir a ver.
2: ¿Está cerca o no?
3: Estamos como a unas 2 cuadras.
2: Ah, bueno, déjame marcarle lo que va llegando. Y si no, bueno, pues vamos a hacer el cierre en directo, ¿te parece? Así que, camínale. Si podemos línea diferente, porfa, para que tratar de engañar a la señora y nos conteste, soquito, Loki. Y entro, entras tú, Raúl, ¿eh? Entras tú. No contesta.
3: No, ni nos va a contestar.
2: Oye, y todavía haciéndole caso a Melquiades, la señora. No, estoy enferma. Estoy enferma, señor. No, a ver, vámonos por una privadita. ¿Cuánto te falta? ¿Cuánto te falta, Raúl? Van en fría. ¿Cuánto te falta?
3: Es que nos dijeron que ya se va. Ahí está mi tío.
2: ¿Cuánto te falta? ¿Ya llegaste? Ah, qué bueno, porque nos manda buzón. A ver, va. ¿Vas con el chino? Órale. Pon el altavoz. Pon el altavoz.
3: Ah, sí, casi no oíste. A ver, señal. A ver.
2: Ay, falta que se nos corte. ¿Ya viste a Reina o no?
3: Oye, voy. Están abriendo la puerta.
2: Ah, están abriendo la puerta, ok. Pon el altavoz, Raúl, para que escuchemos.
3: El altavoz.
2: Ok.
3: Hablan, ma. Hablan. Contesta. Por favor, contesta. Contesta. Solo es una bromita, ma. Contesta. No quiere contestar, pandita.
2: ¿No? Oye, ¿y cómo la encontraste? ¿Toda trompuda?
3: Llorando.
2: Oye, pásale el teléfono al chino, a su hijo, y que le diga por qué le hizo la broma, porfa. La tiene enfrente.
3: Oye, chino.
2: Bueno. Ah, eres tú, chino. Dile por qué le hiciste la broma a tu mamá. La tienes enfrente.
3: Espero le haya gustado.
2: Para que nunca lo olvides. Y aparte para que nunca se te olvide cuando me pariste, mamá. Oye, acércale el teléfono. Señora Reina, ¿puedo platicar con usted o no?
4: Mande.
2: Hable el papá de Ivón. No es cierto, soy el pandita. ¿Cómo está la chulada más chulada?
4: ¿Qué pasa?
2: ¿Alguna vez nos ha escuchado en las bromitas del Panda Show?
4: Sí.
2: ¿Pensó algún día que su hijo, en complicidad con Raúl, iba a caer en una bromita del Panda Show?
4: Pero nunca los voy a perdonar esto.
2: ¡Ay, señora! Fue una bromita bien chida. La planearon bien, la neta. Hay que reconocerlo.
4: Hacer otra cosa mejor.
2: Pero bien que le hizo caso al oficial. ¡Ay, no estoy bien enferma! Tengo muchos problemas. Y tirándose al piso. Señora, fue una bromita y los tiene. Pues, ¿quiere mandarle un saludo a toda la gente que está a través de La Mejor o a través de Claro Música que le están escuchando?
4: Ay, es que no nos hablamos.
2: Pero ya se rió la trompudita. ¡Familia! Díganme, ¿cómo se oye el Panda Show?
5: A toda máquina, pandita.
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2: Bueno, mi gente, vámonos con más. En esta noche de jueves, 16 de julio del 2026, las bromitas están a través de La Mejor FM en cadena y también por la aplicación de Claro Música. Envía tu mensajito y escúchate aquí al 55760 Panda. Y tengo a Dulce. Buenas noches, ¿cómo estás?
7: Bien, bien.
2: Eso, platícame, ¿para quién tu bromita, mija?
7: Ok, la broma es para mi prima.
2: ¿Qué se llama?
7: Marisol.
2: ¿Y qué bromita para Marisol?
7: Ok, la broma es para mi prima, que hubo un operativo aquí en el municipio de Ixtapaluca.
2: Ajá.
7: Porque le vendió un carro hace 10 días a mi papá. Lo detuvieron y al no comprobar la acreditación del auto que mi prima le vendió, se lo llevaron detenido porque no tiene tarjeta de circulación y trae una factura refacturada. Pero no tiene la factura original.
2: Pero esto es verdad, o sea, ¿tu papá o tú le compraron el carro a Marisol y la factura es refacturada y eso?
7: Sí, eso sí es verdad.
2: A ver, según dices que no tiene tarjeta de circulación, ¿es cierto?
7: Sí, porque cuando fue mi papá por el carro se le olvidó.
2: Ok, entonces, no tarjeta. Ok, y aparte, ¿los documentos ya los tiene tu papá?
7: Los tiene mi prima, porque le va a hacer ella el cambio de placas al auto.
2: Ok, entonces si tiene los papeles tu prima, no podemos hablar de un carro refacturado. O sea, pues, ¿cómo? Más bien que apareció en el sistema que el carro, no sé, fue robado o algo pasó con el carro, porque si tú no presentas los documentos porque no los tienes, pues ¿cómo vamos a hablar de que es refacturado o trompudita? No, ahí no tiene nada que ver. Aquí es perfectamente como lo planteas, hay un operativo, a tu papá lo detienen, tú ya estás en el Ministerio Público, entonces resulta que el carro está en el corralón, no será entregado, y mientras no se acredite porque ya está marcado el carro, tu papá está detenido porque dicen que él se lo robó. Entonces mira, si me permites, ¿entras tú, tu papá, quién entra?
7: Entro yo marcándole a mi prima para que me traiga los papeles.
2: Ajá.
7: Y podamos sacar a mi papá, bueno, sacar el carro del corralón y sacar a mi papá porque lo están acusando de robo.
2: ¿Qué edad tiene tu papá?
7: 67 años.
2: ¿Cómo se llama él?
7: Miguel.
2: Miguelón, 67 años. Dices que fue detenido en Ixtapaluca, ¿verdad? Supuestamente. Sí. En un operativo. ¿Qué color es el carro?
7: Color arena.
2: Ok, ¿modelo?
7: Es 2018.
2: Mira, para hacer el match del teléfono y no tengamos problemas, yo entro primero, diciendo que tú quieres hablar con ella, la señora Dulce, y si te llega a preguntar por qué no de tu número, le dices, no, es que aquí en el Ministerio Público no hay señal, por eso me dejaron hablar. ¿Vale?
7: Ok.
2: Vamos a pegarle, señores, en directo desde el Panda Cool Center. Las bromas están en el Panda Show.
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2: Excelente. Empiezo yo. Listo.
10: Bueno.
2: Hay que revisar los papeles, sí, claro, para que sea bueno. Buenas noches.
10: Bueno,
2: buenas noches. La señora Marisol, por favor.
10: ¿De parte de quién?
2: Hable el licenciado Manríquez.
10: Sí, dígame.
2: Permíteme, le comunico a una fémina de nombre Dulce. Permítame un segundo. A ver, señora, ya contestó la familiar. Sí, no sé, pero aquí no hay señal. Ya la comunicamos.
10: Bueno, ¿qué pasó, prima? Hola, prima, ¿cómo estás? Bien, aquí estás trabajando. Oye, güey, ¿sabes qué? Necesito que me traigas los papeles de mi papá. Bueno, del auto que le vendiste a mi papá, porque salió hace como media hora y hubo un operativo y lo agarraron aquí en la carretera. Entonces, no soy tarjeta de circulación. Ya ahorita llegó Miriam también con la factura, con lo que le diste, con la refactura que le diste. Entonces no estamos acreditando el auto y ya se llevaron el carro ahorita al corralón y a mi papá pues lo están acusando de robo.
2: Aparte entonces, también el vehículo está remarcado, señora Dulce, está remarcado, ya le enseñamos. Está remarcado de la serie, de todo el motor está remarcado.
10: ¿Cómo? Pues es que no lo están diciendo, o sea, la bronca, güey, es que ahorita me están diciendo que son de 3 a 5 años para mi papá.
11: Pero no, ¿cómo la muerte de robo?
10: Pues por lo mismo, ¿cómo acredita que el auto es de él?
11: Ajá.
10: O sea, no trae la tarjeta de circulación, no trae nada.
11: Pues los papeles son los que se llevó él nada más y la tarjeta de circulación mi mamá lo olvidó acá.
10: Pues es que ahorita hay modo de que tú le puedas explicar ahorita al licenciado. O sea, neta, yo ya estoy tratando de hacer lo posible por si dispara ahorita a mi papá, pero no. Se lo comunico.
2: A ver, ¿pero qué es la persona? ¿Es la que dice que es la propietaria? A ver, ¿cómo no? Yo platico. Buenas noches.
11: Sí, buenas noches.
2: Nuevamente, licenciado Manríquez. A ver, no entiendo. Si se presenta, ¿quién es usted? ¿Qué tiene que ver en esto? En este vehículo 2018 color arena.
11: Le explico. Mi tío me pidió que le consiguiera un carrito aquí en Querétaro, un carrito que anduviera bien. Entonces yo vi varias opciones por internet, por Facebook, y nos hicieron un carrito. Entonces yo me envié fotos, me dijo que sí, pues quité a la persona, nos vimos, me hicimos la compra y venta, Y pues yo le entregué, así que mi tío vino al otro día porque pues no le era interesado. Y pues me entregaron los papeles, la tarjeta de circulación, nada más que mi tío olvidó la tarjeta de circulación.
2: ¿Y por eso es que no presenta la tarjeta de circulación?
11: Sí, porque se quedó aquí sin querer mi mamá, o sea, como son hermanos, es hermano de mi mamá. Ajá. Haga de cuenta que mi mamá se lo dieron para que los guardara, porque mi mamá se fue con ellos a México.
2: A ver, pero este vehículo, discúlpeme, porque de verdad no logro entender, dice que usted no está en el Estado de México, está en la ciudad de Querétaro. ¿Hasta ahí estamos bien?
11: Bueno, sí, exactamente.
2: Aquí resulta que usted no es la propietaria, en este caso, de la unidad 2018, sino que usted busca este vehículo, lo adquiere por el que le pide de favor el detenido, el señor Miguel.
11: Exactamente.
2: Aquí hay una situación compleja.
11: Ajá.
2: Y quiera, no, bueno, le voy a pedir que usted se va a tener que presentar en el Ministerio Público en caso que usted quiera verificar esta información, porque para nosotros hay una persona de 67 años que fue detenida en este operativo aquí en Ixtapaluca, que presenta un vehículo color arena 2018 sin licencia, remarcado y aparte con reporte de robo. La situación es complicada.
11: O sea, ¿cómo? ¿Tiene reporte de robo en la unidad?
2: ¡Claro!
11: Yo tengo ahí la hojita que bajamos, entonces, pues yo no le di nada ilícito a la unidad.
2: Bueno, aquí yo espero que entienda mi función, cuál es mi trabajo, yo soy Ministerio Público. Lo único es que aquí hay una situación muy comprometedora, porque mientras se esclarecen los hechos, se hacen las querellas, las diligencias y se deslindan responsabilidades, el señor va a estar detenido, porque aparte ni cuenta con los documentos, no cuenta absolutamente con nada.
11: Él tiene la refactura, le dejaron el endoso libre.
2: Pues aquí no está presentando nada. El señor incluso, discúlpeme, yo le decía a la señora Dulce, le digo, oiga, el señor conductor medio oye, medio ve, no sabe nada. Si usted hizo la compra, pues lamentablemente el señor Miguel está en un problema grave. Ahora, se le hizo llamado a la hija vino para acá, no puede acreditar la propiedad, pero sí, si usted en algún momento alguien de su familia le pide un favor, hágaselo bien, no lo mete en problemas, no compre por internet en esa situación.
11: A mí me pidieron un favor y fue lo que hice.
2: Primero, o sea, no me hablen en ese tono, yo le estoy hablando correctamente.
11: Pero no le estoy hablando mal, señor, lo que pasa es que como casi no me escucha, le estoy hablando bien. O sea, le comento, a mí me pidieron el favor. Lo chequé yo, lo he hecho cuando mi tía estuvo acá, lo checamos y no había ningún problema. Entonces, sinceramente, pues sí me cae de sorpresa, pero pues sí, o sea, si yo tengo que ir y llevar la tarjeta de circulación y los papeles, no tengo ningún problema. Voy a tratar de contactar a la persona que me vendió la unidad pues para hablar con él y pues llevarla si es necesario.
2: A ver, señor Ampón, aquí no se trata solamente de presentar los papeles.
11: No, ¿cómo cree, señor?
2: A lo mejor usted se dedica a vender carros remarcados e imagínese nada más, compromete a su propia familia. ¡Qué poca familia! ¿De verdad?
11: No, pues entonces no me habla así. Bueno, no se preocupe, ahorita inmediatamente le voy a hablar a mi abogado y mañana me voy a...
2: Usted está en su derecho, el anciano está detenido, la otra mujer...
11: No, no es anciano, es mi tío, lo respeta.
2: Bueno, discúlpeme, pero la persona de edad avanzada, este anciano... Aquí su familiar está preocupada, no sabe cómo arreglar la situación.
11: Yo ahorita voy a tratar de arreglarlo, ahorita voy a hablar con mis abogados y ya ahorita mismo me voy para México, si es necesario.
2: Pues mejor hable con sus socios, no en lugar de con sus abogados.
11: A
2: dile,
11: ver,
2: oye,
11: ¿cuál es socio?
2: Bueno, usted pertenece a la banda de los remarcadores queretanos, se le nota luego la mala leche, pero mire, yo no tengo por qué discutir con usted, le voy a pasar a su familiar para que se arregle, yo solamente estoy cumpliendo lo que me corresponde. Señora Dulce, por favor.
11: Sí, ¿qué pasa, prima?
9: No, prima, neta, ahí ayúdame porque mi papá está encerrado.
11: Sí,
9: güey, pero es que tú, yo te dije que le vendieras bien las cosas y que esas cosas no tenían que pasar con mi papá.
11: Por eso, güey, ¿y a poco crees que yo voy a afectar a mi familia? No, alguien que se... pero no tan desgraciada.
9: No inventes.
11: ¿Cuál es?
9: Neta, no se hacen, Mari. Uno de verdad está preocupado aquí. O sea, no... Mi papá está ahí.
11: ¿Por qué me hablas con groserías? Si al final de cuentas, yo no hice nada malo, o sea, y mucho menos voy a afectar a mi familia, no manches.
9: Pues sí, pero entonces dime qué hacemos.
11: Pues yo te voy a llevar los papeles, la tarjeta de circulación, todo lo que... Pues ustedes tienen los papeles, tú nada más lo quitas, pues mi mamá dejó la tarjeta de circulación.
12: Señora Dulce, dile que por favor todos los documentos los necesitamos notariados.
9: Mira, no manches. O sea, sí, a cualquiera, pero pues no inventes.
12: Permítame, por favor. Doña Ampona, nuevamente licenciado Manríquez.
11: No, todo... ¿por qué me falta respeto?
12: Bueno, porque eso es lo que es usted. Mete a su familia en problemas estando en complicidad o remarcando vehículos.
11: ¿Eso le consta a usted? ¿Le consta a usted?
12: La verdad está legua. Mire, lo único que yo le voy a pedir...
11: A ver,
12: cállese la boca, por favor.
11: No,
12: cállese la boca.
11: Me falta respeto.
12: No le estoy faltando respeto. Cállese la
11: boca.
12: Usted dice que va a hablar con sus licenciados, usted está en su derecho. Lo único que diga a sus licenciados de mi parte, que los papeles que usted tiene en su poder tienen que ser notariados.
11: ¿Cómo van a ser notariados si llevan una refactura?
12: A ver, ¿usted está tonta, aparte de ratera o qué? ¿Me va a enseñar cómo hacer mi trabajo?
11: A mí no me falta respeto.
12: A ver, ¿me va a enseñar cómo hacer mi trabajo?
11: Vale.
12: ¡Dulce, la reventamos! Estaba muy light, muy tranquila. Yo no fui, yo no hice. Todo está correctamente. ¡Y mira cómo terminó! Oye, Dulce, ¿por qué le quisiste hacer la broma a tu prima Marisol?
9: Porque no nos llevamos así pesado.
12: Oye, ¿y tu papá está escuchando la broma?
9: Sí, aquí está.
12: ¿Cómo se lleva con ella?
9: Mi papá se lleva bien.
12: Oye, yo echándole más carne al asador, el don anciano, ¡no le llame así a mi tío! Tenía que echarle carnita. A ver, comunícame a tu papá, don Miguel, por favor.
9: A ver.
12: Échamelo.
13: ¿Qué pasó?
12: Don Miguel, buenas noches, licenciado Manríquez, ¿cómo está usted?
13: Hola.
12: ¿Para qué permite, ingeniero, que su sobrina... Pues le compré autos por internet y remarcados. ¿Qué pasó? ¿Qué pasó? Pss. Por ahorrarse unos centavitos, cómprese unos derechos y en la ciudad donde radica está más controlado. ¿Por qué pidió que le compraran su vehículo en la provincia mexicana? ¿Por qué, ingeniero?
13: Es más segura porque todo lo demás.
12: No, los de Iztapaluca están mejor remarcados, créame, yo conozco eso.
13: Aquí roban 40 vehículos diarios.
12: Oye, Miguel, ¿te gustaría cerrar la bromita para que participes?
13: Vale.
12: Para que participe la familia, ¿ok? Ella va a contestar, bueno, y tú le dices, hija, habla tu tío Miguel. Y ella va a decir, oye, tío, que todo, que esto, que yo no fui, que fue Tete, que pégale, que ella merita fue. No, hija, yo nada más quiero hacerte una pregunta, ¿cómo se oye el Panda Show? ¿Ok?
13: Okay.
12: Eso es todo, señores, marcamos, encaliente.
1: Bromas.
14: ¿Qué onda, pandita? Mándanos un saludo para acá, para Toluquita la Bella, aquí en MTP, en la comunidad de San Gaspar. Estamos escuchándote ya desde un buen rato, nos divertimos mucho con tus bromas. Nos agarra siempre cuando estamos atendiendo las reses, estamos ordeñando, estamos empasturando. Cuídate mucho y saludame a tu mamá y también, ya sabes, salúdame a mi chamaquito, a Lenny, por favor.
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12: Excelente. Listo, va. Vas tú.
11: Bueno.
13: ¿Qué pasó, hija? Soy yo, tu tío.
11: ¿Qué pasó, tío?
13: Nada, oye, tengo una pregunta.
11: Sí, dígame.
13: ¿Cómo soy el Panda Show?
15: Quisiera ¡a toda una máquina!
11: ¡Qué pasa! ¡No manches!
12: ¡Marisol, estás en las bromas del Panda Show!
11: No, se pasaron de lanza.
12: ¿Cómo está la remarcadora de Pompis?
11: No, vente.
12: Oye, Marisol, dice que te calentaras, no manches, pero cañón.
11: No, yo ya le había marcado a unos amigos, a mi abogado para irme para México.
12: A ver, espérate, ¿tan rápido hiciste tantas llamadas?
11: Con una, claro. Aparte tengo gente que trabaja conmigo y ya estamos marcando.
12: A ver, ¿a quién? Aplicando. Oye, chica Coyote, ¿a quién le marcaste?
11: No, se pasan de lanza.
12: Oye, es una bromita de la familia, obviamente, pues está no, tu tío.
11: Sí, qué bonita familia, qué bonita familia.
12: Pues, ¿para qué vendes carros remarcados, mija?
11: Sí, hermano.
12: Dulce, ahí está tu prima, adelante.
7: Con cariño, prima, sabes que te quiero.
11: Sí, ya termine, gracias.
12: Oiga, doña Coyote Marisol, ando buscando una nave, ¿no me la podría conseguir?
11: Claro que sí.
12: Nada más ya que no sea remarcada y le tenga ahí antecedentes de robo, por favor.
11: Bueno, está bien.
12: Oye, pues todo chido, de verdad, te mandamos un beso, Dulce, mi querido Miguel, Marisol, dígame cómo se oye el Panda Show.
7: A toda máquina.
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4: ¿Cómo están? Soy Claudia Mejía. Una nueva semana, un nuevo episodio. Hay un tema que, pues como mujeres tal vez sepamos cómo manejarlo, pero tal vez haya mujeres o adolescentes que aún no, y es este tema de la higiene menstrual. Y para eso tenemos a nuestra querida doctora Carelia Mendoza, ella es ginecóloga. ¿Cómo estás, doctora?
5: Muy bien, muchísimas gracias, un gusto estar con ustedes.
4: Hablemos de la higiene menstrual, pero sí quisiera como una guía, ¿no? O sea, saber el paso a paso.
5: Claro.
4: De una buena higiene menstrual.
5: Hablar de higiene menstrual es un tema bastante amplio en el sentido de que hay muchas cosas que aún no sabemos. Sin embargo, pues la mayor parte de nosotras tenemos el contacto o de alguna manera nos introducimos a la higiene menstrual como Dios nos da a entender. Porque
4: sí.
5: Nadie nos explica qué usar, cómo usar, cada cuánto cambiarlo. En el mejor de los casos, nuestra mamá, prima, tía, amiga nos orientará un poco. Pero a pesar de todo lo que hemos avanzado en comunicación, en normalización del periodo menstrual, pues finalmente no hemos logrado que esto sea hablado de manera amplia, ¿no? Porque todo el mundo esconde como esa parte todavía. En muchas ocasiones pensamos que esto es como algo que es sucio, ¿no?
4: Mucho tabú.
5: Mucho tabú, justamente. Lo primero que debemos de saber es, cada mujer es única, cada mujer tiene afinidades o facilidades para determinados productos de higiene menstrual, pero lo más importante es a ti que te sirve y a ti que te acomoda.
4: Esto de las copas no es tan nuevo, ya tiene tiempo, pero el otro día yo hablando con una prima le decía, bueno, ¿por qué no intentas usar la copa? Y dice, es que no he tenido relaciones. Y yo me quedé como en ceros y en blanco porque no supe qué decirle, porque no estoy informada sobre esta parte, este producto de la copa. Entonces, ¿esto es un mito? ¿Es real? ¿Quién puede usar la copa? Bueno, tú nos acabas de decir lo que mejor te acomode y te funcione.
5: Estos dos elementos, al igual que los tampones, son situaciones que tenemos o objetos que tenemos que introducir dentro de la vagina. Aquí el por qué usarlos o no usarlos cuando se ha tenido o no se ha tenido vida sexual

0: no han tenido vida sexual, utilizar este tipo de elementos puede llegar a producir un poco de dolor o incomodidad. Por eso es que muchas veces pues no se les recomienda, pero no propiamente está prohibido.
1: ¿Cuál sería la opción para las personas que no tienen un fácil acceso a estos productos?
0: En muchas zonas rurales incluso todavía utilizan telas como tal para absorbentes y no utilizar productos que sean desechables y precisamente por el alto costo que tienen. Entonces son regiones en donde están acostumbrados a utilizar los recursos propios porque no hay forma de que ellos tengan acceso a otro tipo de procesos o de materiales como las toallas sanitarias.
1: Y por ejemplo, si estas mujeres utilizan estas, supongo que son como los pañales que usan para los niños.
0: Sí, o incluso, por ejemplo, algunas telas absorbentes como los tipo toalla, la toalla para lavarse de las manos
1: Sí,
0: pueden
1: sí.
0: llegar a utilizar. Y lo único que se les recomienda es que estén perfectamente lavadas, perfectamente secas antes de utilizarlas, porque esto puede ser un factor de riesgo para infección. La copa menstrual es una excelente opción, pero también tiene ciertas situaciones que debemos de tomar en cuenta. Entiendas que tienes que cambiarlo cada 6 a 8 horas recomendablemente, incluso de acuerdo a la cantidad de flujo que tienes, puede ser esto más frecuente. Al igual que con la toalla sanitaria, se recomienda cambiarla entre cada 6 a 8 horas para evitar algún accidente o alguna situación de infección.
1: Tipo de ropa interior, o
0: Ok.
1: sea, que podamos utilizar.
0: Bien. Independientemente de que estemos o no en un ciclo menstrual, nosotros debemos utilizar ropa interior que sea completamente algodón, es la recomendación siempre, completamente de algodón. Tratar de evitar que tenga colores porque se ha visto que incluso los colores pueden llegar a tener algunos elementos que pueden ser disruptores endocrinos. Tratar de evitar telas sintéticas precisamente por el contacto con estos disruptores endocrinos o por contaminación. Y ropa que no sea muy ajustada, porque pues nos encanta meternos en esos pantalones súper embarrados que nos ponemos con calzador, pero no es como lo más sano, ¿no? Entonces, en cuanto a la ropa interior, pues no debe ser ajustada y debe ser de algodón preferentemente.
1: El lavado de manos. O
0: Sí.
1: sea, yo creo que debe ser el primer paso, así uses lo que estés usando, lavarte las manos.
0: Sí. Independientemente del producto que nosotros utilicemos, siempre se recomienda para remover cualquier producto de higiene menstrual lavarse las manos previamente, porque vamos a tocar nuestra área genital
1: Ay,
0: y
1: sí.
0: todo lo que traemos en las manos, o sea, todo lo que toca nuestras manos en todos lados, pues tiene mucha contaminación de muchas cosas. Entonces, lo ideal es sí, lavarnos las manos antes de ir al
1: Por
0: baño.
1: favor, y después también, ¿no? Digo,
0: Sí.
1: la preciosa hay que cuidarla. A la hora de lavar tu área genital, hay demasiados productos también. Existen muchísimos productos, jabones, lociones, etcétera, etcétera, etcétera. ¿Qué es lo recomendable para la limpieza?
0: Lo recomendable es no utilizar productos perfumados, que eso es fundamental. Bañarnos únicamente con agua y jabón, jabón neutro de preferencia, sin aromas, sin olores añadidos, porque estos pueden llegar a generar contaminación como lo hablamos con los productos de higiene menstrual. Entonces, realmente, otra vez venimos de campañas publicitarias en donde dicen que nuestro cuerpo tiene que oler a flores del campo y pues la realidad es que no es
1: Obvio,
0: cierto.
1: no.
0: Entonces, pues nos hemos acostumbrado a que debemos de oler perfumadas todo el tiempo y esto no es necesario. Con que nosotros tengamos una higiene con un jabón neutro, un jabón de baño que no sea perfumado, es suficiente. Existen muchos productos, mientras estos no tengan algunos fenoles, alguna aromatizante, podemos utilizarlos.
1: La limpieza para ir al baño, ¿cómo debería de ser?
0: Siempre tratamos de encontrar productos que nos puedan ayudar en nuestra vida diaria. Entonces, hay, por ejemplo, a quienes se les facilita las toallitas húmedas. La realidad es que dentro de todo lo que se ha estudiado, lo único que se pide es que si se utilizan, por ejemplo, toallitas húmedas, estas no sean con alcohol y no tengan ningún tipo de perfume. Entonces, lo que hacemos habitualmente y la práctica común es el uso de papel higiénico, con lo cual tendría que ser suficiente. Lo ideal es que nosotros tuviéramos un lavado con agua y posteriormente solamente secar a palmaditas con el papel higiénico

0: pero se considera que utilizar únicamente el papel higiénico y limpiarnos de adelante hacia atrás, pues tiene que ser suficiente para nuestra higiene.
1: Y baño diario.
0: Baño diario, sí, por supuesto.
1: ¿Estés o no estés en tu periodo?
0: Así es.
1: Ok. Bueno, digo baño diario porque, bueno, una sabe de eso, ¿no? Entonces ya
0: Claro.
1: una, a los 2 días, si no te bañas ya estás como de... Es
0: Exacto,
1: como
0: pero también
1: incómodo, ¿no?
0: tratar de no exagerar en nuestro aseo diario, porque pues hay pacientes que se lavan con ciertos jabones que son muy abrasivos para la piel, entonces este tipo de jabones está prohibido.
1: ¿Cómo abordar este tema con las niñas, con las hijas?
0: Primero debemos de aprender nosotros, quitarnos todos los tabús, todos los mitos que tenemos en la cabeza, quitarnos las dudas. Y segundo, pues entender que también nuestros hijos ahora tienen acceso a otro tipo de elementos que a veces pues llegan a conocer más de ciertos temas que nosotros. Entonces, entre mejor estemos preparados, podemos pedir apoyo de un médico para poder orientar a nuestros hijos sobre estos temas.
1: Pues muchísimas gracias por estar aquí y por darnos estos tips. Soy Claudia Mejía. Bye.
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1: ¿Qué?
0: Es viernes.
1: ¿Qué más?
0: Racismo.
1: Ahí nomás. Ya es viernes. Justamente, oiga. Oye, ya es viernes. Buenos días, ya llegamos. Ya sabes, ya llegamos a la cabina de la 103.3. La mejor. Efectivamente, oiga. Aquí andamos. 7:09 a.m. Vamos arrancando este bello y bonito programa. Buenos días, bienvenidos, ya llegamos. Y el día de hoy a las 11:00 a.m. pegamos fuga. Porque ya es viernes. Y nos vamos a ir a ver para dónde. A ver para dónde apunta la chancla. Oiga, buenos días, ya llegamos. ¿Qué onda? ¿Quién anda? ¿Quién vive? ¿Hay alguien aquí con vida? Para empezar, fíjate, el día de hoy, pues tenemos nuestro programa preparado. Nuestros corresponsales, también tenemos los deportes, también tenemos el apriete.

0: Fíjate, Alejo. Alejo es el santoral del día de hoy. Empezamos con Alejo. Empezamos también con Aquilino. Muchas felicidades. León. Agardo. Letancio. Marcelina. Teodota. ¿Qué es? ¿En serio? Teodota, mijo. Teodota. Está como raro, ¿no? Vestina. Genara. Y Generosa. Ah, mira, como la almeja. Vaya, vaya. Oye, pues ahí está. Alejo, Aquilino, León, Agardo, Letancio, Marcelina, Teodota, Vestina, Genara y Generosa. Muchísimas felicidades. Vamos a Isa con los santorales. Muchas, muchas felicidades porque hoy es su santoral. Oiga, buenos días, ya llegamos. ¿Quién anda por acá? A ver, buenos días. Buenas, buenas.
1: Carlita, Carlita, ¿qué onda, Carlita, mijo? Carlita, Carlita. Muy buenos días. Hola. Carlita. Buenos días. Hoy es ya viernes. Ya es viernes. Y hoy es viernes de Se Tenía Que Decir y Se Dijo.
0: Y sí, señor. Y
1: Carlita,
0: sí, señor.
1: Súper viernes, súper viernes. Pásatela tranquilón, bien a gusto este fin de semana, que hace mucho calorcito. Y oye, pues nada, tu amigo Alex ya laborando y ya sabes.
0: Ya sabes, mijo.
1: Carlita, abrazo, te platico, te comento. El clima en nuestro bello puerto de Ensenada, la Cenicienta, el Pacífico. En estos momentos hay nubosidad con una sensación térmica de 24 grados centígrados.
0: ¿A poco?
1: Y se espera que esté mayormente soleado todo el día, con máxima de 25 grados y mínima de 19 grados centígrados.
0: Va a parecer de 30, mijo.
1: Se espera un muy buen calor y refréscate, toma limonada, toma mucha agua, toma un agua mineral.
0: Ándale.
1: Con salecita para que te hidrates, unos sueritos y listo. Es todo y ya sabes.
0: Ya sabes, mijo. Oye, qué bárbaro con el calor. Y yo lo voy a seguir diciendo. O sea, cuando yo tenga calorzón y voy a seguir diciendo, no, qué horrible está el calor. Y yo sé que va a salir gente ya de Mexicali, va a salir gente de Sonora que va a decir, eso no es nada. Allá yo donde yo vivo lo estamos a 56 grados en la noche. Y yo como que, ay, a ver. No es una competencia, solamente en Ensenada no estamos acostumbrados a ese tipo de calor. Miren, ni siquiera estamos a 30, bien dijo el Ale, vamos a estar a 25, pero para nosotros es un pinche calorón. Bueno, para mí. ¡Chinga! ¿Qué onda, amigos? ¡Pásale, bienvenido!
2: ¡Carlita! ¿Qué onda, Carlita, amigo? ¡Buenos días!
0: ¡Hola!
2: Que tengas un excelente viernes.
0: Gracias, mijo.
2: Pásatela muy bien.
0: Muchísimas gracias. La vamos a pasar bonito. Vamos a iniciar con este día y la vamos a pasar bonito para empezar. ¿Dónde andan mis corresponsales el día de hoy? A ver, ¿dónde andan? ¿Cómo están las calles de Ensenada? ¿Hay tráfico? ¿No hay tráfico? Si regularmente, mira, de lunes a jueves no hubo tráfico, yo pensaría que el día de hoy va a estar peor. O sea que no hay tanto, pues. Yo pensaría. Pero pues ahí están mis corresponsales el día de hoy para que me lo digan. 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Dice Carlita, deberían de contratar al Alex, ponerlo en lugar del Mario. A ver, ¿qué nos trae del inicio de la Liga MX? ¿Hicieron quiniela ayer? No, no hicimos quiniela, mijo. Tienes toda la razón, no hicimos ni nos dimos cuenta. Ahorita lo checamos. Dice, ¿qué onda, Carla? ¿Me vas a dar trabajo o qué? Si quieres un nene, yo te lo llevo. ¡Ay! No, mijo, no te preocupes, estoy bien. ¿Pero trabajo de qué tú? ¿De qué necesitas o de qué?
3: Buenos días, Carlita.
0: ¿Qué onda, mijo?
3: Ya tomaste café, yo ya tomé, Carlita. Que tengas buen día, es un gusto escucharte ahorita, un placer.
0: Ay.
3: Y que tengas buen día, bendiciones, saludos.
0: Gracias, mijo, bonito día. Todavía no tomo, ya casi vamos a tomar cafecito. Todavía no, pero ya casi, ya merito. Oiga, pues póngase en contacto con nosotros. Buenos días, ya llegamos, vámonos con música. Regreso, porque ahí viene la sección de mis corresponsales. El audio, Carlita, el audio, ¿cuál? ¿Cuál audio? ¡Ay! El de...
4: ¡Me chingo!
0: Bueno, ok. Ahorita lo voy a grabar y te lo voy a enviar. No sé para qué lo quieren,

0: No me han dicho para qué lo quieren, para qué quieren ese audio, pero bueno, ahorita ya, ya, ok, lo voy a grabar. Ahorita lo grabo, me voy a música, lo grabo y te lo envío, ¿sale? Ay, cómo son, ¿eh? Nomás quieren ahí. ¿Qué piensa que me voy a hacer famosa con esa voz y quieren tenerlo de primera mano? No, pues, ahorita te lo mando, mijo. Vámonos con música y volvemos, esto va iniciando. Y eso, ya sabes.
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2: ¡Vámonos con los corresponsales el día de hoy, oiga! Vámonos a nuestro grupo de corresponsales. ¿Cómo están las calles de Ensenada? ¡Buenos días!
3: Buenos días, Carlita.
2: ¡Hola!
3: Buenos días. La Esmeralda, tráfico fluido. Y desde La Esmeralda hasta Chapultepec, también.
2: Todo fluido.
3: No hay mucho tráfico.
2: ¡Sale, mija! Muchas gracias. Acá por estos lados, Carlita, el tráfico está muy fluido. ¿Dónde andas? A ver. Oye, ¿esa carretera dónde es? En Maniadero. ¿Dónde es eso, tú? ¿De dónde es ese video? Buenos días.
4: Carlita, buenos días.
2: ¿Qué onda, mijo?
4: Buenos días a todos. Por la reforma de norte a sur y de sur a norte está... Hay tráfico, pero está fluido.
2: Pero está fluido, sale. Muchas gracias. Reforma, Avenida de las Rosas, ahí en Costco. Fluido, perfecto. Muchas gracias.
5: Buenos días, Carlita. Aquí por la calle Cortés, desde el Libramiento.
2: ¿Ah?
5: Hasta la Reforma, libre.
2: Libre,
5: libre. Buen día, bonito turno.
2: Gracias, buenos días. Dice Reforma y la Westman, fluido. Oye, no manches, ve nomás, un carro ahí nomás. Ah, no, pero de sur a norte, ahí es donde se hace más tráfico, ¿no? O sea, tú vas de norte a sur y más o menos. Reforma, Tecnológico, fluido, perfecto. Reforma entre la 11 y la Juárez, sin... ¡Hay alguien aquí con vida! Oye, qué bárbaro, me encanta. Reforma de Antonio Melendres, fluido. Buenos días, la calle 11. Tráfico fluido, la 9 también, la Reforma, la Juárez. Muchas gracias.
6: Buen día, Carlita.
2: Hola.
6: Aquí en el Sausal y aquí tráfico despejado.
2: Despejado.
6: Buenos días, ya tomate café. Excelente día para todos.
2: Gracias, adiós. Hijo, bonito día. Pedro Loyola, fluido.
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7: Buen día, Carlita.
2: Hola.
7: Pues aquí andamos en las calles, bien solas.
2: Ay.
7: Hay Aliso, Riverol, hasta acá hasta la 20 de noviembre, Ámbar, pues, está solito todo.
2: Ay, porque estoy
8: Buenos
2: solito.
8: Días, Carlita, sobre la 11 de la Glorieta, la Reforma, tráfico fluido.
2: All right. Dale, mijo, muchas gracias. Pues mira, el día de hoy, como toda la semana, ¿no? Yo creo que ha de estar igualito a toda la semana que pasó. Tráfico fluido, al menos en la mañana. Yo ya he notado en la tardecita como que sí se pone un poquitito más intenso el tráfico, pero pues sabemos que las clases disminuyen el tráfico en el turno matutino. Así que pues hay que aprovecharlo, la gente que lo tenga que aprovechar y los que no, como los que son los trabajadores de plataforma. Yo sé que baja un poquitito la chamba, pero pues ni modo, oiga, hay que aguantar vara. Buenos días.
9: Carlita, muy buenos
2: Hola,
9: días.
2: Hola, buenos días.
9: Amigo José Luis Cosío. Zona Centro. Tranquilo, no hay tráfico. Muy tranquilo.
2: Tranquilón.
10: Buenos días, Carlita.
2: ¿Qué onda, amigo?
10: Buenos días. Aquí por el Circuito Oriente. Café fluido. ¿Ya tomaste tráfico? Ya sabes.
2: ¿Sabes ya?
10: ¡No te atravieses, hijo de tu...!
2: ¡Cálmese, cállese!
10: ¡Cállese, grosero!
2: ¡Grosero! ¡Ay, no! ¡Qué bárbaro! ¡Quítale la licencia al señor, por favor! ¡Señor Justicia! ¡Alguien que nos escuche, por favor! ¿Qué dice? ¡Menos tráfico! Ya salieron de vacaciones ayer los maestros. ¡Tienes toda la razón! Ya ni siquiera están yendo los profes a firmar y a sentarse en una silla, ¿verdad? Ahí nada más viéndose en las caras. Sí, buenos días, ¿ya tomaste caguama? No he tomado caguama. Dice, muy emocionante, al final nos tocó celebrar 3 goles de los Cholos. Ahorita lo vamos a platicar, mijo. Ahí vienen los deportes, chicos, ¿eh? Ahí vienen los deportes.
11: Carlita, ya tengo público para sustituir al Mario.
2: Sí, ¿eh?
11: Así que, ni modo, Mario.
2: So sorry, mijo. Ponte las pilas, dile, ponte las pilas, mijo. Vente más informado, que te van a bajar la chamba. Oye, vámonos a una pausa y regresamos. Ahí vienen los deportes aquí a través de La Mejor, ya sabes.

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2: ¿Qué mira, bobo? Anda, anda para allá, bobo.
3: Quítame eso, mija.
1: Ay, hijo,
3: vengo de buenas.
1: Pero está bonito.
2: ¿Qué mira, bobo? Anda, anda para allá, bobo.
1: Mira, anda
3: no, mija, no, no, no tolero neta los argentinos ni el equipo argentino. No importa que
1: serio?
3: Me funen.
1: Me vale, cacahuate. Oye, pues hubo un presentador, ¿no? Que le tiró a los mexicanos. ¿Qué dijo?
3: Dijo algo. No, la verdad no tengo así exactamente lo que dijo
1: las
3: de los
1: palabras,
3: mexicanos, ajá. Pero sí habló súper fuerte de los mexicanos.
1: Pero feo.
3: Sí, se le fueron encima a todos los periodistas de acá, toda la raza, todo. Ni en su país lo quieren, creo que miré un video ahí donde se estaba peleando.
1: Oye, con... es que Argentina es un país complicado, ¿no? O sea, siempre se... Sí. Si usted dice, dime algo de los argentinos, como que muchas personas van a decir que son como que bien egocéntricos, bien soberbios, sí. Bien así, como que bien presumidos.
3: Pero solo por el fútbol. ¿Qué otra cosa te pueden presumir?
1: Sí, honestamente.
3: Dime tú.
1: Creo que la calidad de vida en Argentina no está tan padre.
3: No.
1: Creo que nada más tienen el fútbol.
3: El fútbol, sí.
1: Ay, pues ay, que se la lleven, mijo, que se la
3: lleven.
1: Y la
3: verdad, yo quisiera cambiar el fútbol que tienen ellos por el estilo de vida que tenemos nosotros.
1: ¡Ay, cállate! ¡No, no, no!
3: Ni modo, mijo.
1: No, estás
3: yo
1: mal
3: prefiero,
1: de la cabeza.
3: Yo prefiero que Rafa no. Márquez en el 2030 levante la Copa del Mundo... Y que el país
1: que no
3: sé,
1: haya que comida, que
3: no
1: haya
3: nada.
1: Nada.
3: Pero que la copa irá.
1: Pero tengamos una copa.
3: En Bellas Artes. Así.
1: ¡Ay, sí. cállate la boca, Bellas Artes! Oye, mijo, hablando de deportes, el día de ayer nos vamos a salir un poquitito del food porque
3: dale.
1: Tengo que mencionar. Sí, ya hay Liga MX.
3: Ah, sí es cierto, mija.
1: Pero aguántame las carnitas. Oye, el día de ayer tuvo su primera aparición Karim López. En la NBA.
3: Okay.
1: Ya por fin le dieron oportunidad. Si bien fue un partido, un amistoso, llamémosle okay. así, uno de preparación, pues obviamente eso hacen los entrenadores, ¿no? Los preparadores hacen eso para meter a los...
3: Sí, claro.
1: Para la temporada regular, sí, pues sí, ya sí. Saber con quién van a contar, ¿no? ¿Cómo le fue al mexicano? Pues tuvo 11 minutos en la duela, en la victoria de Memphis, o sea, se llevaron la victoria.
3: Okay.
1: Sobre Atlanta por 96 ante 64. López tuvo 4 rebotes, 2 bloqueos y un robo. O sea, fue su inicio, le fue bien, fue victoria.
3: Para 11 minutos, bueno, que 11 minutos sí viene siendo que un cuarto.
1: No.
3: ¿Cómo se juega ahí?
1: Tamano. A ver, el básquet se divide en cuartos, justamente.
3: Ah, ya ves,
1: el
3: no,
1: primero,
3: si ya tengo noción.
1: El primero, creo que son de 15.
3: Ah, ok.
1: Creo que son de 15 minutos cada cuarto. Entonces, pues, ándale, un cuartito más o menos, aprox. Le fue bien. Y vamos a ver qué tanto aporta a la NBA este sonorense.
3: Ojalá que sí. Es el primer jugador mexicano nacido en México, 100%.
1: Exactamente, así porque que... tenemos a Nájera
3: sí,
1: y es el único que ubicó.
3: Había otro, que no sé si es Bella Toscano o algo así, pero no me acuerdo muy bien, que jugó en Golden State también.
1: ¿Ah, sí?
3: No recuerdo muy bien.
1: ¿Pero mexicano nacido en Mexicania?
3: ¿Mexicania?
1: Karim López.
3: Ahora, ¿habría sido criado aquí en México?
1: Ah, quién sabe.
3: Ah, ¿verdad?
1: Pero ya no nos importa.
3: Ah, ¿verdad?
1: Ya no nos importa eso. Oye, entre otras noticias, el día de ayer, los marineros.
3: Los siguen marineros.
1: Aunque usted no lo crea, ¿eh?
3: Ahí siguen todavía, echándole ganas. Ayer jugaron, pero ¿cómo les fue?
1: Ya mija? Es lo último, mijo. Ya es lo último. Ya están jugando las semifinales.
3: Creo.
1: Ante Bucaneros.
3: Creo que ayer fue el quinto partido aquí en casa.
1: Fue el cuarto.
3: El cuarto, ok, va.
1: Los Bucaneros llevaban 3 victorias consecutivas, 3-0.
3: Okay.
1: Obviamente los marineros estaban obligados a ganar sí o sí, si no querían que fuera una barrida totalmente y ya estuvieran descalificados. Pues con un juego bastante interesante, se llevan la victoria.
3: Imagínate.
1: 3-1 está la serie ahorita, es a ganar obviamente 4-7.
3: 4-7, sí.
1: 4-7, para el siguiente, están obligados sí o sí a ganar.
3: Sí, ya están
1: otra
3: obligados
1: vez.
3: A ganar los siguientes dos sí o sí.
1: Los siguientes 4.
3: 4, sí es cierto, sí.
1: Los siguientes 4, pero bueno, evita marineros, barrida en semis ante Bucaneros. Yo creo que sí fue una buena entrada, vi muchos de mis contactos publicando que andaban allá.
3: Va.
1: Así que vamos a ver si logran.
3: No creo, la verdad no creo, pero pues ojalá que sí, que le traigan una alegría.
1: ¿Por qué andas tan negativo, mijo?
3: Mija, tiene que ganar 3 partidos seguidos.
1: ¿Y qué tiene los Bucaneros ganando
3: contra el
1: 3
3: mejor
1: partidos?
3: Equipo de la liga, pues sí, obviamente.
1: Ay, ¿cómo eres, eh?
3: Ay, mija, yo nomás digo lo
1: que... ¡Vamos, marineros!
3: No, sí, ojalá que ganen porque...
1: Es más, mijo.
3: Si pasan a la final, yo ahí voy a estar.
1: ¿Cuándo será el próximo partido? ¿Será hoy?
3: A lo mejor, no, yo creo que descansan sábado. Hoy porque viajan. Ajá.
1: Ah,
3: ya no juegan.
1: No van
3: acá.
1: A estar de loca. Ah, qué
3: no,
1: bruta.
3: Ya no.
1: Ay, esto. Qué bruta.
3: Por eso te digo.
1: Hubiéramos
3: adiós,
1: ido, mijo.
3: Sí, jugaron ayer y antier.
1: Sí, ay, bueno, ya no los perdimos. Esperemos regresen. Así regresen ojalá, a la ojalá. Final y pues lo podamos ver. Si no,
3: estaría
1: pues,
3: de perlas, mija.
1: Jugaron antier y ayer. A ver, ¿qué traes tú, mijo?
3: ¿Yo?
1: Sí.
3: Nada, pues sueñillo, hambre. No, no es cierto, mija. El día de ayer también arrancó la poderosísima Liga MX, mija. Con un duelo. Yo acá, ¿no?
1: Pues aquí me dijeron que estuvo suave.
3: Un duelo muy interesante, pero ¿cuál partido? Ayer
1: el de Cholos contra Tigres.
3: Ah, bueno, no, mija, pero antes hubo uno mejor.
1: Ah, ¿cuál?
3: Necaxa contra Atlante. Recordar que el Atlante, mija, está de vuelta en primera división.
1: ¡Déale!
3: De la Liga Mexicana. Empezaron ganando 1-0. ¿Quién? Adivina quién es el director técnico.
1: ¿De quién?
3: Del Atlante.
1: Del Atlante. ¡Ay, lo conozco!
3: Sí, mija.
1: Jared Borghetti.
3: No, el Piojo Herrera, mija.
1: ¿Qué?
3: El Piojo
1: pues
3: Herrera.
1: Es bueno, ¿no? O sea, pues llevó sí. a la América muchos triunfos.
3: Y llevó a México al Mundial 2014.
1: Ah, pues ahí está.
3: Así que.
1: Pues ¡vamos,
3: está.
1: Piojo!
3: Ayer empezó ganando el Atlante, mija, 1-0 con gol de Eugenio Pizzuto, pero pues el Necaxa le terminó dando la vuelta.
1: 2-1 quedó.
3: 2-1 quedó el partido y así se terminó.
1: El marcador más engañoso.
3: No, ese es el 2-0.
1: Así se.
3: Y pues el Necaxa se termina llevando la victoria, mija.
1: Ay, o sea, ya inició.
3: Ya inició el torneo.
1: Ya, sí,
3: ya oficialmente ya inició
1: ¿es
3: ayer.
1: ¿Es el de clausura, el de apertura, el de
3: a
1: qué
3: ver,
1: es?
3: A ver, sería clausura.
1: El de clausura, es que me mandaron...
3: No, no es cierto, sería apertura.
1: ¿Apertura? Oye, me mandaron un mensajito, un video, de hecho, que estuvieron allá, regalamos ayer boletos.
3: Sí.
1: Estuvimos en la semana regalando boletos. Recuerden que cuando tengamos partido de Cholos, va a haber acceso.
3: Aquí en casa, ¿ah?
1: Va a haber accesos, efectivamente, ahí en el Estadio Caliente. Oye, ganó 3-1.
3: 3-1, Cholos, fíjate.
1: 3-1, Cholos.
3: La verdad, pues vi muy bien a Cholos. Digo, no, hay que ilusionarse. O sea, yo no soy ni Cholos.
1: Ni o sea, ¿jugó el Morita?
3: No jugó Morita,
1: ¿por
3: fíjate.
1: Qué?
3: No sé, la verdad. Desconozco el tema de por qué no haya jugado.
1: ¿Ya estará allá en las Europas?
3: No creo. No, porque, estuvo ahí, pues. Estuvo ahí, pero no jugó. Quizá como fue el primer partido, no sé. La verdad, desconozco, ¿eh?
1: Anda descansando.
3: Pero sí se me hizo muy raro que no jugara.
1: Pues claro.
3: Porque,
1: me imagino
3: pues,
1: que la gente.
3: Estrella acá, pues, sí.
1: O sea, muchas personas ahí, los Cholos.
3: Y luego contra Tigres, que no es como si viene el Mazatlán o bueno, ya no existe, ¿no? Que no es como si viniera el Atlante o el Necaxa.
1: Ajá.
3: Pero es Tigres, es un partido importante, interesante.
1: Oye, ¿quieres escuchar audios?
3: A ver, dale.
1: Bueno.
4: Hola, Carlita.
1: Hola.
4: Buenos días, soy Gilia. Voy de camino a mi colegio.
1: ¿Qué?
4: Que tengas un excelente fin de semana.
3: Mijo,
1: ¿al
3: si
1: colegio?
3: Tienen como 2 meses de vacaciones, no
1: es
3: mentira.
1: No, pero no, a lo mejor va a curso de verano.
3: Ah, bueno,
1: curso
3: sí.
1: de verano. Dice, va 3-2 la serie, jugaron antier y ayer, hoy juegan en casa otra. Pues no, ¿no va 3-1? Según yo va 3-1.
3: Datos,
1: erróneos.
5: El día de hoy se juega el tercero aquí en casa de Marineros. En caso de ganar Marineros van a jugar otra vez el día sábado, porque hicieron el convenio
1: a ver.
5: Para los gastos, para no gastar tanto, y jugaron 3 seguidos allá en
1: Tijuana,
5: en Baja California Sur.
1: Ah, en el sur.
5: Entonces van a jugar uno más ahora. En caso de que gane los de Baja California Sur, pues ya
1: se van.
5: Pasan a la final. Si gana Marineros, jugarían mañana.
1: Ay, bueno.
3: ¿Mañana en dónde?
1: Pues aquí, ¿no?
3: Pero si gana Marineros hoy.
1: Sí.
3: Jugarían mañana acá.
1: Exacto.
3: Ok.
1: Entonces, ¿cómo va la serie, mijo? A ver, ¿cómo va?
3: Si van a pasar datos, pásenlos bien, porque nosotros
1: no,
3: la verdad
1: bien.
3: No sabemos.
1: No, pasó bien los datos y explicó perfectamente, pero pues somos lentos tú y yo.
3: Eso sí, mijo.
1: Y no entendemos a veces muchas cosas. Dice, al Mario los saludos en la calle. Ni Lionel Messi es tan manflay como ese.
3: Mija, ya me han dicho 2-3 veces en una publicación tuya. ¿Pero por qué?
1: ¿Por qué?
3: No sé, si yo siempre ando en el carro pitándole a todo mundo y rayándosela a todo mundo.
1: Pues por eso.
3: A lo mejor es por eso, ¿verdad?
1: Es que no está saludando bien.
3: No,
1: eso no es saludo, es un
3: desaludo.
1: Es que
3: la gente no sabe manejar. Yo nada más les digo.
1: ¡Cállate la boca! ¡Ay, buenos días! A ver, dígame, mijo.
5: La serie va 3-2.
1: Ok.
5: Te digo, por el convenio, eran 3 juegos allá, descanso, y aquí 4.
1: Okay.
5: En caso de ser necesario.
1: Okay.
5: Es ganar 4 de 7 juegos.
1: Ah, ok. Va 3-2. Hoy juegan otra vez. Si se empata, se avientan el cuarto.
3: Se avientan el cuarto. O se avientan el cuarto.
1: Fue en 4.
3: ¡Ay, mija!
1: ¡Ah, es viernes! ¿Qué otra cosa, mijo? ¡Ay, me mandó! A ver, espérame. No, sí, dime.
3: Ayer, mija, también en el juego de Cholos, bueno, volviendo al tema de Cholos, en el partido se aplicó la ley, no me acuerdo ni cómo se llama esa ley.
1: ¡Ay, la de la boca!
3: La ley Pelistri, Panistri, no, no, Panistri, no, Panini, no sé ni cómo se llama. Ajá. Y este, y al Búfalo Aguirre, mija, pues se lleva la mano a la boca para decirle algo al otro jugador. Ay, y Dios, que le sacan la roja, mija.
1: ¿A quién?
3: Al Búfalo Aguirre.
1: ¿Quién es ese?
3: Pues es un jugador uruguayo, que fue, obviamente fue al Mundial también. Ajá. Y este, jugó en el América, jugó en Tigre, jugó en Rayados, mira, qué malinche.
1: Prestiani.
3: Ándale, la ley Prestiani.
1: Ley Prestiani.
3: No sé ni qué significa.
1: Oh, yo pensé que nada más era para el tema del
3: Mundial. No, no, la implementó la FIFA para todas las ligas.
1: Ah, ok, todas las ligas.
3: Yo creo por la cuestión del racismo, etcétera.
1: Claro, para el juego sano, no violencia, sí, y eso, no, sí, agresión. Sí, sí. Me parece
3: pues,
1: bien.
3: Y pues que le sacan bruto la roja al Búfalo. Sí, también, o sea, ¿cómo se te puede pasar eso?
1: Es que están tan acostumbrados, o sea, es una costumbre ya.
3: Sí, claro.
1: Obviamente no lo traes en la cabeza.
3: Y
1: les va a costar.
3: Y a veces ni siquiera lo utilizan los jugadores como para ofender al rival, sino como para hablar con sus mismos compañeros.
1: Ah, no, no, no, pero ¿aplica con los mismos compañeros? Ahí yo creo que no.
3: La verdad no sé. A lo mejor no.
1: Me imagino que solamente es contra el rival. Ah, si les vas contra él y a decirle algo y te tapas la boca, ahí sí.
3: Sí, ¿verdad?
1: Sí, pues,
3: entre si te hablas con tu compañero, ¿qué?
1: Es la estrategia, a lo mejor. Ya ves que en el béisbol siempre se tapan.
3: Sí, para pero que pues, no mija, acá es otro deporte
1: pues
3: mejor.
1: Pues sí, es una cochinada, ¿verdad? Aquí no hay estrategia.
3: Oye, mija, pues ya se me acabó la información. Ah, no, ¿te puedo decir quién juega hoy?
1: ¿Me puedes
3: de la Liga
1: decir
3: MX?
1: A ver, dímelo.
3: Porque la verdad, pues es lo único que traemos de aquí en adelante.
1: A ver, entonces, ¿ya van a empezar las quinielas o qué?
3: Ya van a empezar las quinielas, mija. Okay. Hay que darle.
1: ¿Y cuándo se hacen?
3: Pues las haríamos, pues...
1: ¿Se hace los viernes? ¿Cuándo las hacíamos?
3: Sí, los viernes, porque hay juegos viernes, sábado y domingo, nomás que ayer hubo porque empezó la temporada.
1: Ah, ok. El próximo viernes la hacemos, ok.
3: El próximo viernes la armamos y no...
1: ¿Quién juega? Entonces, ¿hoy, mañana y el domingo hay juego?
3: Sí. Hoy juegan, aquí lo tengo ya, León Atlas,
1: okay.
3: San Luis Cruz Azul y Juárez contra Puebla.
1: Okay.
3: Puro partido para dormirme, mija, la neta.
1: Pues puro cochinerito, ¿no? Oye, vi una publicación, vi un meme donde dice, no manches, estaba tan acostumbrado a los juegos en 4K del Mundial que ya vi la Liga MX y qué cochinero ayer, de transmisión.
3: Ayer, mija, Necaxa Atlante, imagínate venir...
1: ¿De Noruega?
3: No, de un Inglaterra, Argentina, de un España, Francia y echarte un Necaxa Atlante, mija. O sea... Chula.
1: Y también vi otro meme donde decía, a ver las FIFAs, a ver.
3: Ah, sí, pónganse a ver un jueguito de esos.
1: Que se avienten un...
3: Yo las invito a que se pongan a ver un Necaxa Atlante, o mañana, mira, que va a jugar el Juárez contra el Puebla. Las invito a que se echen ese partidito.
1: A ver un dominguito.
3: Y que no se queden dormidas.
1: Con una botanita ahí, con sus hombres o sus mujeres al lado. Sí, ahí está, chicos, háganlo. Yo obviamente no lo voy a hacer jamás en la vida. Lo único que podría hacer es ir a ver a Cholos. Mijo, deberíamos de armar un plan.
3: Ay, ojalá.
1: Hay que irnos a ver a Cholos.
3: Vámonos.
1: Un día.
3: Esta semana que viene yo digo que no juegan aquí hasta la que sigue, pero pues ahí vemos.
1: Pero uno bueno.
3: Un partido bueno, sí,
1: no,
3: sí.
1: No, uno bueno.
3: Seguramente va a andar por acá América o Chivas.
1: Ándale, un Cholos América o un Cholos Chivas, vamos.
3: Va.
1: Órale, ya
3: Jalisco.
1: Dijo. Ole, pues, mijo, entonces ahí mañana. Ah, no, hoy es viernes.
3: Hoy es viernes.
1: El lunes.
3: Nos vemos el lunesito.
1: Lunes, misma hora, mismo canal.
3: Así
1: adiós.
3: Mero, bye.
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0: 8:04. 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

0: Vámonos, efectivamente, 8 de la mañana con 16 minutos. Vámonos al aprieto del día. Oiga, hoy te voy a plantear un tema, ¿no? Probablemente has vivido algo parecido, a lo mejor no, pero todos tenemos una opinión. Siempre nos encanta dar nuestra opinión y está bien, es válido. Ninguna opinión es correcta, nada es incorrecto, nada. Solamente son opiniones. Fíjate, imagínate, y ahí te pongo sobre la mesa el planteamiento y el contexto de este dilema. Imagínate que vas caminando, caminaba un día por la playa, caminando, manejando, estás en una reunión, pongamos ahí unos ciertos escenarios. De pronto, alguien comienza a insultarte, porque sabemos que hay gente que vive de estar chingando a la otra gente, ¿verdad? Gente que se levanta así de malas y nada más quiere estar friegue y friegue y pelea y pelea y pelea y así se levanta la gente de pronto, ¿no? De repente, bueno, alguien comienza a insultarte, así como a empujarte, no sé, si estás muy cerca te empuja, o hacer todo lo posible para que pierdas el control. Sabes que si respondes, pues probablemente van a terminar a golpes en una pelea más complicada. Y si no respondes, probablemente algunos dirán que te dejaste. Le sacateó. ¿No? La pregunta ¿es mejor defender tu orgullo o demostrar que tienes el control y alejarte del lugar y de esa persona que nada más se quiere estar friegue y friegue? ¿Qué harías en un...? Siento que algunos ya dijeron, hombre, ya... Se les hirvió la sangre. ¿Tú qué harías? ¿Tú qué piensas? ¿Tú qué has hecho? Probablemente has estado en una situación similar, ¿no? ¿Para ti es mejor defender tu orgullo y poner en su lugar a la persona que empezó a estar friegue y friegue y friegue? ¿O para ti es mejor demostrar que tienes el control de la situación y mejor te vas y dejas a ese loco con su locura? Mejor que haya uno y que no haya dos. ¿Tú qué piensas? ¿Tú qué harías? ¿Tú qué has hecho? Mándame tu mensaje al 646-116-8992. Dice por acá, pues si me golpean primero, claro que me defiendo. No me voy a quedar de brazos cruzados. Uy, ok. Oiga, pero mire, acuérdense que hay peleas que terminan muy gacho y en un segundo y en un momento la vida puede dar muchas vueltas. Así que prefiero irme, dice. Un minuto de coraje puede terminar en una tragedia. Justamente lo que estaba diciendo. ¿Tú qué harías?
1: No, Carlita. ¡Ew! Primero lo dejo una, dos veces.
0: Ok.
1: La primera le digo que chinga. Y le digo, le regreso y le digo que
0: ¿ah, sí?
1: El primero. Y no, me enojo.
0: Pues tu mamá, ¿sí no? No, buenas.
2: Buenos días, Carlita, buenos días. Feliz viernesuco.
0: Hola. Cuco.
2: Y buen tema, fíjate. No, pues es que habemos muchos de mecha corta.
0: Okay.
2: Ya por experiencia de vida ya me ha pasado. Y en trabajos y en la construcción. Pero pues hay tiempo, lugar y espacio, pues.
0: Okay.
2: Yo la verdad sí, yo les canto un tiro y los jalo para terreno.
0: ¡No vaya!
2: Que tengan buen día, ánimo.
0: ¡Ay, sale, mijo! Oye, dice, depende de si estoy con mi familia. Si mis hijos están presentes, me los llevo y evito el problema. Ok, si estás solo, tú te agarras a golpes y qué tiene y lo que venga y qué te... Pero mira, si tú estás solo y haces eso y termina en tragedia, esos niños que acabas de mencionar que ibas a proteger cuando estuvieran ahí, los vas a dejar desprotegidos, ¿no? Ay, es que hay muchas cosas, hay variantes, hay que pensar las cosas. Dice, buenos días, yo me iría a dejar las cosas así, pues que haya un loco y no dos, eso les da coraje a las personas, se están enfadando, esa es mi opinión. Sí, también creo, muchas veces las personas que provocan, obviamente, es para que tú pierdas el control. Es para ellos tener el control de la situación. Y si tú no les das el gusto de verte molesto o de caer en esa provocación, hasta le sale peor, ¿no? O sea, como que se enojan más.
3: Lo que estaba diciendo.
4: Carlita.
3: ¿Qué querías?
1: Carlita. Yo lo dejaría con su locura.
0: Órale.
1: Pero no te voy a decir que no. Más de una, dos, tres veces he caído en su juego. Ay. Y he terminado en problemas por eso. Pero claro. Ya ahorita, siendo consciente y más maduro, viendo cómo están las cosas, puede terminar más mal. Bien lo dijiste ahorita tú. Entonces ya lo dejaría con su locura y me fuera.
0: Ok.
1: Ya que si me golpearan y eso, pues si uno se primero se tendría que defender. Pero si me empiezan a decir palabras, pues ¿para qué? ¿Para qué salir mal, Carlita? A rato sale peor.
0: Puede salir peor.
1: Ni perdidos ni ganados, como decía mi mamá, son buenos.
0: Gracias, mijo. Dice, antes sí respondía. Ahora pienso en todo lo que puedo perder por una simple pelea. Ok, ¿tú qué harías en este caso? Imagínate que vas caminando ahí en la calle, vas manejando, estás en una reunión. Hay personas allá a tu alrededor, ¿no? De pronto, pues alguien comienza a insultarte, a empujarte, a hacer todo para que pierdas el control. Sabes que si tú respondes, probablemente pues terminará en golpes, en una pelea o hasta más. Y si no respondes, algunos dirán que te dejaste. ¿Pesa más tu orgullo? ¿Pesa más el defender tu orgullo? ¿O demostrar que tienes el control y alejarte de la situación? ¿Tú qué harías o tú qué has hecho? Mándame tu mensaje 646-116-8992. Regresamos aquí a través de La Mejor, ya sabes.
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0: amigos, ya estamos de regreso, 8:34 de la mañana. Vámonos con, seguimos con nuestro aprieto del día. ¿Qué piensas? ¿Qué opinas? Buenos días.
1: Buenos días, Carlita. Pues yo ya aprendí que no debo de andar poniéndome con la gente, porque prefiero mil veces mandarlo a la fregada, ignorarlo y seguir mi camino, porque a mí me pasó lo mismo. Me quería rebasar un carro y yo no me dejé, y se paró en el alto y me dijo que sí, qué onda, y que algo de la verde, unas groserías, y yo me quedé así, ¿no? Entonces me sacó una navaja.
0: ¿Qué?
1: ¿Quién sabe qué tanto me dijo? Me sacó una navaja y pues yo, vámonos, llegué a mi casa toda asustada.
0: Claro.
1: Entonces por eso yo mejor prefiero mil veces dejar a los locos, para que me voy a echar
0: exponer.
1: En el...
0: Claro.
1: Y ahora ya me bajo, subo mis vidrios, me cierro con llave y derechita a mi casa. Ya sabes.
0: Es que justamente no sabemos contra quién nos vamos a enfrentar, ¿no? Contra qué persona trae cosas en su mente. Y tú te estás exponiendo. Yo creo que también lo más inteligente pudiera pensando en tu seguridad más que en el orgullo y en el ego, es irte, ¿no? Una pelea puede terminar con alguien en el hospital, en la cárcel o en otros lugares.
2: Sí, así es, afirmativo. El mejor antídoto es ignorar, ¿verdad?
0: Sí.
2: Es ignorar, pero ya el dicho ya está, pues ya está escrito. Tanto va el cántaro al agua que se rompe. Entonces, mi papá decía, mijo, hasta las se ganan. De modo que el que se la gane, pues ya sabrá. Aquí en China. ¡Ánimo!
0: ¡Sale, mijo! Dice, si alguien está molestando a otra persona más débil, ahí sí intervengo, aunque implique pelear. Ok. El superhéroe dice, ¡buenos días!
3: Buenos días, Carlita.
0: Hola.
3: Mira, pues, respecto al tema, yo sí he aguantado demasiado. He tratado de ignorar, pero hay veces que ya cuando te tocan, ahí sí calienta.
0: Okay.
3: Ya cuando te avientan, ahí sí calienta. Pero no, regularmente vale más ignorar y evitar los problemas. Pero como bien dicen, el valiente dura hasta que el cobarde quiere.
0: Dice, si solo son insultos, lo ignoro. Las palabras no me hacen daño. ¿Cuál es el tema? Dice por acá. Tocamos el tema de... ¿Tú qué harías si alguien te provoca para estar peleando, para pelear? Vas caminando, vas manejando, estás en una reunión. De pronto alguien comienza a insultarte, te empuja, hace de todo para que pierdas el control. Esa persona se levantó con ganas de estar friegue y friegue nomás. Sabes que si respondes, probablemente pues terminará a golpes. Y si no respondes, algunos dirán que te dejaste, que le sacaste. ¿Es mejor defender tu orgullo o demostrar que tienes el control y alejarte del lugar?
4: Carlita, sobre el tema, yo pienso que son etapas de la vida.
0: Okay.
4: Cuando uno está joven, no la piensa en nada. Con lo que sea puede buscar pleito o atacar cuando lo agreden. Con palos, con piedras, con lo que sea. No la piensas si le das un mal golpe donde se lo des. Si lo agarras a patadas, si lo que sea, no lo piensas.
0: No piensas en las consecuencias.
4: Grande, la piensas un poquito.
0: Claro.
4: Aparte que te pueden reventar todos los hijos. Ya no hay partes para uno. Un mal golpe o algo, olvídate. Y luego tienes familia. Y luego tienes, no sé.
0: Es una
4: esposa,
0: vida.
4: Y cualquier cosa puede repercutir. Que la otra persona tome represalias más agresivas.
0: Claro, a la otra persona no le importas tú. Yo creo que sí deberíamos de cuidarnos más y dejar que el orgullo, ¿eso qué? Eso no te va a mantener ahí con vida, ¿no? Eso sería lo más drástico, lo más difícil. Dice, buenos días, Carlita, con respecto al tema, como dice mi mamá, más vale que haya un loco y no dos, no caer en su juego, justamente, yo también pienso. Dice, hay personas que solo buscan grabarte para subir el video a redes, no vale la pena darles el gusto. Ahorita con la actualidad a lo mejor y sí, ¿no? Nada más estar provocando para que se cree algo viral, probablemente. Dice, prefiero irme, un minuto de coraje puede terminar en una tragedia.
5: A los culos no les hacen corridos.
0: ¡Vale! ¡Ay, no manches, digo! Oye, vamos a darle cerrojazo a este dilema, a este aprieto del día. Y dice de la siguiente manera, fíjate. Dicen que el valiente no es el que golpea más fuerte, sino el que sabe cuándo no vale la pena pelear. Pero pues cuando alguien te provoca, te insulta o busca hacerte perder el control, está complicado, ¿no? ¿Tú qué harías? ¿Defenderte o prefieres darte la vuelta y seguir tu camino? Está para pensarse y ahí lo dejamos. Vámonos a una pausa y volvemos con más aquí a través de La Mejor. Ya sabes.
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2: Pam, pam, pam. Ya de regreso, 8 de la mañana, oiga, 51 minutos, ya estamos de vuelta. Ya estamos de regreso. 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Oye, Museo Caracol tiene desde el 8 de julio una exposición que no te puedes perder. Yo dije, este fin de semana tengo que ir a verla. Se llama Art Body. Es una exposición donde podrás conocer el cuerpo humano, todos preservados mediante la técnica de plastinación. Es un proceso científico que permite conservar los tejidos para fines educativos. Más de 150 órganos humanos, 12 cuerpos reales, 2 torsos. Obviamente, pues yo me imagino que va a estar enfocado más ahí en el tema de la salud, pero también al público en general, ¿eh? También al público en general. Más de 35 millones de personas ya la vivieron, ya la vieron. Conócete por dentro en Museo Caracol, corta temporada, ¿eh? Visítala de martes a domingo de 10 de la mañana a 5 de la tarde. Así que están de vacaciones. Si tú quieres ir, traemos accesos, ¿eh? Traemos entradas dobles para que te vayas a vivir esta experiencia, para que vayas a ver esta exposición totalmente en vivo en Museo Caracol. Así que pues atentos y pendientes. 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Otra condición, tiene que haber pasado todo un mes completo para volver a ganar con nosotros. Si ganaste recientemente y no ha pasado el mes, no puedes ganar, ¿sale? Dicho eso, la canción que debes adivinar es la siguiente. Ahí está, con esto nomás. ¿Cómo se llama la canción? ¿Cómo se llama la canción? Mándame mensajito de audio con el título correcto y tu nombre. Si adivinas, si le atinas, te llevas el acceso doble. Our Body, conoce el cuerpo humano en Museo Caracol. Param, param, param, param. Vámonos con el primer mensajito. A ver, vamos a darle una checada. A ver, a ver, a ver, a ver, a ver. Todo bien, todo perfecto. A ver qué dice. Buenos días.
1: Fotos y recuerdos. Ay, Carlita, Jorge
2: Asensio. Jorge, no se llama así. No se llama así. No, no es esa canción. Ya sé, o sea, ya adivinaron quién anda cantando o quién, de quién es la canción, pero no es esa. No es esa canción. Mándame un mensajito a ver qué dice por acá. Buenos días. A ver, esa no es, ¿eh? Esa no es. Buenas.
3: No debes jugar de Selena.
2: Yo les dije una. Yo les he dicho las condiciones exactas, ¿eh? Yo les he dicho lo que deben de decir en los mensajes.
4: Es amor prohibido.
2: ¡Ay, amor prohibido! No, no, no, no es amor prohibido. Buenos días, a ver. Y ya lo eliminaron. A ver, ¿qué dice? Buenos días. Buenos días,
3: a ver. No debes jugar.
2: Tan, tan, taran, tan. Buenos días.
5: No debes de jugar de Selena, Carlita, Octavio Rodríguez.
2: No debes jugar.
5: No debes de jugar de Selena, Carlita, Octavio Rodríguez.
2: No debes de jugar. Ay, Octavio Rodríguez.
6: No debes jugar con Selena, Ángela Robles, Zamora.
2: Ahí está, mira. No debes jugar. Tal cual. No debes jugar. Ángela, muchísimas felicidades. Es que les he dicho, tienen que decir su nombre, oiga. Tienen que decir su nombre, es una de las condiciones. ¡Ahí venimos! Oiga, vamos a reiniciar la canción solamente para decir, ahí viene, se tenía que decir y se dijo. ¿Qué tienes que decir el día de hoy? ¿Qué tienes que decir el día de hoy? Déjamelo saber vía WhatsApp. ¿Hay que quejarnos o no? También cosas bonitas se valen, ¿eh? Ya sabes.

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22: te da la hora exacta.
23: 9:06. 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

0: bien sangretones.
1: ¿A poco?
0: Y mansplays.
1: ¿Por qué?
0: Y prepotentes.
1: ¿Cómo?
0: Y de todos, mira que sí, se dijo Carlita.
1: Oye, a ver, quiero tocar ese tema. Tú como conductor de plataforma, ¿por qué dices que son sangrones? ¿Porque no te sacan plática o por qué? Digo nomás para saber, o sea, ¿por qué? ¿Por qué tú defines a un usuario como que es sangrón? ¿No te dijo buenos días? ¿No te sacó plática? ¿O como por qué? A ver, quiero saber, soy metichona. ¡Buenos días!
2: Hola, buenos días.
1: Hola.
2: Yo quiero decir, de que, pues, quiero agradecer al periódico El Vigía, que ahora sí ya sacó mi nota el día miércoles, de nuestra boda. Y, pues, muchas gracias, Vigía.
1: ¡Ándale!
2: Ya sabes, te tenía que decir.
1: Y se dijo. ¡Gracias ahí al Vigía! Ahí que dice, buenos días.
3: ¿Qué onda, Carlita? Yo quiero decir que siempre le tengo que estar marque y marque a mi compañero, el Adrián, para que venga o para que llegue temprano.
1: Ay,
3: le
1: no.
3: Tengo que estar hablando como si fuera mi hijo.
1: Ay, no, qué lata, ¿eh? Qué lata, mijo. Yo no aguantaría eso. Qué bárbaro. Se tenía que decir y se dijo. La pizza con piña es la mejor. ¡Ay, qué deli! No, hombre. La mejor pizza que pueda existir en el mundo es la hawaiana. Se tenía que decir y se dijo.
4: ¿Qué?
1: Sí, señor, y se me calla porque ya se dijo y eso ya no se desdice porque ya se dijo. ¿Qué pasó, amigo? Buenos días.
5: Carlita, deberían de suplir al Mario con el Alex también para que dé las chupaditas en la regaladora.
1: Ah, ¿también quiere las chupaditas? No, hombre, mijo, no, pues si quieres también yo ya me voy y todo, que se quede el Ale aquí. Que se quede, pues sí, pues sí, ya. ¿De qué servimos aquí ya, no?
6: Negativo, la mejor pizza es la de mexicana y la pepperoni, más si le echas adobada arriba la de mexicana, uf.
1: ¡Oh!
6: ¡Qué chavocho!
1: No,
7: ¡Me chinga!
1: Oye, no, bueno, o sea, la mejor es la hawaiana, pero la que queda en segundo lugar sí es la mexicana, honestamente. La de pepperoni, esa no tiene nada de ciencia, No, señor. Recapitulo, las mejores pizzas que existen en el mundo son la hawaiana y la mexicana. Se tenía que decir y se dijo, ya, se acabó el tema. Ya nadie me diga nada de las pizzas. Ya dije, ya está, ya no hay desdición, ya nada.
8: Los mejores panes son de la panificadora.
1: ¡Oh!
8: Me ando comiendo una telera y un pan.
1: ¡No,
8: y
1: hijo!
8: Ando trabajando en la plataforma.
1: ¡Delicious!
8: Se tenía que decir y se dijo, Carlita. ¡Oh!
1: Oye, ay, se me antojó una telerita recién salida. ¿Así que dices que los mejores panes son los de la panificadora? ¡Órale! Tengo rato que no voy para allá, ¿eh? Tengo ratito que no voy para allá, pero... Imagínate una telerita recién salida, así, la agarras, parte a la mitad, le pones ahí su mayonesita, le pones quesito fresco. Ay, no, sí se me antojó, ¿eh? La neta, sí se me antojó.
9: Traigo público, Carlita, traigo público.
1: Traes porra, mijo, ¿eh? Traes porra, ya vi.
2: Dos cosas, Carlita.
1: Échale.
2: Respeto tu gusto, ¿no?
1: Ajá.
2: Pero para mí, la mejor pizza es la vegetariana.
1: ¿Qué?
2: La vegetariana con mucho en champiñones y aceituna negra. Ah, otra cosa. Dile a Carlito también que, a Mario, perdón.
1: Ajá.
2: A Mario, que se venga para acá para el campanario y el roble. Para que con la de estas de las chupaditas, ¿no? Pues ahí mero, ¿no? Buen día.
1: Vale,
2: tenía
1: pues.
2: Que decir y se dijo.
1: Se tenía que decir y se dijo. Ay, no, mijo, ¿cómo que de vegetariana?
7: Ay, no.
1: No, ¿cómo?
6: Yes. Pregúntale a los niños, porque es que te dicen que la peperón es la número uno.
1: Pues porque es lo único que le dan los papás. No más por eso. Porque tienen el paladar, es más, tienen el paladar ahí medio empezando a conocer sabores, ¿no, señor? Usted tiene el paladar de niño, entonces. La mejor pizza es la hawaiana y la mexicana. Y tan se acabó.
10: Se tenía que decir y se dijo. Las mejores reparaciones de lavadora, secadora y estufas
1: son
10: conmigo mero. Con el mero mero petatero. Así que aquí estoy a sus órdenes y con permiso.
1: Ahí está, mijo. Presumido, presumidote. ¿Qué dice la pizza de Don Cangrejo? Las mejores para ti, para mí. La pizza de Don Cangrejo es la mejor para ti, para mí. ¡Buenas!
11: Oye. No, Carlita, ¿qué? Las mejores pizzas son las...

0: pizza de adobada y asada. Oh. Y se tenía que decir y se dijo. Esas son las mejores pizzas.
1: ¿Qué?
0: Y pues aquí trabajando en la plataforma, Carlita. Que tengas buen día.
1: Gracias, mijo.
0: Y pues quiten su cara, hombre. Saluden, disfruten. Disfruten de la vida. Saluden a la gente que se sube. Ay. Y si está amargada, cuéntales un chiste para que se animen.
1: Se les amarguen. Oye, he conocido personas, nunca lo he aplicado, pero sí he conocido personas que se compran la pizza, compran su pizzita, ¿no? No sé si de esa guácala de pepperoni. Se la compran y después van a una taquería y piden ahí como que una porción o piden ahí, no sé, una orden de adobada o de asada y se la ponen a la pizza. ¿Usted hace eso? ¿Usted hace eso? Dicen que está deli, ¿eh? Dicen que está deli. Pero no, sigo con lo mismo. Las mejores pizzas que existen en el mundo son la hawaiana y la mexicana. Se tenía que decir. Se dijo. ¡Ahí venimos! ¡Ya sabes!

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0: amigos, ya estamos de regreso, 9:31 a.m. Se tenía que decir, tras, y se dijo. ¿Qué tienes que decir el día de hoy? ¡Buenos días!
1: Le voy más a la de chicharrón de quesos, Carlita.
0: Ay, fíjate que... Ah, no, pero no, esa la probé. No, de ahí no la probé. Hay otra pizzería local que es de mis favoritas, ¿eh? Esa no es. Y la de chicharrón no me encanta, mijo. No me encanta.
2: Hola, Carlita, muy buenos días. Tocante a los usuarios que dicen que son mala onda, yo creo que sí, cuando saludas buenos días no te contestan luego a veces tienes que recogerlos exactamente donde están, no quieren dar un paso,
0: ¿A poco?
2: Hay calles X por allá en las colonias y quieren que uno se dé una vuelta para recogerlos cuando pueden cruzar la calle, en una calle pues X por allá, ¿no? En una colonia, entonces, fuera una calle grande, pues tendrían razón, ¿no? Sí, pues ahí hay que cruzarla, andan por ahí, a lo mejor es muy transitada, ¿no?
0: Okay.
2: Y sí, pues ahí comprendo yo, pero a veces no, a veces tienen uno que dar la vuelta para recogerlos y también para dejarlos tiene que ser en ciertos puntos, ahí yo creo que son también ellos groserillos, ¿no?
0: Okay.
2: Se tiene que decir y se dijo, saluditos, ánimo.
0: Dale, mijo, dice, la pizza vegetariana dice... Así dice. O sea, y puso unas caritas de ay no, guacala.
3: Se tenía que decir y se dijo, Carlita. Gracias a esos migajeros que ganan los precios de 30 pesos, estamos como estamos desde la plataforma.
0: Gracias, a ver, entendí. Ay, es que mijo, te están llegando muchos viajes. A ver, gracias a esos migajeros que aceptan 30 pesos. ¿Qué?
4: Carlita, buenos días. Las mejores pizzas son las de asada, Carlita.
0: Las pizzas de asada, jamás las he probado, mijo. Ay, me da coraje que me quieran hacer cambiar de bando. Me anda dando coraje que me quieran hacer cambiar de bando. Le voy a dar una oportunidad a las de asada, ¿eh? Pero sigo diciendo, hawaiana y mexicana, las mejores.
5: Carlita, ¿de dónde recomiendas la pizza?
0: Ay, voy a meter un golazo, pero no me importa. No me importa porque es una pizza local que en lo personal la he probado varias veces y no me ha defraudado ni una sola. Se llama Lalo's. Y no es la distribuidora de refacciones, ¿eh? No, es una pizzería. Se llama Lalo's, ¿eh? Honestamente... No me ha defraudado ni una sola vez. Y se tenía que decir y se dijo. Lalo's, así se llama. ¡Buenos días!
6: Sobres, Carlita, entonces sustituimos al Mario por mí para dar la chupadita.
0: ¿Qué? ¡Ay, mañoso!
6: Sí, la de hawaiana está deli, la verdad, muy deliciosa.
0: La Netflix.
6: Y mexicana también, la verdad, concuerdo contigo.
0: Es todo
6: concuerdo contigo. Me gusta la demás, pero yo creo que las más buenas son esas dos. Y la del Costco está muy buena, la de puro queso.
0: Ajá.
6: Y porque puedes ir a la taquería y ahí la avientas un mitad de asada y mitad adobada.
0: Era lo que estaba preguntando.
6: Y otra cosa, Carlita, también se tiene que decir, se dijo, el chiquión entra muy tarde. Y el chiquión tarda 15 minutos en una llamada, ¿eh?
0: ¿Qué?
6: ¿Cómo la ves? Ahí al aire.
0: Y el chiquión te lo dejo aquí al rato. Ay, no es cierto, o sea, sí es cierto, pero no es cierto. Buenos días. Ay, mijo, un minuto. No, pues ya vente a trabajar acá.
7: ¿Qué tal, Carlita? Muy
0: no
7: buenos
0: manches,
7: días.
0: No manches, mijo, a ver, échale, pues. Te voy a poner en por uno.
7: Pues.
0: Bueno, en por dos.
7: Me gustaron los cuatro partidos de la selección, muy buenos.
0: Ok.
7: El quinto no me gustó mucho, obviamente porque perdimos y por el tipo de partido que se dio y cómo fue. Claro, nos quedó. Pero, desde que tengo uso de razón y viendo los mundiales, este ha sido el peor mundial.
0: ¡Oh!
7: No digo de México, ni de los equipos, de la FIFA.
0: Okay.
7: Es el peor mundial que ha dado la FIFA. Y sí, ustedes saben que esta vez hubo favoritismo y fue sobre Argentina. Y claro, me van a odiar muchos, pero sobre de Messi también. Y todo está clarito en el primer partido que se dio de Argentina. Y cómo se ha venido dando.
0: Que no lo expulsaron,
7: y
0: dice.
7: El peor mundial, FIFA, porque la verdad, excedido esos boletos. Pero
0: carísimo.
7: Bueno, fue un mundial multimillonario.
0: Se tenía que decir.
7: Favoritismo, se tenía que decir y se dijo.
0: Trácatelas, ahí está, mijo. Muchas gracias.
8: Hola, buenos días, Carlita.
0: Hola.
8: Se tenía que decir y se dijo, el Hershey te quiere copiarte esa frase de la de
9: ya trae uno, o sea, ya sabes, pero en inglés. A él no le quedan, no te llegan ni los talones.
0: Pero en inglés excelente
9: decir. Viernes, bendiciones ahí a todos, ¿eh? A ti, obviamente. ¿Cómo se llama la patrona o la jefa? Y al Hershey.
0: La Dana.
9: El Hershey, pues trae su cotorreo cada quinto. Los tres caen súper chido, pero somos sí, pero mi favorita eres tú.
0: Somos bien excelente. Buena onda los viernes, tres, Carlita. Hijo.
9: ¿Ya tomaste café? Bye.
0: Ya sabes, ¿a poco que el Hershey quiere? Mira, si le empiezo a decir en inglés, ahí yo no reclamaría regalías, porque la está diciendo diferente. Si dice, ya te va, you know, así, ese está padre, esa la pudiera tener él. Pero si ya empieza a decir, ya sabes, ahí no, ahí sí. ¿Qué pasó, chiquitito? ¿Qué pasó? Vente para acá, órale, así le voy a decir.
10: Mira, Carlita, ve, cómprate una pizza de pepperoni, ve al asadero, compra asada, una porción de asada,
0: okay.
10: Pónsela y luego hablamos.
0: Órale, va.
10: Se tiene que decir y se dijo.
0: Va. ¡Ay, me da mucho coraje! Me va a dar coraje tener que aceptar que va a haber otra pizza favorita. Lo voy a hacer, mijo, lo voy a hacer, lo voy a intentar. Le voy a dar una oportunidad. Sígueme compartiendo al 646-116-8992. ¿Qué tienes que decir el día de hoy? No te vayas con ese coraje revoloteando en tu pechito. Ahí venimos, ya sabes.

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0: amigos, ahí estamos, 9 de la mañana, 52 minutos. Vamos a darle cierre el día de hoy. Se tenía que decir y se dijo. A ver, vamos a terminar los últimos mensajitos, oiga.
1: No sabes lo que te estás perdiendo.
0: No sabes.
1: Pruébalas. Ya después cuentas.
0: Vale, pues, sí lo voy a hacer.
2: Ah, ya sé cuál te gusta, la de Alfonso. Está bien.
3: Chavocha.
0: Fíjate que esa sí la llegué a probar, por supuesto. Es algo clásico, icónico de la ciudad, ¿verdad? Pero sí, ya me fui con otra, ya les dije el nombre. Sí, me fui con otra. ¿Alguien la ha probado?
4: Yo lo que hago con las pizzas, Carlita, lo que hago es comprar pizzas de puro queso.
0: Ajá.
4: Voy a la taquería X y compro tacos de ahogada y le echo encima y todo lo que es la verdura. Está bien rica, se la recomiendo.
0: No manches, mijo, sí lo voy a hacer, ya. Ya varias personas ya me lo dijeron. Sí lo voy a intentar, lo tengo que hacer.
5: Carlita, mejor regístrala. Registra, así como Little Sisa.
0: Ajá, Little Sisa.
5: Registró todo. Así también tú registras, también tú ya sabes.
0: Ya sabes, y lo voy a poner en todos los idiomas. You know, ya you know, en todos los idiomas. Tangañanga, tangañanga, tangañanga. ¿Es en qué idioma será tú? Tangañanga. Me gusta.
6: Me lo chingo.
0: Y luego mi chico, sí, nomás escuchó él, ya sabes, y le gustó y dijo, me lo chingo. ¿Qué dice? Buenos días.
7: Guácala la hawaiana, no.
0: ¡Cállese!
7: No. Mejor mexicana.
0: Ah, sí, bueno.
7: Y carnes frías. Ya sabes.
8: Te estás acercando al punto.
0: Me lo chingo, ñanga, ñanga. La pizza de chilaquiles. ¿Qué? ¿Cómo que pizza de chilaquiles? ¿Qué? ¿En serio? Dice, de una vez, Carlita, me anotas para la tele. ¿Cuál tele?
9: Que yo dije, Carlita, la patrona es buena onda. De hecho, yo la considero mi amiga desde que empezó la radio, pues yo la escucho.
0: Ajá.
9: Es buena persona, onda, es muy buena persona. Es amable, bromea mucho. Tienen su chispa cada uno, como dijo el que te mandó el mensaje. Pero yo me llevo muy bien con ella. De hecho, le hablo todos los días.
0: Ajá.
9: Por mensaje. Y le mando un mensajito todos los días. Es buena persona, es buena onda. Es buena onda. La sigo en las redes también. Sé lo que anda haciendo. La sigo en las redes de la radio. Y sé lo que anda haciendo. Me gusta mucho ese pues lo que hacen ustedes, ¿no? Lo que hacen ustedes en cuanto a la locución, en cuanto a su trabajo, me gusta mucho. Cada quien tiene
0: su estilo, ¿no?
9: Su personalidad, su
0: toque para el programa.
9: Pero ella es buena persona, es buena onda, me cae muy bien.
0: Está loquita, ¿verdad?
9: Pero tiene una chispa muy especial, es buena onda. No sé por qué la gente se requiere así de ella muchas veces, como que la gente no le cae muy bien, pero a mí sí me cae muy bien.
0: No, pero nadie dijo nada, dijimos que nos cae muy bien.
10: Ahorita déjense de cosas, para que van de un lugar a otro, mejor vénganse aquí a Mr. Taco Shack.
0: Está comercial.
10: Tacos de camarón adobado y de pulpo adobado. Ok, déjense, haz de cuenta, pero es marisquito adobado, algo bello para tu cabello y para tu público en general.
0: ¡Vámonos!
10: ¡Ánimo! Pulpo adobado, camarón adobado. Con su cebollita, su cilantrito y su cebollita. Algo bien.
0: Algo bello. ¿Qué dice?
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0: Oye, ¿qué dice, Carlita? Solo nos engañaste, no me mandaste el audio. ¿Ya lo mandé? Ah, ok. Es que desde la mañana, fíjate, ahí le va. ¿A quién se lo mandé? A ver, mándeme mensajito a la persona que le mandé el mensaje de... Me chingo. Mándeme mensaje porque yo ya lo envié, oiga. Ya lo envié desde la mañana, desde las 7. Alguien me dijo, oye, que el audio. Y dije, sí, cierto, ahorita lo grabo. Se nota que no estabas aquí desde temprano, ¿eh? Ya te balconeamos, mijo. ¡Ya te evidenciamos! Oye, ya grabé el audio, ya se lo envié a alguien. Mándemelo, por favor, mándeme mensajito diciendo, oye, a mí me mandaste, me chingo. Pero yo tuve la idea y no me lo mandaron. Ahorita te lo mando, mijo. No sé para qué lo quieren. A ver, ¿para qué quieren el audio? Quiero saber para qué quieren el audio de...
12: Me chingo.
0: ¿Para qué lo quieren? Sí te lo voy a mandar, pero nomás quiero saber para qué lo quieren. Dice, a ver... ¿Qué dice? ¡Ay, no, guácala! Dice. ¡Ay, no, guácala! ¡Ay, no! Y el chocolatito sí lo dijo, ya sabes, una sola vez, porque alguien se lo dijo y él lo repitió, pero fue solo fue esa vez. Sí, sí, sí, sí, sí. No, yo ya le voy a reclamar. ¿Qué, mijo? ¿Qué, anda, qué andas diciendo que ya sabes? Pues mínimo invéntate el ¡no sabes! No es cierto. Dice, a ver, mándamelo a mí también. Yo también lo pedí, nada. Ahorita se los mando, ya lo tengo, ya lo envié. En serio, ya se lo envié a alguien. Pero a ver, ¿para qué lo quieren? Manda el audio también. Ahorita se los mando. A ver, si quieren el audio de... ¡Ah, chingo, me chingo! Tomen en cuenta que es mi voz, ¿eh? Es mi voz. Soy yo, no es un efecto. Soy yo, es un talento. Es un gran talento, ¿verdad? Pero ¿para qué lo quieren?
3: ¡Carlita! ¡Ew! Hoy es viernes, se tenía que decir.
6: Y se dijo.
3: Pues yo quiero...
0: ¿Qué?
3: Felicitar al Mario Arriola.
0: ¿Por qué?
3: La verdad, ese muchacho hace un excelente trabajo.
0: ¡Ay!
3: Hoy en la mañana que salió, dejó tendida su cama, lavó los trastes, limpió los pisos. Y quedó ay, excelente la casa. La casa, porque en la cabina no hace nada ese muchacho. Se tenía que decir y se dijo.
0: ¡Trácatelas! Dice, ¿qué dice? Yo lo quiero, chuponcito. ¡Soy yo! Yo lo estoy diciendo. Me mandas el audio. Sí, se los voy a mandar ahorita. Yo lo grabé. ¡Soy yo, mijo! ¡Qué bárbaro! O sea, ¿no me creen que soy yo?
12: ¡Me chingo!
0: ¡Vámonos a una pausa y volvemos! Ahí les mando el audio, pues. Ahí les voy a mandar el audio. Ahí el que me los que me lo están pidiendo, ahorita se los mando. Ya lo reenvié, pero ahorita se los mando a ustedes. ¡Vámonos a una pausa! ¡Volvemos! ¡Ay!

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13: 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Ya sabes, volvemos.
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15: te da la hora.
14: hora exacta.
15: 10:07. 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

más, ya estamos de regreso. Oiga, pues ya mandé el audio, ¿eh? Ya mandé el gran audio y nadie me ha dicho para qué lo quiere. Nadie me ha dicho qué va a hacer con ese gran audio que acabamos de enviar. Bueno, que acabo de enviar. Oiga, es viernes de stickers. Vámonos con nuestra guerra de stickers. Tengo varios, ¿eh? Tengo varios que quiero compartir. Si tú tienes nuevos stickers, mándamelo. 646-116-8992. Vamos a llenar nuestra biblioteca de favoritos. Nuevos stickers. Es que mira, a mí me gusta mucho esta dinámica porque ya se me hace muy insípida la plática si no mando un sticker. Entonces, tener variedad para darle ahí novedad a la plática y que seas la sensación entre tus amigos. Yo lo soy, la verdad. Honestamente, y todo gracias a ustedes. Porque me mandan stickers nuevos, entonces la gente ahí con la que platico me dice, ¡ay, no manches, siempre traes stickers bien padres! Y les digo, escúchala mejor. Oye, mándame tus stickers, 646-116-8992. Es hora de mandar los stickers. Regresando, ya los voy a tener, ¿eh? Mándame los stickers, ya sabes.

0: ¡Ya tenemos los stickers, chicos! ¡Ya los tenemos! ¡Ya tenemos la selección! Muchísimas gracias a las personas que colaboraron compartiendo sus stickers. Si tú los quieres, mándame mensaje 646-116-8992. Ponme, yo quiero los stickers. Manda los stickers, yo voy por los stickers y te los mando, ¿cómo no? Te los reenvío. Es momento de que me mandes mensajito pidiéndomelos y ahorita te los dejo caer. Ahorita te los mando. Todos los stickers del día de hoy, viernes de Guerra de Stickers. Vámonos a una pausa y volvemos con más, ya sabes.
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0: Ya estamos de regreso, 10 de la mañana, oiga, 26 minutos. Hacemos una pequeña pausa a nuestra programación porque el día de hoy tengo la compañía vía telefónica de Fernando. 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
1: 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Bonito día.

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0: 3.
1: ¡Vámonos! Ya de regreso, 10 de la mañana, oiga, 49 minutos. Vámonos al trancazo de la Durazo a través de la mejor. ¡Es viernes! ¡Ay! Y no se ha dado cuenta.
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0: ¿cuál te gusta, cuál prefieres? A ver, vámonos a la votación, chicos.
1: No se ha dado cuenta. Ya saben.
0: Ya sabes. Ahí trae pasaje el banderita. Saludos al banderita y a su pasaje.
2: No se ha dado cuenta.
3: Me la chingo.
0: Buenas.
4: Por la primera, Carita, por la primera.
0: No se ha dado cuenta que la quiero conquistar. Ay, por la primera, ya sabes, 4-0. Buenas, ¿cuál le gusta?
5: No se ha dado cuenta.
0: Gracias, ya sabes.
5: Ya sabes,
0: bye. Ay, qué hermoso, bye. Y mira. Ya me voy, chicos. Un gusto, un placer haber estado con ustedes el día de hoy. Toda la semana completita. Mañana a las 7 de la mañana aquí andamos, ¿eh? Te lo prometo, Beto. Bonito día. Les mando un abrazote. Muchísimas gracias. Mi nombre es Caro Durazo. Te dejo el chiquión. Ahí viene. Ya sabes.

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19: te da la hora exacta.
0: 11, 2.
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3: Hola. ¿Cómo están, amigos de la mejor FM 103.3? Ya arrancamos el show del Chiquión Perrillo. ¿Cómo está la clica el día de hoy, chiquiones? Buenos días, good morning, mi amor. Good morning a toda la people que me escucha en este momento a través de la mejor FM 103.3, mi amor. Si anda por ahí un gringo, you know what I mean, my friend, okay? You know what I mean, good morning, every day. How are you? Fine, okay? Pero arrancamos, mi amor. El show del Hershey, el show. Oigan, ¿qué les parece si ya me quito el Hershey, güey, y me dejo el chiquión, pero va? Ya me está gustando más el chiquión, güey. No, o sea, de apodo. Sí, güey. Me dan ganas ya de dejarme nomás el chiquión y ya el Hershey desaparecerlo, perro. Simón, ¿va? Ya el nombre ya, dejarlo atrás y poner el chiquión. ¿Qué opina la raza, güey? ¿Sí o no, mi amor? ¿Sí o no, Marino? ¡Ay, no, de veras! ¡A la bestia, güey! Ya se conectó la gente, perro. No manches, chiquión. Oigan, ¿no tienen nada que hacer o qué? La neta, güey, ¿qué onda, güey? Se pasan de lanza la raza, güey, luego, güey. Mandando mensajitos, dije, oye, pues que no trabajarán o qué onda, güey. Pinche chiquiones, güey. No se crean, los quiero mucho, bien machinrín. Oigan, hoy es un día muy especial, chiquiones, porque el día de hoy, mi amor, hermoso, precioso. El día de hoy, mi amor, cumpleaños, chiquión. Mi señora madre, Sonia Baeza Villavicencio, güey. Estas son las mañanitas que cantaba el rey David.

0: Ahí está, chiquiones. Muchas felicidades a mi señora madre que el día de hoy está cumpliendo años, chiquiones. Ya casi a los 60 ya, ¿no, güey? Ya le falta poquito, güey, ya para los 60, güey. No, y tú a mi mamá la miras, güey, y se hace cuenta que está viendo a Maribel Guardia, güey. O sea, bien conservada, bien machín, la neta. Oye, ya nada más porque dije esto, seguramente mi papá se va a creer Joan Sebastián. Oye, no, pero sí, güey, o sea, la neta, güey, no se le notan los años a mi madre. Oye, ni a mi papá tampoco, güey. Mira, mi papá tiene camaradas de su edad, güey. No, hombre, se miran bien jodidos, güey. Bien jodidos que se ven, güey. Es que ya es por genética. Yo, por ejemplo, mira, tengo 34 años y no me veo de 34, güey. Me veo como de 25, 26. O sea, me veo bien morro, pues, ¿verdad? Porque ya es genética. Te digo, mi abuela, por parte de mi papá, güey, falleció a los 100 años, chiquión. Y tú la mirabas, mira, sin bastón. Con su dentadura excelente, sin canas, güey. Una que otra, pero su pelo oscuro, güey. No usaba bastón, no tenía diabetes, no era hipertensa, no tenía nada, güey. O sea, falleció porque pues se tenía que morir, güey, pero... Pero la ley de la vida, ¿no? O sea, llegas a una edad donde ya tu corazón se cansa. Es lo que le pasó a ella, güey. Su corazón ya se cansó de bombear sangre y... Y pues, ¿no? Colgó los tenis. Pero, fíjate, nos duró 100 años, chiquión. Y haz de cuenta que pareciera que tuviera como 80, güey. Bien conservada, mi amor. Qué bárbaro, chiquión. Pero bueno, chiquiones, por acá, oigan. No sean gachos. Quiero que, por favor, feliciten, ¿verdad? A la suegra de tu Ensenada. ¡Ah! Ey, no, güey. Nada más de mi lady, perro. Take it easy for you, la baby, ¿vale? Oiga, ¿por qué la raza que dice, mi amor? Aquí nomás, Pedrito. Hola, Pedrito, ¿cómo estás, mi amor?
1: ¿Qué onda, Chiquión? ¿Qué onda, Head? ¿Qué onda, Chiquión? Bueno, te conocemos por los dos.
0: Claro.
1: Por los dos apodos que tienes. O por como te dicen, más bien. ¿Cómo estás? Buen día. Espero y te encuentres bien. Saludos y ya sabes, siempre escuchándote. Y ponme mi canción, ese gacho, por eso te hablo primero. La del botecito que te pedí hace unos días. Ponmela, no seas gacho, aquí siempre escuchándote. De parte de tu amigo Pedrito, un gran saludo.
0: Claro que sí, Pedrito, discúlpame, pero es que te digo, la lista es muy larga, pues, pero te la ponemos ahorita, ¿va? Te lo prometo, Chiquión. Con mucho gusto, mi amor. ¿Quién más se va conectando aquí nomás? Por acá dice, yo bien contento. A ver, ¿cómo? Yo bien contento, está... Mejor me rifas para la otra, así que salga algo bueno, dice. Pero si la playera es de la selección de Argentina, pues lo acepto. Caray. Ah, ok. Es que le puso la Carlita otro comentario y está contestando apenas. Ok. Ya me había sacado de donde dije... Este compa, ¿qué onda? ¿Por qué dice mi compa? Échale por acá, mi amor, quiero más en la mejor FM. 103.3, perrillo, échale.
2: Chiquión, mande. Prepárate porque hoy voy a ir, apa. Pero no creas que voy a ir en buen plan. Voy a darte una levantada de levantada.
0: A la bestia.
2: Ya todos dicen el chiquión. Y luego porque también das el chiquión. Nada de llamada de 15 minutos, olvídate de eso, ¿eh?
0: Ay, chiquión, aquí te espero, mi amor. Aquí te espero, gordo. Nada más, por favor, chiquión, ponte un brasier, güey, porque la neta sí, perdón. Oye, la otra vez que veniste para saludarme, chiquión, o sea... No, sí estás muy chichón, güey. Y las traes ahí paseando, chiquión, ponte un brasier. No hay brasieres de hombre, güey. Digo, yo también soy chichón, güey, la neta. Pero a mi compita, pues sí, como que... Va caminando, perro, y parece que andan haciendo el pasito tuntún. Es que me pongo a pensar, o sea, cuando chocan así, güey, caminando, güey, a doler, güey. ¿Va? Entonces, chiquión, ponte un brasier, güey. Si alguien sabe dónde hay brasieres para hombre. Sí, güey. Hay que cuidarse, chiquión. Bien machín rin. Por acá, mi compa, ¿qué dice? A ver, échale por acá, perro. Yo.
3: Ay, chiquillo, me ando peleando con los de EXA porque...
0: ¿Por qué, güey?
3: Ya te ando escuchando a ti, ya no lo escucho a ellos.
0: Neta, güey.
3: Que aquel lado nomás tienen puras rolas repetidas, pues, las mismas de siempre y...
0: Ajá.
3: Y lo hacen intervención una vez cada hora, no, se pasa. Hoy chiquillo ni ganaron los cholos. Los cholos, los de Montemar, sí, los que te caen mal.
0: Sí, güey, no manches, perro. La neta que sí. Les ganaron a los de Punta Banda, ¿no, güey? Sí, perro, la neta. Sí, sí, supe ese rollo, chiquillo, la neta. Pero no hay bronca, güey. Cuando yo sea ya cholo al 100%, güey. Agárrense, güey, agárrense, perro, güey. Puro acá barrio y me morir machín ring, güey. Oye, por acá dice mi compa, échale perroquino más el mejor.
4: Muchas felicidades, chiquillona, su mamacita santa. Muchas felicidades.
0: Gracias, mi amor. Te mando un beso enorme, chiquillones. Espero que mi mamá se la pase bonito el día de hoy. La consientan mucho. Y que, la neta, mi señor padre va. Pues sí le pego una desgreñada. Sí, ¿no? Porque... sí, porque luego llegas a una edad, chiquillo, donde ya el deseo sensual ya como que se pierde, ¿no? En algunas parejas. Con mi papá, mi mamá, no sé cómo está el business, güey. Ya no vivo con ellos, ¿va? Pero espero que el día de hoy mi papá... ahora sí que... se la rife, a que si bien machín, güey. Que se aviente el Superboy, güey. Que se aviente el salto del tigre, perro, ¿va? Algo bello, chiquillo. Sí, sí. La neta que se la rife machín. Espero que hoy mi mamá, al rato que la vea y que la felicite, espero que ande caminando mal. Digo, que valga la pena, pues. Entonces, vamos viendo qué onda va, chiquión. Así que espero que mi padre se la rife bien machín al ratillo, güey. Al ratillo, mi amor. Pero bueno, chiquiones, oigan, quiero decirle algo a mi madre, va, hermosa. Mi madre que tanto quiero y todo el rollo. Ay, porque hoy cumple años la mujer más hermosa, trabajadora y paciente del mundo. Porque para aguantarme a mí tantos años, paciencia sí que tienes, mi madre hermosa. Y gracias por traerme al mundo, alimentarme, amamantarme, ¿verdad? Porque aún recuerdo cuando yo era un bebecito y cómo me amamantabas. A pesar de que ya estoy grande, ahora quien me amamanta es mi lady. Y lo he hecho a la perfección porque por la experiencia tuve. Gracias por traerme al mundo, alimentarme, cuidarme y por seguir preguntándome si ya comí aunque ya esté grandecito, madre. Espero que hoy te la pases de lujo, que te llenen de regalos, abrazos y pastel. Y que no preguntes cuánto costó el regalo porque pues, se pierde la magia. Y siempre tienes esa costumbre, pues le llevo un regalo y ay, ¿cuánto te costó, mijo? No. Por favor, madre, hoy no preguntes eso. Te quiero muchísimo, mamá. Que Dios te regale muchos años más de salud, alegría y bendiciones, ¿va? Feliz cumpleaños a la mera mera. La Expo Zapatera. ¿Ah, no, va? güey, es que sí dice el comercial, güey. La mera mera, la Expo Zapatera de León, Guanajuato, güey. No, madre. Estoy bromeando. Pero feliz cumpleaños a la patrona de la familia y la dueña del chanclazo más famoso de la historia. ¡Chau! ¡Qué bonito, güey! ¡Ay, mi amor! ¡Vámonos con música, chiquillones! No me le cambie, quiere más en la mejor FM. ¡Arrancamos el show del Ejército, chiquito más en la mejor! ¡Volvemos!

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0: la hora exacta.
1: 12-1.
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0: Ahí estamos de vuelta, mi amor. Quiero más de la mejor FM 103.3, mi amor. Ya regresé, perrillos. Ya regresé, güey. Me tardé en salir porque sé que los enfado mucho, güey. Sé que los enfado mucho y que quisieran un poquito de respiración, güey. Por eso, perro. ¿Verdad? Oigan, Pedrito me pidió la canción del botecito, productor. Pónmela ahí, güey. Sí, porque si no me va a reclamar, perro, ahorita otra vez, güey.
1: Andamos así en Chiquión, aquí. Good morning, Chiquión. Good morning, Chiquión.
0: Ay, qué perrillo, mi compa el de las tres nalgadas, Chiquión. Qué bárbaro, qué chambeador eres, mi amor. La neta, perro. Mi compa el albañil y toda su clica, güey. Que están trabajando ya para... es para Manero, va, para allá para arriba, güey, para las cañadas, Chiquión. En el rancho de las tres nalgadas, güey. Oigan, chiquiones, ustedes que son albañiles, ¿también sí andan enseñando la rayita o no, güey? ¿O qué onda?
2: Ándele, exactamente, viejo, acá estos laridos.
0: Porque ustedes, como lo que son albañiles y plomeros, siempre andan enseñando la rayuela, güey.
2: No, carnal, somos de los nuevos, de que siento bien apretado, carnal, para que no se vea la rayuela. Esos son los mecánicos, viejo.
0: Ah, ok, sí, porque luego me confundo, chiquión, ¿verdad? Bien machín ring, güey. Pero, bueno, saludos a mi compita de las tres nalgadas. Se me olvida tu nombre, chiquión, pero saluda a toda la clica, ¿va? Por acá dice mi compa, dice, chiquión, muchísimas felicidades a su santa madre que cumpla muchos años más. Gracias, mi amor, te quiero mucho, perro. Por acá dice, saludos, dice por acá, a ver, la Lorelore. Saluda a la perra bigotona de la Diana, que da de comer a todas las gordas. Lore, te pasas, te pasas. Oye, Lore, ¿y tú entras en ese grupo o no? Ay, ay, ay. Qué bárbara, Lore. Por acá dice, a ver si menos wiriwiri por llamada y más líneas de mensajes y audios. Ayer no pasaste los míos. Neta, güey. Oye, chiquión, entonces, ¿cuántos años tendrá el pelón de Lirra? Está desde que fundaron Ensenada. Sí, es un gran historiador, mi amor. Me da ganas de quitar a Lázaro Cárdenas y ponerlo a él de estatua, güey. Oye, güey. En vez de las tres cabezas, güey, voy a poner cuatro cabezas ahí en el malecón, güey. Simón, que sea el pelón de Lirra, güey, así en dorado, pero así su cabeza, güey. Ya ves que están las tres cabezas, ¿no? Incluimos ahí la cuarta cabeza del pelón de Lirra ahí en el malecón, güey, ¿va? Así bañado en oro y todo. Imagínate qué perrón, güey. Es que el pelón de Lirra es un historiador, perro, bien machín. Échale.
3: Chiquión, buenos días, chiquión. Un saludo para tu señora madre, que cumpla muchísimos años más.
0: Gracias, gordo.
3: Muchas felicidades, que cumpla muchos, muchos años más.
0: Gracias, mi amor hermoso, precioso, te amo mucho, gordo.
4: Chiquión.
0: Mande.
4: Te pido una disculpa desde el fondo de mi corazón, pero ayer no te pude escuchar porque me fui mandadito a Tijuana. Pero hoy ya estamos aquí al pendiente de lo que pasa.
0: Es todo, mi amor. Te quiero mucho, gordo. Gracias por tu honestidad, perro. La verdad. Con razón, fíjate, ayer estaba bien machín con el pendiente, güey. Sí, güey, como que, no sé, algo me hacía falta y no sabía qué. Pero ya mi compita ya me lo acaba de recordar. Ah. Te quiero, güey. Échale, perro.
5: Un saludo para la suegra, chiquión. Un saludo para la suegra. Espero que cumpla muchos años más. Y si quieres, yo te rento mobiliario para el fiestón.
0: Ay, mi amor. Sí, chiquión. Pues ya estuvieras, perro. Mucho bla, bla, bla y va. Y nada de glu, glu, glu, mi amor. Tenemos llamada. ¿Pero quién habla?
6: El amor de tu vida, chiquito. Aunque se enojen tus radioescuchas.
0: ¿Qué? ¿Por qué me enamoré de ti?
6: Oh. Y me encantas con la mirada.
0: Oye,
6: comemos, pues, la rola de Lenny, la Ramírez. Chiquión. Imagínate yo entrando en un bar y tú sentado y que me mires con esa rola de fondo.
0: Oye, chiquión, vas a ser el nuevo hater de la radio, porque primero el compayazo, güey, y ahorita te van a criticar el machín, güey.
6: Sí.
0: Sí. Bien,
6: machín. Oye, primeramente, antes de todo, pues, hoy supe que, pues, cumpleaños. Tu mamá, pues muchas felicidades, señora, que Dios la bendiga y,
0: gracias,
6: apapáchala, sí, quiérela, y cuando tenga chance hay que reportarse con un dinerito también, no seas gacho, hay que darle dinero también a los papás.
0: Ah, no, ¿okay? No, sí, claro, sí, chiquión, sí, sí, sí, pues.
6: Muchas felicidades a tu señora madre, sí, la suegra, claro. De medio Ensenada.
0: Sí, mi amor. Oye, ¿tú sí le das dinero a tu mamá o no, güey?
6: Claro, claro.
0: ¿Cuánto le das, claro, más o menos?
6: Pues mira, sin chalorear, manguerearte, es depender de la situación, ¿no? A sí, veces sí, claro, que pues que voy, ajá, a veces 1,000 pesos, a veces 500, a veces 2,000 pesos, varía, pues no tengo una cuota fija. Pues, sí, así la tarifa, es espontáneo, pues que igual que yo que sin papás, pues ahí le van 500 pesos. Ah, sí, ahí sí, le claro. Ahí le van 1,000 pesos, papá, igual a mi mamá, lo mismo para los dos. Pues,
0: sí, amor.
6: Los dos, porque tengo la decisión de tener a mis padres,
0: sí, sí, claro,
6: vivos y juntos. Entonces, eso es una bendición, ¿eh? La neta. Dios, no, es una bendición.
0: Sí, no, está bien, chiquión. La verdad que así debe de ser, perro. No, yo la otra vez sí también le di, ay, no me acuerdo si fueron 1,000 pesos, güey.
6: Ajá.
0: Mil pesos o. Ah, por ahí, güey. Pero el día siguiente se los pedí prestados, güey.
6: Sí, ah, wey. Pues está bien.
0: Sí, güey, pero. No, sí, güey, hay que ayudar a la mamá, güey.
6: Así es, sí, porque es una bendición, ese tipo, nuevamente tío, te reitero, es una bendición tener a tus padres juntos, sí, vivos. Entonces, ahorita hay que aprovecharlos porque pues uno no sabe cuándo, no, a lo mejor tú lo sabes primero, ¿no? Pero mientras estén los apapáchelos, quiérelos, abrázalos.
0: Oye, Chiquión, pero ¿qué pasa con? De hecho lo comenté la vez pasada, Chiquión, ¿cómo es posible, la verdad, que una mamá sí pudo criar, cuidar y ver por sus hijos, ¿no?
6: Ajá.
0: Supongamos, no sé, si tuvo 10 hijos, ¿no? ¿Y cómo 10 hijos no pueden hacerse cargo de su mamá, güey?
6: No, pues eso sí, la neta se me hace algo, pues,

0: pues valorarse por sí mismo, ¿no? Que por ejemplo que están en la cama, que están postrados ahí y pues andan batallando, ¿no? O sea, y pues los hijos ni nos procuran ni nada, o sea, la neta los procura más, yo creo, que un vecino o un camarada de ellos o un pariente ellos que los propios hijos, ¿no? Y te digo que te lo digo por experiencia que lo he vivido, no con la familia, sino con conocidos, pues que se han portado gacho con sus padres, ¿no? Pero claro, pues mira, ahí está Dios, ¿no? El que juzga, ¿no? Entonces sí, pues es allá van a arreglar cuentas con ellos, ¿no? Porque fin cuenta, pues por más un padre que sea malo o bueno, lo que tú quieras son tus padres, ¿no? Pero
1: oye, pero mucha gente, tus hermanos, por ejemplo, ¿sí se reportan o no, güey?
0: Sí, todos se reportan, todos se reportan, pues la verdad pues no hay bronca por eso, todos se reportan, pero claro, y pues todo bien, pues, o sea, no falta nada en la casa de mi papá, gracias a Dios, pues también, ¿no? Y pues papá tiene su pensión y todo ese rollo, ¿no? Claro. Entonces, no hay bronca, pues.
1: Oye, por acá dice una radioescucha, dice, Chiquión, ¿será porque esos hijos tienen familia, tienen hijos, esposo y trabajan?
0: ¿Cómo?
1: Dice Chiquión, ¿será porque esos hijos tienen familia, tienen hijos, esposo y trabajan? Quiero entender que por ese motivo es porque los ayudan.
0: Ah, pues sí, o sea, yo sí tengo, tengo mi familia y todo, y ajá, yo lo ayudo, pues a mí gracias a Dios me va bien, ¿no? Me va bien, no me puedo quejar. Quisiera que me fuera como el camarada ese que gana 50,000 pesos al menos, pero sí, ahí andamos.
1: Oye, Chiquión, pero yendo al punto de mi amiga, a lo mejor no todo es de dinero. Si uno de los hermanos, por ejemplo, no tiene ahorita un trabajo estable o anda batallando, pero por lo menos sí apoyar, ¿sabes qué, madre? Ocupas ir al mandado, te llevo, estar ahí pues con ella, ¿no?
0: Así es, por ejemplo, ahorita me marcó mi mamá, bueno, ayer me marcó que si le puede llevar, o sea, darle un raite. Claro. Pues no fue ahorita, pero ahí está mi hijo, ya le dije, hey, dijo tu nana que si le puedes ir a hacer un favor y llevarle a comprar la pintura, y ahorita va a ir y le va a dar raite. O sea, no hay bronca, pues claro, estamos para sumar, no para restarles a los viejos, ¿no? Sí, entonces, claro, se trata pues sumarles, sabes que sí, pues se antoja a veces la comida de la casa, ¿no? Y pues va a agarrarle un platito de frijoles, ¿no? O una carnita con chile, o cosas así que comidas de la infancia, ¿no? Entonces, pues a veces se extraña, ¿no? O sea, el sazón es que es diferente, ¿no? El de la madre que el de la mujer. Entonces, pues yo procuro, mis jefes a veces, pues, ir a echarme un taco a su casa, ¿no? Cuando hay chance, pues, por ahorita no hay chance.
1: No, yo sí voy muy seguido.
0: Dale, que la manía que tenía antes de ir a robar frijoles. Sí. ¿Verdad? A robar frijoles, dije yo. No, porque lo hacen con manteca, pues, hacen frío con manteca, pues.
1: Con manteca rosarito. Tortillas de harina recién hechas y quesito fresco, güey.
0: Sí, no, ¿qué andas haciendo? Una chulada, quesito fresco, del Real del Castillo.
1: Ay, mi amor.
0: De allá de los 90 compramos, me acuerdo, de los 90 nos traían queso del Real del Castillo y como a 80 pesos la rueda, me acuerdo en esos tiempos valía la rueda.
1: Qué rico, mi amor. Bueno, Chiquio, tengo que irme a música rapidísimo, pero no olvides que te quiero mucho, ¿eh?
0: Yo te amo, ya sabes, y,
1: ey,
0: y
1: espero perro, verte en corte. No me has seguido en Instagram, ¿eh?
0: Ah, ya voy. Ahorita que te cuelgo, te voy a seguir ya.
1: Sí,
0: okay,
1: porfa, mijo,
0: Nomás que no me presumas, pues, porque no quiero que se ponga el celón. No,
1: puro top secret, okay, Simón.
0: Dale, mi amor. Sale, saludos, mi amor, a tu mami. Dale.
1: Gracias, mi amor. Oigan, ¿cuánto duré hablando, güey? ¿Fueron 15? No, pero menos da, güey. Sí, güey, no sean gachos, güey. La vale, cabe. Aquí no va a ser la mejor. Volvemos.

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0: Oye, Grupo Duelo, para que ya no duela, sonando aquí nomás en la mejor FM, 103.3, mi amor. Yo soy Hershey Medina, contigo hasta las 3 de la tarde, perrillo, porque ya es viernes y el cuerpo lo sabe, mi amor. Es viernes y es el cumple de mi señora madre, chiquión, chiquiona. Así es, el cumple de mi señora madre. Y de hecho, no le he comprado el regalo, güey. Simón. Yo creo que a lo mejor igual, ¿no? Aprovechando, digo, pues también es válido para un cumpleaños de mi señora madre. O sea, no sé, hacerle un bailecito del ratón vaquero. Digo, puede ser, güey, puede ser, ¿va? Chiquiones, ¿qué pastel me recomiendan para comprarle, güey? Alguna pastelería así bien perrona, güey. Que esté un pastel acá bien mamalón, güey. Que esté bueno, cremoso, güey. Algo bien, güey. ¿Va? O sea, que se vea que es caro, pues. Sí, porque vas al mercado, chiquiones, pues. Sí, güey. No. O sea, un pastel así que ya estuvo. Es de calidad, güey. O sea, está perrón, sabe bien rico. ¿Va? Es un pastel acá medio fifí, güey. Sí, porque mi madre se merece eso y más, güey. La neta, perro. Échale por acá, mi amor.
1: Esa es mi chiquión.
0: ¿Qué pasó, pues, gordo?
1: Muchas felicidades a tu mami.
0: Gracias, gordo.
1: Muchísimas felicidades por este día tan bonito, tan especial.
0: Ajá.
1: Y pues por echarse un buen hijo, ¿verdad? El mejor locutor de la radio.
0: Ay, gracias,
1: pero
0: gordo.
1: Pero te pasa, chiquión, ¿eh? Fui al casino y aposté que ibas a entrar a los 15. Y entraste a los 20, me hiciste perder ahí dinero. Ahora hasta los 20. Pasas, mijo.
0: Bailo, Berto.
2: Me achingo.
0: Ay, amor. Tenemos llamada, bueno, ¿quién habla?
3: ¿Quién?
0: ¿Qué pasó, mi amor?
3: Oye.
0: Mande.
3: Aparte de vergüenza, ¿qué más le vas a dar a tu mamá?
0: Híjole, mano, pues no sé qué es peor, güey. No sé qué va a ser más peor, chiquión.
3: Por eso, aparte de vergüenza, ¿qué más le vas a dar? Pues, un pastelito para que no sea tanta.
0: A lo mejor sí, y lo compensa, ¿no? Así bien chocolatoso, ¿qué te parece?
3: Sí, para que se compense, como dices.
0: Sí, sí, para que se nivele un poquito, pues, todo el rollo.
3: Porque, ¿qué más le puede dar uno a la mamá, además de vergüenza?
0: Pinche perro, güey.
3: Dale, güey, pásala bien. Saludos a tu mamá.
0: Cuídate mucho,
3: que
0: gordo.
3: Que cumpla muchos años más, la señora, de todo corazón.
0: Gracias, gordo. Te quiero mucho, gordo.
3: Dale, pasa ahorita, bye.
0: Sale, mi amor. Pinche perro, güey. Sí le daré vergüenza a mi madre, güey. Ya me puso a pensar, güey. Por acá dice, feliz cumpleaños a la suegra de todas. Que Diosito la conceda muchos años más y que siempre la bendiga y la cuide. Que se la pase bien, chicle bomba, o sea, de lo mejor. Gracias, amiga hermosa, preciosa, chiquita mamá. Qué bárbara, échale.
4: Puta madre, mijo. Puros cortos anuncios, voy a música y esto, y lo otro. Y tengo llamada, y los engrana platicando, mijo, y pues ¿cuándo va a poner a prender el cerro, pues? Desde que te fuiste de vacaciones, has regresado últimamente un huevenazo de primera, mijo. La neta. Póngase las pilas de perdida en el fundillo, pero póngase.
0: Ey, no diga groserías, perro, por favor, mi amor. Take it easy for you, gordo. Chiquión, pues es que... hay que pasar comerciales, pues. Ya lo dije la otra vez. Hay que pasar comerciales. O sea, ni modo, chiquión. La otra vez la gaveta dijo, no, que sin comerciales. No, chiquión, pues tengo que pasar comerciales, pues. Y en este horario hay bloques mucho más largos de comerciales, pues. La mejor, bueno. Bueno.
5: Buenos días.
0: Señora del bienestar, ¿cómo está usted, hermosa?
5: Bien, gracias a Dios, ¿y tú?
0: También bien aquí, es un orgullo escucharla.
5: Ay, gracias.
0: Sí, amiga, ¿qué andas haciendo, hermosa?
5: Ya terminé de todo mi quehacer, ya hice comida y ya me voy a bañar porque tengo una salida para Maniadero.
0: ¿Y eso por qué? ¿Qué va a haber o qué?
5: No, nomás voy a visitar a un hermano que tengo allá.
0: Ah, ok. ¿Vas a parte alta o parte baja?
5: Mande.
0: ¿Vas a la parte alta o parte baja de Manero?
5: Parte alta.
0: Ah, ok, perfecto, mi querida amiga. No, pues pásala bonito, va, que tengas bonita tarde y todo el rollo. ¿Así que te vas a bañar ahorita?
5: Sí.
0: Ay, me estoy imaginando cosas. Sí, amiga.
5: Sí. Oye.
0: Mande, dime.
5: Estoy escuchando lo que están diciendo de tu mami. Muchas felicidades, ¿eh?
0: Ah, muchas gracias, amiga. Sí, cumpleaños el día de hoy, mi señora madre.
5: Sí, sí, casi soy de su edad.
0: ¿De veras?
5: Sí.
0: Diosito santo, pues usted tiene...
5: ¿Por qué crees que te digo que puede ser mi hijo?
0: Sí, sí, claro, pues pero pues no lo soy, amiga.
5: No, pues no.
0: Pues sí, va, o sea, hay una posibilidad muy alta, muy amplia.
5: Sí.
0: Claro. Pero sí.
5: Y así estoy como tu mami.
0: ¿Mandé?
5: Y así estoy como tu mami, bien joven, me conservo bella y claro, joven.
0: Sí, pues eso es bueno, amiga, porque me imagino que has de tomar mucho colágeno, ¿verdad? Eso es lo importante, yo creo.
5: Sí.
0: ¿Verdad? Sí, sí, sí, claro. No, pues me gusta mucho tu forma de ser, amiga, tu forma de pensar, tu voz, me cautiva mucho. Yo quisiera conocerte, pero no te dejas, pues.
5: Un día voy a ir y te voy a llevar comida, algo de comer, ¿eh?
0: Ajá. Pues sí, mi amor. Claro que sí. Ahorita... Pues te puedo esperar, si quieres, para que me traigas todo lo que tú quieras.
5: No, pues te digo que voy a ir a Mañadero.
0: Bueno, sí, puedes de pasada llegar, ¿ok? A saludarme.
5: Ah, no, pero ya no estás. Te vas a las 3.
0: ¿Y a qué hora vas a ir tú?
5: ¿Mande?
0: ¿A qué hora te vas a ir tú?
5: Como a las 3.
0: Ah, no, pues no, amiga. No, no vamos a alcanzar.
5: Sí.
0: Oye, amiga. Te voy, mira, me tengo que ir rapidísimo con el Mario porque está en promociones, pero si quieres me marcas ahorita, va, otra vez.
5: Ándale, oye.
0: Mande, dime.
5: Nomás te puedo decir algo.
0: Dime, claro.
5: Mira, rápido. Oye, yo tengo un montón, pero muchos hijos, pero no te voy a decir cuántos.
0: Sí, ajá.
5: Muchos, ajá. Y muchos nietos.
0: Ajá.
5: Y casi a la mayoría, te están escuchando, por eso no te digo más cosas.
0: Ok.
5: La mayoría de mis hijos, ajá, me deben dinero.
0: Okay.
5: Ay, cuando yo los ocupé, me dieron la espalda, todos.
0: ¿En serio? Válgame Dios.
5: Y los nietos, como ahorita estaban comentando, es cierto. Ajá. No me marcan para decir, nana, ocupas ir al mercado, ocupas, jamás.
0: Ajá. Okay.
5: Ni mis hijos. Entonces, a lo que voy, que te quiero decir, que qué felicidades, que como tú, que consideras a una buena mamá como tu mamá.
0: Gracias.
5: Te felicito, hermosa, por ser un hombre y hijo bueno.
0: Gracias, hermosa.
5: Sí, no. Y me vas a decir, ¿por qué no la miran? ¿Sabes por qué? Ya les pregunté.
0: ¿Por qué?
5: Porque dice que los enseñé a ser hombres de bien, trabajadores, limpios.
0: Ajá.
5: Y cosas buenas. Joven, gracias.
0: No llore, amiga. Ay, Diosito. Ay, no, Diosito. Hinches hijos malagradecidos. Bueno, ahorita regreso al punto, ¿va? Tengo que irme con el buen Mario porque ya me está por acá hablando el buen Mario. Oye, Mario, sí, o sea, me cortaste la inspiración, Mario, pobres. Amiga del bienestar, no mames. Hinches hijos malagradecidos, si me están escuchando. Son unos perros, qué bárbaro. Mira cómo me la tiran a mi pobre amiga. Qué bárbara. Ay, no. ¡Adelante, Mario!
6: ¡Michiguioncísimo, mijo! Oye, carnalito, acabo de activar la ruta de regaladora de la mejor 103.3 porque todavía traemos las chupaditas de la mejor. 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Ya son los últimos días, creo, si no me equivoco, pero todavía tenemos chupaditas aquí en ruta de regaladora. ¿A qué punto de la ciudad me vine el día de hoy? Aquí al Parque de la Obrera, aquí estoy estacionado y traigo las chupaditas. Además, mijo, traigo también cortesías para Bar Red and Red. 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Michiquión, devuelvo los micrófonos a cabina y aquí nomás, la mejor.
0: Gracias, Michiquión. Parque de la Obrera, córrele, mi amor, porque el buen Mario trae un chorro de promociones que te va a regalar, ¿eh? De una, mi amor. Voy a la pausa comercial, Parque de la Obrera, lánzate de una para allá, mi amor. Oye, me quedé bien acá con la de bienestar, güey, pobrecita, güey. Sí, güey, no manches, se soltó llorando, pero nunca la había escuchado así, güey. Ay, no, de veras. Voy a la pausa, mi amor, no me le cambie, ¿va? Volvemos.
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0: hora exacta.
1: 1-1. 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

0: Estamos de vuelta, mi amor, quiero más en la mejor FM 103.3, chiquión, chiquiona. Oigan, sí me gustaría que me marcara de nuevo mi amiga del bienestar. Si me está escuchando en este momento, que me pueda marcar de nuevo, porque sí me quedé preocupado, güey. Me quedé preocupado porque nunca la había escuchado así llorando, güey. Así que, amiga del bienestar, si me estás escuchando, se puedes marcarme para platicar un poquito más contigo, ¿va? Te quiero mucho, amiga hermosa, preciosa. Por acá tenemos más audios pendientes. Por acá, mi amor, dice por acá, perro, a ver, échale de una.
1: ¿Qué onda, chiquión? Muy buenas tardes, ya son tardes, chiquión.
0: Buenas tardes, gordo.
1: Felicidades a tu santa madre.
0: Gracias, gracias.
1: Por su cumpleaños. Esperemos que cumpla muchos años más. Y pues con bien de salud. Yo ayer fue mi cumpleaños, chiquión, ayer fue mi cumpleaños. Así es, gracias a Dios, un añito más de vida. Saludos para todos los que estamos aquí en las plataformas, bendiciones para todos, ánimo.
0: ¿Cuántos cumpliste, mi querido Ismael? Ahí para que nos digas y todo el show, ¿va? Y felicidades, espero que hayas pasado bien, mi amor. Te hayan consentido como se debe, chiquión hermoso precioso. Por acá dice, feliz cumpleaños, hasta ya lo leímos, ¿va? Por acá dice, échale.
2: No, chiquión, pues ponen la rola de compas, ese mayate. Poquito más y te la croma, te hace la circuncisión con los puros dientes, así nomás. Y congratulations para tu mamá.
0: Gracias, gordo, te quiero mucho, mi amor. Por acá dice, no, yo no entro en ese grupo porque soy la más gorda de todas. Ay, Lore, qué bárbara. Oigan, se pasa la Lore, güey. Está bien flaca, güey. ¿Y por qué las flacas dicen que están gordas? ¿Les ha pasado, güey? Siempre las morras son así, güey. Las que son bien flacas, luego están como, ay, no, es que estoy bien gorda. ¿Gorda de dónde? Es lo que yo no entiendo, güey. ¿Va? Y las que son gorditas, ellas no, ellas sí dicen que sí, güey. No, ellas sí son bien sinceras, de verdad. Pues sí, estoy bien gordita, dice. Pero aquí son las flacas, pues. Las flacas sí, güey. Y luego de que, ay, no, así no porque me miro bien gorda, ¿de dónde? ¿Les ha tocado, güey? ¿Sí o no? Díganme, ¿sí o no, chiquión? Por acá dice mi compa, échale que quiero pasar la mejor.
3: ¿Qué onda?
0: ¿Qué pasó, gordo?
3: Chiquión, buenas tardes. Aquí andamos escuchando la radio, mi hijo, ¿están escuchando?
4: Hola, chiquión, chiquiona.
3: Saludos, chiquión, buenas tardes, estábamos esperando, Es un gusto escucharte. Buen día, mijo.
0: Gracias, mi amor.
3: Ahí estamos, papi.
0: Gracias, gordo.
3: Chiquión, saludos a tu mamá, feliz cumpleaños. Escuche el audio de arriba que no escuchaste. Ahí te mando saludos, mi hijo. Salúdalo, mándale saludos a mis hijos. Se llaman Enrique y Manuel. Saludos, chiquión.
0: Ay, mi amor. Gracias, gordo. Te quiero mucho, mi amor. Qué bárbaro, perro. Por acá dice mi compa, Pedrito, échale.
5: Y mi amigo Herchi. Por ahí escuché, no sé si escuché bien o escuché mal. Si no, corrígeme. Por ahí alguien dijo que siempre pedía las mismas canciones. Quiero decirte que no es que pida las mismas canciones, me sé muchas canciones. Ajá. Muchas canciones, de hecho me sé los títulos y me sé varias canciones, no más que escojo así al azar, no es que me ponga a escoger cuál te voy a pedir o cuál no te voy a pedir, simplemente agarro las que creo yo que puedas tener a la mano, no. Ajá. Estoy molesto, no estoy enojado, nomás para aclarar eso, Herchi, ya sabes, okay. Eres mi compa, un saludo.
0: Gracias, chiquión. Chiquión, ponme Radio María, güey. De una vez, perro. Simón, ándale. Radio María, güey. Ándale. Todos juntos, gordo, ¿eh? Esto es Radio María 103.3. Todos juntos, por favor, ¿eh? Venga.

Ese es un rolón, perro, bien machín, güey, neta. Esa la compuso Beethoven, ¿verdad, güey? Sí, güey, está bien, perro. No, ponme la otra, güey, Simón, esa, perro, sí, güey. Ya me vi la iglesia de piedra, güey, sí. En una boda, güey.

0: Radio María 103.3. ¡Sí! Está bien chila, güey. Bien machín rey. Oye, por acá la raza, ¿qué dice Charlie de Marequino? Va a ser la mejor.
1: Ahí en la Lourdes, chicos, en la Lourdes.
0: ¿A poco sí, güey? Por acá dice, el buen gusto, ahí mis buenos pasteles. Ah, el buen gusto, ahí muy buenos pasteles. Ah, ok, mi amor. Sí, porque no sé dónde comprarlo, chicken. Por acá dice, échale.
2: Felicitaciones, chicken, a la suegra de la gallota y la Vicky. Un abrazo.
0: Oye, hablando de la Vicky, mi amor, aquí está, mira, échale.
3: Buenos días, mi Jersey, mi chiquito papá. Mi amor, ¿qué te parecieron las fotos de ayer? Ahí ponme una canción, la que tú gustes. Te quiero mucho. Y la Vicky.
0: Gracias, hermosa.
3: Mi Jersey, mi chiquito papá. Si tú quieres, puedes enseñar mi foto. Si no, no. Como tú quieras. Muchas felicidades para tu mami, mi Jersey. Muchas bendiciones. Y le mando un abrazo con mucho cariño. Consiéntela y cómprale su pastelito.
0: Gracias, Vicky. Oigan, me acaba de autorizar la Vicky que puedo enseñarle su foto. Dígame quién quiere la foto de la Vicky para que la conozca y todo el rollo. Y se las comparto ahorita, ¿va? Voy a la pausa comercial, no me le cambie, perro. ¡Chau! ¡Esa Vicky, güey! A ver, voy a confirmar si... A ver, si quiere que... A ver, espérame. Vamos a ver qué dice, a ver.
3: Mi Jersey, mi chiquito papá. Si tú quieres, puedes enseñar mi foto.
0: ¿Sí? Ahí lo dijo. Si yo quiero, puedo... A ver, voy a mandar la foto a la Vicky. A ver, ¿cuál mando? ¿Esta o la otra? Esta. A ver, vamos a ver. Y me dicen qué tal, ¿va? A ver, ahí está. Le acabo de mandar a un compita, güey. A ver, que me dé su opinión al respecto. Deme su opinión de la Vicky, güey. A ver, vamos a enviarla a otro. ¿Quién más dice? A ver... por acá mi compa. A ver, échale. Ahí está, a ver. Denme su opinión, güey. Denme su opinión. Por acá el de Rancho Las Tres Nalgadas. Ahí está. Esa es la famosa Vicky, ¿va? Ahí está. Ya la estoy enviando, chiquión. A ver, por acá mi compa dice... Mándenme su audio y su opinión. Voy a la pausa. Ahí la mandé algunos, ¿eh? ¿Quién más quiere, chiquión? Voy a la pausa, volvemos.
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1: Ahí estamos de vuelta, una con 25 minutos. Aquí nomás en la mejor FM, chiquenes. A ver, a quien ya les pasé la foto, ¿qué tal? ¿A poco no está hermosa mi Vicky? Chiquita mamá. Es una hermosura, mi amor. Muy bonito, güey. Oye, por acá, a la bestia, güey. Hinchas perros, güey. ¿Quién más va a querer la foto, güey? A ver, dice por acá, pasa la foto, chiquión. A ver, Simón. A ver, ok, chiquión, ahí te va, mi amor. Ay, mi amor. Ahí está, chiquiones, perfecto, mi amor. Ya nomás ustedes, güey, ya son un chorro, perro. Sí, güey, se pasan de lanza, mi amor. Denme su opinión, güey. A ver, por acá mi compa, ¿qué dice? Échale, mi amor.
2: Rólala, rólala, chiquilla, rólala.
1: A ver, mi compa de las tres nalgadas, échale.
3: Sí. ¡A la bestia! Me lo imaginaba diferente. ¡Oh, my goodness!
1: Ya ves, mi amor, no, que está bien chula la Vicky, güey. La neta, mi amor. A ver, por acá, ¿qué dice la raza, échale?
4: Chiquión, manda la foto. ¿A quién es la Vicky?
1: ¡A la bestia, güey! ¿Por qué dice, échale?
5: Hola, Jorge Medina. Locutor Jorge Medina, muy buenas tardes.
1: Buenas tardes.
5: Por favor, de pasarme la foto de la que usted dice para mirarle, conocerla, sí, por favor. A tal Vicky, sí. Gracias, Jorge Medina. Locutor, que tenga una excelente tarde. Bye, chao, bye, bye.
1: No, amiga, es que solo es para caballeros. Sí, sí, no, pues. Sí, amiga, no es para caballeros. ¿Verdad? O se la pasamos, productor. Sí, no, no hay problema. Sí, no, a la bestia, espérame, ¿dónde está el...? A ver, espérate, chiquión. Oye, me llegaron un chorro de mensajes, güey, espérate, güey. Dice por acá, a ver, aquí está, a ver, espérame. Ay, ¿a quién se la envié, güey? A ver, espérame, ahí está, chiquión. Vamos a enviársela a mi amiga, a ver, espérame. A ver, espérame, chiquión, espérame. Ok, esta es, ¿verdad? Perfecto. Muy bien. La buscamos. Aquí está. Échale. Muy bien. Chiquión, chiquiona. Hermosa, precio, chiquito papá. ¿Va? Por acá, ¿quién más? ¿Quién más quiere su fotillo, chiquión? Ay, espérame, espérame. Ay, güey. No, hombre, chiquión. Andan bien desesperados, ¿no, perro? Qué bárbaro, mi amor. Por acá dice, hola, felicidades a tu mami que lo hace bien y con muchas bendiciones y salud. Va, gracias. Por acá dice... Ya no ocupas regalarle nada a tu jefita. Ya le has dado mucha, mucha lástima, dice hinche perro.
6: Oye, chiquillo, no, es bueno eso que se enlace el Mario a especificarlo de las chupaditas, porque la otra vez me le acerqué al carro, lo miré estacionado y me le acerqué, me estaba bajando los pantalones y me dijo, espérate, espérate, espérate, las chupaditas son estas, y ya me dio una paleta. Qué bueno que especifican bien.
1: Hinche perro, te pasas de lanza, mi amor. Qué bárbaro, mi amor. Por acá dice la raza, a ver, échale, mi compa Jarkid. Dice, buenas tardes, chiquión, aquí andamos escuchándote, que tengas excelente turno. No se te olvide que hoy es mi cumpleaños. A ver, pégame una rapiada. ¡Ay, es tu cumpleaños, amor! Y fuiste por la chupadita. Felicidades, mi compa Jarkin. Te quiero mucho, gordo. Bien machín rin. Pásala bonito, bien perro, ¿eh? Te amo. Ay, mi amor. Ahorita pegamos la rapiada, güey. Tengo que irme a música rapidísimo, no me le cambie aquí nomás, es la mejor. 103.3, 1 con 28 minutos. Yo soy Hershey Medina. No me le cambie. Volvemos.

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0: hora exacta.
1: 2-1.
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4: Ahí estamos de vuelta, 2:01, aquí nomás en la mejor FM, 103.3, perrillo chiquión, chiquiona, por acá mi compa, ¿qué dice? Échale mi amor.
5: Sí, chiquión, es que digo que no pasas mis audios, ¿sí? No, está bien, no hay falla. Tuve chile la cotorrea, nos faltó ahí tomar algo, ¿no? Perdía una nieve, ¿no? Una agüita de limón o yo qué sé.
4: Chiquión, ahora me entiendes, güey, cuando me habla mi compita al aire, que hablo 15 minutos, es lo mismo con el patrón, pues. Se agarra, güey. ¿Cómo le cortas la cura, pues? Fíjate, nomás fui al Oxxo, güey, por una barrita de proteína, güey. Y no, pues como 15, 20 minutos allá afuera, güey. El patrón me agarró la plática bien machín, güey. ¿Y para qué quieres, mi amor? ¡Ay, no, de veras! Por acá dice la raza, güey. Por acá, mi amor. A ver, échale por acá, perrillo. Vamos a seguir pasando los audios. Échale por acá, mi amor.
6: Ya corta el rollo, chiquión. Ya corta el rollo, chiquión. Chau. Mi chiquión, ya fui con mi compa por mi chupadita.
4: Fíjate, este mensaje fue a las 12:48, güey. güey, perdónenme, pero es que me mandan muchos audios, pues. No alcanzo a todos, güey. Échale.
7: Oye, es tú, chamacón. No, hombre, este canijo de Mario no se aguanta, ¿eh?
4: ¿Por qué, gordo?
7: No. Mis respetos para él. Así que, échale gana, mi compa, échale gana. Todo bien por acá. Ya me está dando aquí la chupadita. ¡Ay, qué rico!
4: ¡Ay, mi amor! Hincha perro. Por acá dice, hola, buenas tardes. Felicidades a tu mami. Que Dios la bendiga y cumpla muchos años más. Un fuerte abrazo. Gracias, hermosa. Por acá, mi compa, que dice, échale perro.
8: ¿Qué onda, chiquillo? Andas muy poeta, así como si anduvieras muy dolido del Anastasio, algo así.
4: Mi amor, ese no se toca, perro, la neta, güey. Soy muy delicada, la neta. Sí. Por acá, mi compa Luis, felicidades a tu señora madre y al Ismael por... ¿Por qué? Ah, ok, mi amor, va, perfecto. Por acá dice, rola la foto, chiquión. Qué bárbaro, perro. Por acá dice, buenas tardes, vecino. Poco el famoso Pedro bailó la del botecito con los gallos. Manda foto, vecino. Chau, luego, perro, quieren. Andan bien cachondos, güey. No. Échale por acá, perro. De una.
9: Puta mano, mi amigo, en la pura llaga te dieron, ¿no? Qué bárbaro ese amigo. Es todo un barbarino. Saludos, buena tarde. Échale ganas.
10: ¿Y qué va? Mándame la foto a la Vicky.
4: Luego, mi amor, qué bárbaro. Por acá dice, échale perrillo. Dice yo, por acá dice de una.
11: Buenas tardes, chiquión. Buenas tardes a toda la bandera. Esos sábados no descansan, tú, chiquión. Trabajan en su cumpleaños, Navidad y todo. Aviéntame la foto, chiquión. ¿Y yo qué onda, chiquión? Soy hijo de policía, ¿o qué? Aviéntamela a mí también.
4: Luego, mi amor, take it easy for you. Pero quiero saber qué opinan de la Vicky, pues. Ya le mandé la foto, güey, dígame qué show.
12: Mijo, dile que yo voy a hacer su raid. Para matarle a esas arañas y cucarachas. Para matarse.
4: A la bestia, güey. Ya la viste, ¿verdad, perro? ¿Por qué dice? Yo la quiero, chiquión, yo la quiero. No, hombre, yo la quiero para acá también, dice Chale.
13: Manda la foto a la Vicky, chiquión.
4: Ay, mi amor. Por acá dice Chalem.
14: Sí, chiquión, manda la foto.
15: Me achingo.
4: ay, échale por acá, perro.
16: Me gana.
4: No, esa.
17: Ay, chiquita mamá. ¿Algo bien, chiquión?
16: Me ganaste lo que iba a decir, chiquión. Solo para caballeros. Solo. No, puro caballeros.
4: Neta, güey. Por acá dice mi amiga Vicky, solo para caballeros. A ver, ¿a quién más se la mando, güey? Le voy a mandar esta, güey, a ver. Ahí les va, chiquión. Uno. A ver, 2, 3, a ver, si repito, es que no sé si repito, a ver quién se la mandó, va. Acá, ahí está, güey. No manches, perro. Espérame, te quiero decir por acá, dice, como buena chismosa que soy también, quiero saber quién es. Saludos, amigo. ¡Ay, la maestra! Me dan ganas, ¿se la enviamos o no, güey? A la maeta. ¿Sí o no, Marino? A ver, pues, vamos a mandarse a la maestra. A ver, solo porque es de confianza la maestra. A ver, échale por acá de una. Muy bien, chiquión. Ahí está. Perfecto, por acá dice, échale.
0: Ey, ya te mandé el mensaje en el Insta. Y manda la foto a la Vicky a ver cómo está.
4: Ya miré, chiquión. Gracias, perro. Por acá dice, manda uno de la gaviota. No, ya, espérense, güey. Dice por acá, ah, muy bien, gracias, ya me llegó. Dice, ahora sé quién es la Vicky, gracias. Por acá dice, échale, manda la foto. No, hombre, andan bien cachondos, güey. Mándame la foto, por acá dice, échale.
15: Chiquión, ¿no tendrás otra foto para hablar, hijo? Está muy empañado eso. Tú lo empañaste.
4: Pues es que imagínate, güey, con tanta foto que se tomó, güey. Vi el machine rim, perro. ¡Saca las beers! ¡Saca las beers, mi amor! Güey, pues porque ya sabes, es viernes, Suki bien sabroso, mi amor. Vi el machine rim, güey. ¡Algo bien, perro! Suéltale, perro. 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
1: ¡Ay, ay, ay, mi amor! ¡Qué rolón! Pero porque es viernes y el cuerpo lo sabe, mi amor, y hay que destaparla bien, machín rimba. ¡Chau! ¡Ay, mi amor hermoso, precioso! ¿Qué es lo que les se ve? ¿Tenemos llamada, amor? ¿Quién habla? Bueno.
2: ¡Échale, chichón! ¡No la cantes! ¡Mejor
1: chiflala! ¡Ay, mi amor! ¡No te pases de lanza, manos frías! ¡Fue con mucho sentimiento!
2: ¡Hay que destaparla! ¡Está haciendo un montón de calor!
1: ¡Ya sé, mi manos frías! ¡Bien machimba!
2: ¿Sí?
1: ¡Sí! ¡Sí! ¡La verdad sí, que
2: yo
1: sí!
2: ¡Yo estando en la calle! ¡No, hombre! ¡Ya traigo pegada la ropa hasta por donde no!
1: ¡No! ¡Pues qué te digo, chiquión! ¡Sí tengo ganas de tomarme una chévez! ¡Ponerme una esquiada así como... hasta el cabello de Daniela Romo!
2: Así como lloviznando.
1: Ándale, chiquio, la neta, perro. Oye, sí, ¿qué onda? No. ¿Cómo andas? ¿Todo bien?
2: Todo bien, gracias a Dios. Ayer no trabajé, pues se me descompuso el carro. Nomás fue la pila, pero ayer ni trabajé. Y ahora tampoco, porque andamos haciendo cosas ahorita en la calle. Mandaditos, okay. Pues.
1: Andas acá bien activo, bien machín ringüe.
2: Sí, no, y luego ahorita vamos a ir a Maniayor.
1: Ay, perro.
2: Imagínate, con este calor, no, hombre, vamos a llegar.
1: Oye, ¿y qué harás allá, güey?
2: Vamos a ir a ver a una nieta que se acaba de aliviar, a conocer a la bisnieta.
1: Ay, qué bonito, mi querido Manos Frías. No, pues está bien, chiquión. Hay que salir de la rutina y pues ver a la bisnieta, ¿no?
2: Sí, ¿no?
1: ¿Cómo debe ser?
2: Vamos a ir a conocerla un ratito, andamos acá por la
1: Ámbar.
2: Ajá. Okay, arriba un mandadito y ya regresamos y directo a Maniayor.
1: Oye, chiquión, ¿y de pura casualidad no has hecho videollamada con el pelón de Lirra?
2: No, no le he hablado.
1: ¿Y eso por qué, mi amor? Más,
2: nomás puros saludos. Puros saludos y ahí, ¿no? Pero ajá. Bueno, una chantita le vamos a marcar a ver qué hace, qué anda haciendo, qué trama
1: tiene. Ok, mi chiquión, sí, porque ya siento que te extraña. ¿Algo viene?
2: Sí, ¿no?
1: Sí, para que hablen de cosas, ya sabes, así bien bonitas de todo el rollo.
2: Sí, no, al rato la rosa, tú sabes, sí, que andamos juntos.
1: Ay, ay, ay. Pues ya está, Manos Frías, cuídate mucho, te quiero mucho, güey.
2: Hay saluditos para el pelón de Lirra. Ah, aquí anda Silvia.
1: Ah, salúdamela.
2: Una sobrina que viene de allá de México, se llama Erika, saluditos. Y otra necesita que esté aquí con nosotros.
1: Ah, perfecto, chiquión. Muchos saludos, pásenla bonito y los quiero mucho, va.
2: Saluditos a todos los que están escuchando la 103.3, la mejor.
1: Ya estás, perrillo. Un abrazo, Manos Frías.
2: Dale, ahí estamos.
1: Sale, perrillo, bye, mi amor. Por acá quiero mandar un saludo a mi compita. Ay, ay, ay, a ver. Simón, quiero mandar un saludo. A ver, no está, no, güey. A mi compita, quiero mandar un saludo a mi compa alias el Anastasio Contento, güey. O sea, se llama Feliciano, pero así le decimos de cariño, güey. El Anastasio Contento. La mejor, bueno. Ay, ay, ay, amor. No me le cambie, voy a música, chiquiones. Suéltale, perrillo. Y volvemos con más, ¿va, chiquiones?

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6: Ahí estamos ya, de vuelta aquí nomás en la mejor FM 103.3, chiquión, chiquiona. Soy Hershey Medina, contigo hasta las 3 de la tarde, perrillo. Andamos, ya sabes, aquí bien machinri, todo el rollo. Oigan, antes de continuar con la programación habitual, tenemos que hacer una pausa porque me voy a conectar, chiquiones. 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
6: 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Así que no hay bronca, no se agüita mi compa. Pero bueno, chiquenes, vámonos con música, no me le cambie, aquí nomás a la mejor, suéltale, perro. Vámonos con Kevin Ortiz, 1 minuto, 2:29, chiquenes. Chau. No me le cambie, volvemos.

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0: Ahí estamos de vuelta, mi amor, quiero más en la mejor FM 2 con 49 minutos, chiquión, chiquión. Yo. 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Mi amor, hermoso chiquión. Oigan, fíjate que ya me voy, güey. Ya me voy, chiquiones. Voy a pasar los últimos audios. Por acá dice mi compa, échale mi amor.
1: Ay, ay, ay.
0: Ay, chiquión, espérate.
2: No mames, chiquión. Mejor mándame uno a la gaviota.
0: No seas así, güey. Por acá dice, hey, chiquión, yo quiero ver quién es la Vicky, güey. Oye, estaría padre hacer un grupo de WhatsApp, chiquiones, de todos mis radioescuchas. Y, por ejemplo, poner la foto de cada quien para que nos conozcamos, ¿no, güey? Porque, pues, entre ustedes no se conocen.
3: Manda la foto, chiquión.
0: Por acá dice mi compa, échale.
4: Foto de la Vicky, foto de la Vicky.
0: Ay, perro, chiquión hermoso. Luego, luego, gordo, qué bárbaro.
5: Chiquión.
0: Ay, mi amor hermoso, precioso. Ya mañana es sabadito, güey. Diré a mi abuelo, ¿mañana qué día es? Y yo le decía, sábado. Y me dice, sáquete un lito y lávalo. Y luego me decía, ¿y mañana qué día es? Pues domingo. Me dijo, lávale los wiwis al gringo. Ay, chiquión, échale.
6: Buenas tardes, pinche chiquión. Aquí andamos escuchándote. Ahorita ando bien ocupado aquí. Pintando junto con el cuñado Cuyello el departamento, güey, andamos a marchas forzadas. Ya escuché que el Manos Frías, ya es bisabuelo. Muchas felicidades a Silvia y al Manos Frías, ahí por la nuevo miembro de la familia, ¿va? Y también, pues, a doña Chiquiona, ¿va? Que hoy es su cumpleaños. Qué bueno, a ver, vas a tener que hacer comprarle un buen pastel, güey, ya sabes de dónde, que valga la pena. Y también ayer, pues, fue cumpleaños del buen compa Ismael también. Hay unas felicitaciones atrasadamente. Se tenía que decir, lo dijo el pinche pelón de Lira desde la Marca de León. Presente, presente, tarde pero sin sueño.
0: Gracias, mi querido pelón de Lira, te quiero mucho, güey.
7: Pausa de hidratación, chico, y aún.
0: Venga, su mouse, güey, porque dice mi compa. A ver, espérame. A ver, por acá, ¿qué dice mi compa? Échale.
8: Agarra canal, yo jalo al grupo. Te digo, yo imaginaba a la Vicky diferente, unos 26, 27, delgadita, y no, todo lo contrario.
0: No, no, no, ya está veterana, güey, ya, pero está algo Ricky, güey, algo Ricky, mi amor.
9: Se te va, chiquión, te escucho mañana. Buen día.
0: Gracias, perrillo.
9: Que tengas buen día, un gran saludo, y ahí estamos.
0: Va amaneciendo y no tengo sueño. Bye. Cada vez que escucho los gallos de perrito me recuerda esa canción. Bien machín, destápala, perro. Por acá dice, yo también quiero conocerte a tu voleibol. Dice, ay, Gladys, qué bárbara. Y gracias por felicitar a mi mamá, qué bárbara.
6: Aunque se haga el WhatsApp de los personajes de la mejor. De una, papá, de una, yo jalo o te arrugas.
0: No, no, pues de una, hagan el grupo, güey. Hagan el grupo ahí en el WhatsApp, chiquiones. Y vamos, qué onda, ¿no, chiquión?
6: Aunque se haga el WhatsApp de los personajes.
0: Ay, sí, güey. Hagan el grupo y me agregan, chiquión, y todo el rollo, va.
10: Compártelo, chiquión.
0: Mañana, güey, porque me tengo que ir, perro.
11: Sí, de una vez, que se haga el grupo. Que se haga el grupo y subir las fotos para conocernos.
0: Hagan el grupo, mi amor. Y, y ahí nos compartimos todo, perro. Bien machén, güey. Sí, o sea, un grupo VIP, güey. Por ejemplo, podemos hacer un grupo ahí, güey, y hacer como intercambio, como tipo estampas del mundial, güey, pero de Piturrais. Sí, güey, podemos hacer un álbum, güey. Cada quien manda su foto de su Piturrais, imprimimos el álbum y hacemos estampitas, güey. Y ya, pues, hacemos la sección, ¿no? Y así como tipo buffet de Piturrais, güey. Oye, y ya depende del tamaño del Piturrais, güey. Vamos a decir, este es de Marruecos. Este es colombiano, güey. Ay, chiquión. Ya me voy, güey. Los quiero mucho, pero acá dice mi amiga Luzmay. A ver, hola, Luzmay.
12: Chiquión, que tengas bonito fin de semana. Ya no te alcancé.
0: Gracias, hermosa. Igualmente, cuídate mucho y te quiero ver triunfar en todo momento, mi querida Luzmay. Nos escuchamos mañana de 11 a 3, si Dios quiere, por la mejor FM. Yo me voy a la carnita asada, güey. Ya me dijo mi señor padre que van a hacer carne asada ahí en la casa. Y se va a poner algo bello, güey. ¡Chao! Mi amor hermoso precioso. Adiós. Bye, bye.
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0: la hora exacta.
1: 3, 2.
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1: Montes, montes, alicantes, pintos, pájaros, cantantes, que traca la racilla. ¿Cómo va todo? ¡Qué pendiente, no! De repente, oye, saludos a la laguna, que escuchan mucho, ¿verdad? No, pues un saludo a la raza, sobre todo, ¿verdad? Digo, sin desdeñar a nadie, porque ahí pegan, ¿no? Durango, Chihuahua y Coahuila, ¿no? Ahí pegan, ahí está Torreón, Coahuila. Bueno, un saludo a todos ellos. Y vámonos, pues, con Yo soy el reportero del barrio y tú estás escuchando. El tan tan se acabó. ¡Corta!
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1: Y bueno, pues empezandito así, en breve, ¿no? Nos vamos a ir directamente hasta Tamaulipas, en donde qué broncón esto del robo de autos. ¿Ah? Fíjate que una mujer, ¿verdad?, del sexo femenino, llevaba a sus dos criaturas atrás dormiditos, los dos bebecitos, ¿verdad? Uno de un año, uno de tres y cachito, dormidos los dos. Y pues ella llega, se estaciona, y ahí mismo, en cuanto se estaciona, ahí ya le llega el lacra, ¿verdad? Y le dice: señora, écheme su bolsa, su celular, ¿verdad?, amablemente. ¿Y cómo se prende esta mugre y cómo se apaga? No, dice la señora, déjeme bajar a los niños de atrás. ¿Cómo no?, le dice, con todo gusto, hasta yo le ayudo. No, ahí está mi ayudante del otro lado, ya abrió la puerta y la canción, le bajamos los niños, ¿va? Nada más que vemos que se está dificultando la acción, así es que súbase, para ver si le quiere que le demos right a algún lado. ¿Qué le parece el primer cajero donde pueda hacer un retiro, verdad? Y entonces la señora se paniquea y pues la suben al carro, ¿no?, con todo y niños, y en lo que van caminando les llega la patrulla, o los de tiene, los vagan, los arrestan. Y bueno, lo que dice la señora es ambicioso. ¿Ah? Dijo la dama, ¿verdad?, que está ambicioso. Dice: ya si hubieran llevado la troca, yo no les digo nada, agarro mis hijos, ¿verdad?, y ya voy, hago la denuncia, todo el tema. Pero como se tardaron en lo que la empujaban para meterla al carro y la canción, ambiciosos de querer retirar dinero del cajero, ¿verdad? Y dice la señora: ahí es donde los torcieron. Qué bueno, ¿verdad? Qué bueno. Pero fíjate, en la misma dama, víctima, ¿verdad?, analizando el tema, nada, ya. ¡Corta!

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1: Montes, montes, alicantes, pintos. Bueno, pues lágrimas, ¿verdad? Lágrimas ha sacado el mundial a muchos mexicanos. Ahí está Don Tomás, el negro Tomás, porque así es que le dicen, va, llorando porque vendió su automóvil, ¿no? O sea, el vato andaba ubereando. Es que también el vato, ¿verdad? El vato andaba ubereando y pues dice, va, vendió el carro para comprarse un boleto para entrar a ver el México-Inglaterra que perdió México. Ah, eso le destrozó así el alma, ¿no? Pero después le apostó, le metió feria a, pues, a este tema, ¿no? Y perdió y había apostado fuerte. Total, que ahora llora pues la pérdida del carro. No sé si la pérdida del partido, la pérdida de la apuesta, pero llora y reclama y dice, pero que sirva de ejemplo, ¿no, raza? La neta, no es el único. Estamos viendo también un montón de argentinos, ¿verdad?, que hicieron eso para seguir a su selección, vender hasta pues lo que tenía, ¿no?, para ir y seguirlos y decir, es que esto es histórico. Bueno, se la compren tanto, ¿eh? O sea, Simón, es fútbol, es historia, pues todo es historia, padre, todo lo que hiciste hoy queda en la historia. Pero bueno, el caso está, ¿verdad?, en que hay que cuidarnos de lo que le llaman la ludopatía, que es estar enganchado en las apuestas, y también cuidar, ¿verdad?, el tema de cómo me apasionan las cosas y qué hago cuando estoy apasionado. Pues resulta ser, ¿verdad?, que pues una dama enojada en la colonia Portales contrató a unos morros para que abrieran lo que viene siendo pues el Facebook, el Instagram de su marido y hackearle el teléfono y meterse al número celular, ¿verdad?, y ver ahí, pues lo consiguieron, los morros lo consiguieron con ayuda de ella, ¿verdad?, que les pasaba información, les decía, ¿verdad? Los morros diseñaron ahí un programa que cuando hackearon al señor, él ya no pudo recuperar su cuenta, ¿verdad?, pero lograron ver el contenido de su WhatsApp, en fin. Y pues eso tranquilo, pero de repente el señor se dio tinta, sospechó, denunció acá a la sorda, ¿verdad?, y que detienen a la dama por el delito y a los morrillos también, a los que a hackers, ¿o qué? No, pues sí, unos hackers, ¿verdad?, que andaban hackeando a la raza por una feria, te abrían el Face, el Insta, y te, pues, bloqueaban el WhatsApp, pero le entraban, ¿no? O sea, la neta, pues, todo un paquete para el celoso de aquello totas. Y, pues, la señora entra al bote directo, ¿verdad?, por esto de atentar contra las telecomunicaciones y los datos personales. Y luego entregarle datos personales a otra persona, ¿verdad? O sea, robártelos de un lado y entregárselos al hacker. Y que hacker, o sea, hay varias agravantes que uno ni se imaginaría, ¿verdad? Entonces, nomás hay para que estén pendientes, celosos, celosas. O sea, ¿hasta dónde les puede llevar las ganas de saber qué hace su pareja?

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17: ¡Ay! Montes, montes, alicantes, pintos, pájaros, cantantes. Bueno, pues como haya sido, ¿verdad? en lo que viene siendo, pues fíjate, Guadalajara ya sabes, ¿no? Que se divide, que los sectores, que no sé qué. Entonces, para el área de Providencia, ¿verdad? Una familia clase media, ¿verdad? Viviendo en un departamento viejito, pero bonito, ¿no? O sea, si le subes así, recio, recio, para arriba, te encuentras unos paisajes arbolados, así, se mira bonito. Bueno, pues ahí mucha violencia intrafamiliar, viviendo tan bonito en una zona, pues que hasta hace menos calor. Así igual el calor. Pero bueno, el caso es que viviendo ahí empieza lo del tema de la violencia familiar, ¿verdad? Y empiezan a escuchar los golpes y los pujidos y dicen, no, pues los padres están maltratando a los niños. Una muchachita de 13 años y un chavalón como, pues ya como de 15, ¿va? Y dicen, no, pues están golpeando a los muchachos porque gritan y todo. Pero resultó que la violencia era al revés. Los morrillos maltrataban a los papás, sobre todo a la mamá. O sea que lo miró una persona en el estacionamiento cuando el morro le pega dentro del carro a la mamá. O sea, y que se queda acá la vecina, ¿verdad? Y dijo, yo mire que le pegó. Y luego ya escucharon bien los gritos y eran de los adolescentes, ¿verdad? Que le gritaban a la mamá feo y que llaman al 911, la vecindad, pues ¿para qué somos comunidad, ¿verdad? Y que llaman en breve y que le dicen, ¿sabe qué? Que pues ahí está una vecina donde su hija le pega unos bofetones bien horribles. ¿Cómo es eso? Vamos. Y pues sí, como son menores, ¿verdad? La muchacha no puede entrar directamente a ningún área así de cárcel ni nada de eso. Tiene que pasar por el DIF y por tratamientos y terapias y un cozonón de cosas. Ya el otro morro está más macizo, ¿verdad? Ya ese sí lo detuvieron un rato, pero pues es que fíjate nada más, o sea, ¿dónde hemos llegado? O sea, como quien dice, va. Digo, no es por moverle al tema, pero pues los patos le tiran a las escopetas o cómo, no.

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2: ¡Ay, Montes, Montes, Alicantes, Pintos! Bueno, de los conflictos de la ciudad, así va, que tenemos tantísimos. O sea, decir, claro, el tráfico, hijo de la chingadera. El trabajo, ¿verdad? Estresante. O sea, la calle, el bache, el transporte público, los precios, el dinero. Y que todavía uno de la... O sea, casi por arriba de todo eso, por arriba de todo eso, está el tema de los vecinos, güey. O sea, y tener que llegar a luchar, ¿verdad? Contra el vecino. Ahí, sobre todo cuando, pues es... O sea, peleas con el vecino por los estacionamientos, el canijo parqueadero. Ese parqueadero se vuelve una verdadera... O sea, un ring ciudadano, porque... ¿Cómo se pelea por el que no? Que llegó un carro, que se metió, que de quién es, que dile, si ya le habíamos dicho, pero no es usted el dueño, usted renta. A mí me dio permiso el dueño, yo le pago. Ah, pero que lo rentan contra... Ah, o sea, horrible, horrible, güey. Bueno, pues el pleito vecinal se está volviendo el tema número uno. O sea, le está ganando a lo que pues venía siendo la movilidad, ¿verdad? Que era el tema más estresante para la raza. Ahora el pleito vecinal está ganando terreno, pero brutal, ¿eh? Brutal, porque pues sobre todo lo miran en denuncia. O sea, cada vez hay más denuncias de me miró feo, me sacó la lengua, o me vino a dejar la basura en la puerta, o el perro, porque eso también, las mascotas se ha vuelto un tema de denuncia, ¿verdad? Me agredió, me mordió, me ladra, ladra todo el día, toda la noche. La muchacha dueña, ¿verdad?, del perrito se va toda la noche con el novio, ay, acá, ¿no? Y deja el perrito ladrando y aullando, en fin. Problemas vecinales, el segundo lugar, ¿verdad?, pero el que más ha subido en interés de desarrollo de estrés y pleitos en la CDMX. ¡Corta!
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2: Te da la hora exacta.
3: 4-1.
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1: ¡Ay, ay, ay, ay, ay! ¡Muy, muy, muy buenas tardes, hombre! Viernes, bendito Cristo, bendito Dios, es viernes 17 de julio de este 2026. Muy, muy, muy buenas tardes, saluditos a todos los que andan en la trabajación en diferentes puntos de la ciudad, en diferentes, ya sea plataformas, negocios, la construcción, a los que ya andan destapándola porque dicen ya es hora de destaparla. ¿Por qué? Porque me lo merezco. ¿Por qué? Porque está haciendo calor. ¿Por qué? Porque es viernes. ¿Por qué? Porque la patrona lo dice, hombre, vámonos recio. Destápala, Ricky, un, dos, tres, y hacerla arriba, abajo, al centro y para adentro, hombre. Es viernes, dale, dale a tu cuerpo alegría, Macarena. ¡Eh, Macarena! El termómetro nos marca 23 grados centígrados. Mi nombre es Dana Flores, me dicen, y soy la patrona contigo hasta las 8 de la noche en este viernesito, viernesito casual, viernesito. ¿A dónde apunta el guarache? ¿Qué vamos a hacer? A ver, ¿qué dice por acá? El clima, te lo voy a decir para que estés bien preparado. Para que estés bien preparada, para que no te agarre sorpresa. Ay, como si el clima durara el mismo clima todo el día, ¿no? Dice, por la tarde tendremos parcialmente nuboso y con temperaturas en torno a los 22 grados centígrados. Durante la noche habrá neblina con temperatura cercana a los 19 grados centígrados. Vientos del oeste a lo largo del día con una velocidad media a 10 kilómetros por hora. Vámonos recio, no, está muy, muy, muy bajita la velocidad. No, vámonos por acá, saluditos a todos. Vámonos, tengo información, sí, tenemos información, tenemos entrevista más al ratito para todos aquellos que necesitamos cambiar de colchón, oiga, de ese que no haga ruido cuando uno está haciendo travesuras. Oiga, vecina, se escucha todo, compórtese, hombre. Le voy a preguntar al especialista de colchones que nos diga cuál es el mejor para descansar, cuál es el mejor para el frutidelicioso fantástico y demás, ¿sí o no? ¿Quién quiere saber eso? ¿Qué dice por aquí? Hola, hermosa, aquí escuchándote como siempre, te encargo la canción Lágrimas de Escarcha con Kalimba y Cañaveral. Besote, hermosa. Ni que fueran complacencias, hombre. Yo sé que soy la santa patrona de las complacencias, pero cálmense tantito, al rato les pongo una horita, yo creo, de complacencias, así que quédense conmigo. Por acá dice Pedrito, suéltale de una, ¿o qué?
2: Y tu amigo Pedrito, ya sabes, te quiero mucho, un gran abrazo, te quiero mucho, un gran abrazo. Si tienes chance, me gustaría pedirte una canción en
1: Oilo, otro.
2: Que Dios te bendiga mucho. Se llama, es de Pedrito Fernández, se llama Si tuviera que decirlo. Si la tienes por ahí a la mano.
1: Si tuviera que decirlo, pues no, qué flojera, si lo tengo que pedir.
2: Sus secciones y tu programa.
1: Gracias, Pedrito, abrazote. Oye, ¿por qué me lo borras? Estaba terminando de escucharlo. Por acá dice, patrona, buenas tardes, patrona. De casualidad, va a anotar para la tele. Oiga, yo ya te he apuntado, ¿no, maná, manito? Pero sí, sí voy a apuntar. Más al ratito voy a andar haciendo. Tienes que estar atento para cuando te diga cuándo puedes anotar para poder ser el afortunado de la negra de 40, papacitos. Aunque duela, dicen por acá. ¡Vámonos! Buenas tardes, excelente programa. Bendiciones, gracias. Igualmente, bendiciones. Pórtese mal, cuídese bien. ¡Vámonos con música! Esto dice el rey. Porque aunque se nos caiga la corona, uno sigue siendo el rey, la reina de donde sea. ¡Ay, oíla! ¡Vámonos! ¡Estás en la mejor!

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4: Amigos, vamos a presentarles este gran tema para que lo valen y lo disfruten a lo grande. Ahora vete con los amigos, los perdidos de Sinaloa, compadre Ariel.
5: Para toda nuestra gente, compadre, redes sociales, plataformas digitales, se lo encargamos muchísimo. Y esto suena más o menos con la dulzura musical
4: de la caña, la caña, la caña. Se llama Tira que Jale y lo presentamos. Dice así.

0: Ay, ay, ay, ay, ya, yo. Oiga, no me oigo. Ya me oí. ¡Vámonos! 4:00 p.m, 29 minutitos. Estás en sintonía de la mejor FM 103.3, aquí patroneando con tu servidora. Contigo hasta las 8 de la noche en este viernes suco, viernes siki. Ok. ¡Vámonos! Número en cabina 177-1033. Número de WhatsApp 646-116-8992. Vámonos, por acá tenemos mensajitos. Suéltale, mi compa, ¿cómo andamos? Destápala.
1: Patrona.
0: ¿Qué
1: patrona?
0: ¿Onda, morro?
1: Con este calorcito de 23 grados centígrados, hace falta, se antoja, se amerita una pequeña Miller.
0: Bien escarchadita,
1: chiquita. Agarra, destápala de una vez, sírvela en un tarrito y ponla bien el odia, ¿eh? Así que.
0: Que le digas por qué tan fría, mami.
1: Patroncita. Así que hay que tomar mejor ferito, ¿no crees?
0: No,
1: saludito,
0: pa mañana. Saludito, chiquito. Vámonos por acá, ¿qué dice? Saluditos a todos. Gracias por andar en sintonía también a Mania York. A Mania York, por supuesto. Suéltale, Pedrito.
2: Quiero pedirte una canción, Darita. Me gustaría pedirte una canción, Darita. Patrona. Se llama Si Tuviera Que Decirlo, de Pedrito Fernández. Un gran saludo, un gran abrazo. Y ya sabes, siempre escuchando tus secciones y tu programa. Bye, que Dios te bendiga, un gran abrazo.
0: Gracias, bendiciones para ti también, abrazote, gracias por estar en sintonía, por tantas bonitas palabras y bendiciones, demás, que todo se les duplique, se les triplique, hombre. Dice, y si el colchón no hace ruido, qué chiste, ¿no? Pues es que hay que ser discreto, depende del lugar en donde estés, ¿no? Bueno, aunque a veces luego ni te vale gorro, y si hay alguien por ahí, pues hasta lo usas de colchón o de almohada, dicen. No sé, uno siempre se porta bien, o sea, a lo mejor el Mr. Bookman es el que se porta mal. Ay, me estoy riendo allí, mi compañero. No, vámonos por acá, también el reporte de las garitas. Fin de semana, ¿vamos a cruzar o qué vamos a hacer? Línea de San Isidro, normal, 6 líneas abiertas, 1 hora, 30 minutos de espera. Sentry, 14 líneas abiertas, 25 minutos de espera. Reading Lane, 6 líneas abiertas, 1 hora, 30 minutos de espera. Normal, caminando, 21 líneas abiertas, 1 hora de espera. Caminando, Reading Lane, 5 líneas abiertas, 1 minuto de espera. O si te vas a ir por Otay, normal, 2 líneas abiertas, 50 minutos de espera. Sentry, 3 líneas abiertas, 30 minutos de espera. Reading Lane, 2 líneas abiertas, 50 minutos de espera. Normal, caminando, 6 líneas abiertas, 20 minutos de espera. Pero ¿cómo amaneció el billetito verde? ¿De qué humor amaneció? ¿Si de abajo, arriba o qué onda? Vámonos a la compra, 16.94 pesos. A la venta, 17.94 pesos. Oigan, ¿hoy qué estamos celebrando? Hoy, dentro de los días raros y alternativos que estamos celebrando, un 17 de julio, es el Día Mundial del Emoji. Hay que ponernos a pensar cuál es el emoji que más utilizamos. Y no estoy hablando de ese de la poposita, ¿eh? Porque ese yo creo que ha de ser el más usado, creo yo. O el de la lengüita, o el del guiño guiño. ¿Cuál es el emoji que más utilizas? Ponte a pensar y me lo compartes aquí al número de WhatsApp, al 646-116-8992. Y también, dentro de estos días raros y alternativos, estamos celebrando el Día Internacional del Tatuaje de Tus Besos. Llevo en todo este body. Pero a ver, díganmelo, ¿Cuál es el primer tatuaje que te hiciste? A ti que tienes tatuajes, ¿cuál fue el primero que te hiciste? ¿Te gustó o no te gustó? ¿Lo modificaste? ¿O te lo hiciste así a la Lupillo Rivera? ¿Te lo tachoneaste porque te rompieron el corazón? Tan grandote y ridícula. Lo dije o lo pensé. ¡Vámonos! Si tú quisieras hacerte un tatuaje, ¿cuál sería? ¿Cuál te harías? La mariposa, ¿no? La clásica. ¿O cuál te harías? ¿En dónde y qué te harías? A ver qué dice por acá. ¿Quién anda llorando? Chiquita mamá. ¿Por qué anda llorando? Hola. ¿Por qué me mandó una lagrimita? Ah, ese es el emoji que más utilizas. Te rompen el corazón constantemente. A ver, ¿qué otro emoji es el que más utilizas en tu vida, en tu diario a diario, con el que amaneces y hasta casi anocheces y te duermes? Cuéntamelo, platícamelo, mándamelo al 646-116-8992. O también, si tienes un tatuaje, ¿cuál fue el primer tatuaje? Oye, se me está lenguando la traba, pero es que tengo una sed y de la peligrosa. ¿Cuál fue el primer tatuaje que te hiciste? ¿Me lo platicas? O si te quieres hacer uno, platícalo. Hoy es el Día Internacional del Tatuaje también, de la tinta interna. A ver qué dice por acá mi compa, suéltale. Ah, mira.
1: Oye, patrona, va a decir, y mi cama hace...
0: Y mi cama hace... uñi, uñi, uñi, uñi. A ver, Al
1: Esto
0: ratito.
1: fue el primero. Me lo
0: A
1: dice
0: ver.
1: el 13 de mayo de este año.
0: Ah, mira.
1: Y ya voy por más, por otros cuatro más.
0: ¿Y
1: tengo
0: qué te
1: cita
0: diría
1: el
0: tu mamá?
1: 28 de este mes.
0: Oye,
1: Y
0: cuando...
1: pues, así.
0: ¿Qué te respondió? Ráyate la cola. ¿Cómo? Tiki juego, ¿no? Típico de mamá de... Ráyate, mejor otra cosa que este. Ah, el del diablito. Ese es tu emoji más usual. ¿Será porque realmente te comportas así o estás evadiendo una realidad? ¡Ah, uy, la otra! Ando un poquito agresiva. Bien. Es que no me quería levantar. Hoy sí, de plano, quería dormir mis 18 horas. A ver, suéltale por acá.
1: No, mi mamá me dio para hacérmelo.
0: ¡Ande,
1: Ella me patrocinó.
0: Pues. Ella te dijo, ve y ráyate, mijo, ve y ráyate. Ah, no, perfecto. Es muy diferente. Porque luego estoy más acostumbrada a que digan, ráyate eso. O no sé qué. O el clásico de, no, no, no, yo no quiero un hijo así. O algo, ¿no? Pero bueno. Hablando de, vámonos con musiquita. Recuerda que estás en sintonía de la mejor FM 103.3. Aquí nomás patroneando con tu servidora. Sígueme platicando cuál es el emoji que más utilizas hoy, que es el Día Internacional dentro de los días raros y alternativos. Y al igual que el Día Internacional del Tatuaje. ¿Por qué te tatuaste? Pues nomás, diría Don Cheto, ¿no? Ay, te voy a poner esa rola. A ver, vámonos, estás en la mejor.

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15: Te da la hora exacta.
0: Son las 5 en punto. 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